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Benito, hijo de Benito, le decían Tito, el mayor de seis trabajando desde chamaquito, guiando camiones como el pai y el abuelo. Aunque su sueño siempre fue ser ingeniero, un día Tonito lo invitó para hacer una mudanza, para buscar salguito, par de pesos, para algo alcanza. Gracias a Dios que ese día no estaba bici, porque en la mudanza fue donde conoció a Lizy, la menor de tres que se criaron con doña Juanita, porque su papá y mamá partieron estando chiquita. Prometió graduarse antes de casarse y lo cumplió diciembre del 9-2. Con Tito se casó antes de irse para Almirante, donde se conocieron, vivieron en Morovis, en donde hicieron al nene, que en Bayamón por primera vez vieron. Un aplauso pa' mami y papi, porque en verdad rompieron.

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0: Las tardecitas de Buenos Aires tienen ese...
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voy a discutir con Ardesio, querido o querida. Para mí es querida, es porque Santa María de los Buenos Aires. O Atlético de Buenos Aires querido. Claro, puede ser. Debe ser bisexual. Este tema lo compuse en el año 1900 más o menos. Es uno de los temas que yo más quiero. Y dice...

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0: Muchas gracias. Son muy amables. Muchas gracias.
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Quisiera verte un rato como entonces, reviviendo en tus patios rumor de pasos idos, recuerdos que quedaron en el tiempo y que quieren volver en este vals sentido.

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12: Buen día, vamos todavía.

0: Es viernes y si te vas a ir para la calle, seguramente tendrás que salir bien abrigado. Pero es día viernes, gente, y tanto hemos estado esperando por esta mañana de este viernes 26 de junio, invierno 2026, que viene marcando presencia mañana tras mañana. Lo mismo que nosotros, que minutos pasados de las 7 ya traemos la información, música y recuerdos, porque hay muchos que queremos comenzar el día sabiendo todas las novedades. Y entonces nos reunimos aquí, en FM Gualamba 101.3. Nos conectamos a www.fmgualamba.com.ar para los próximos minutos compartirlos con nuestra primera data. Es viernes y el tránsito por momentos se descongela y es intenso, ¿no? Y por allí queda todo así, todo congeladito, nadie se mueve. Debe ser por la temperatura de la mañana, ya te vamos a ir contando. Por ahora, a la 95.1 FM Estilo de la Tira y a la 93.9 FM Comunidad de General Bedia. Y a todos les decimos buen día, Federico Denaro. Buen día, Fabiana Maidana.
1: Buen día, Karina Pérez. ¿Cómo estamos? Onda viernes, ¿eh? ¿Cómo se nota? Hay un, qué sé yo, una energía diferente cuando llega este día. Así por más cansado, no sé si fue intensa tu semana, si fue como todas, y bueno, pero teniendo por delante dos días en donde podemos, algunos, ¿no? Otros siguen, quizás una rutina un poco más estructurada, dos días en donde, bueno, se pueden decidir hacer otras cosas. ¿Cómo descansar también? ¿Por qué no? Bueno, buen día también a cada uno de ustedes. Hola Fede. Ahí está el Fede también, preparadito, con algo en particular hoy. Todos tenemos algo en particular día a día. Y a ustedes les decía, que ya están en donde tienen que estar, oficina, escuela, trabajo, haciendo deporte, en el auto, haciendo cola, vaya a saber. La cuestión es que se quieren informar, ¿sí? ¿Es eso? Bueno, gracias por elegir Primera Data como una de las opciones para ello. Tengo hoy para decirles algo que hasta a veces se torna una frase cotidiana, ¿no? O se piensa. Es cortita y es profunda. Cuando la gente está bien, no habla mal. Te la dejo ahí. A ver, Fede, ¿cómo estamos con vos?
2: Buen día, hermosa mañana, ¿verdad?
0: Claro, sí, es viernes. Bueno, para que la gente no piense cualquier cosa con respecto a lo que dijo Fabiana del Fede, que dijo, hoy viene con algo particular, viene con un perfume nuevo, eso es. Sí, cambió la fragancia. Sí, me traje una fragancia de jueves cultural, de viernes, de fin de semana. Y bueno, ¿qué le vamos a decir? Sobre gustos no hay nada escrito. Ay, ay, ay, es hermosa mañana. ¿Con frío? ¿Con fresco? ¿Con llovizna? Con Don Servicio Meteorológico Nacional te contamos nuestra
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1: No, dice el Servicio Meteorológico Nacional que a las 7:47 recién amanece, salen los primeros rayos del sol, así que todavía falta más de media hora para ello. Despejado nuestro cielo, tenemos una alta humedad como nos tiene acostumbrado generalmente estos días. 93%, una presión de 1014.6 hectopascales, viento noreste a 8 kilómetros en la hora y una visibilidad bastante buena, 15 kilómetros. ¿Querés saber la temperatura? Bueno, la estuve dejando como para después. 5 grados, 4 décimas. Digamos que es uno de las temperaturas medias en lo que fue la semana, porque en la semana tuvimos temperaturas más bajas que esta y más altas también. Su sensación térmica también está medida y está en 3 grados 8 décimas, ¿tá? Ahí ya te dije, así que ya sabes, si no saliste de la casa todavía, cómo te vas a vestir para afrontar este clima. Eso sí, hoy va a ser un día más calentito que los otros. Hoy va a ser una de las máximas más altas de la semana. 20 grados. ¿Qué tul? ¿Qué tal? Fíjate vos toda la diferencia de temperatura que vamos a vivir. ¿Sí? Bastante ancho, entre 18 grados más o menos de diferencia. Y está bueno. A ver, ¿va a llover? Me preguntan algunos, ¿sí o no? No. Listo. Ahí está, vamos a ser así directos hoy. 0%. Parcialmente nublado, sí, por ahí vas a ver un poco por la mañana y la tarde. Y algo nubladito por la noche. Así se presenta este viernes de invierno. 5 grados, 4 décimas, 3 grados, 8 décimas la sensación térmica y una humedad alta del 93%.
0: Y entonces, luego de escuchar el informe, tengo que decirte que parece que hoy no va a llover.

0: bien te digo y te invito a que nos acompañes unos minutos hacia el pasado, porque es momento de recordar algunos hechos que hicieron historia un 26 de junio.
1: Hoy es el Día Internacional de Apoyo a las Víctimas de la Tortura. Esto se conmemora porque es una fecha que en 1987 entró en vigor la Convención de las Naciones Unidas contra la Tortura y otros tratos o penas crueles, inhumanas, degradantes. El uso de la tortura está absolutamente prohibido por el derecho internacional en todo momento y en cualquier circunstancia. Eso es lo que dice teóricamente. La práctica, lamentablemente, no es así. Pero hoy es el Día Internacional de Apoyo a las Víctimas de la Tortura. También es el Día de la Cartografía. Esto se estableció por un decreto allá por el año 1958 como reconocimiento a la labor anónima de profesionales y técnicos que a través de sucesivas generaciones brindan servicios cartográficos, que es la ciencia que se dedica al estudio, trazado y análisis de mapas y cartas geográficas. La verdad que es muy útil, muy interesante, muy importante este tipo de mapas. Hay distintos tipos de mapas, por eso los cartógrafos son los encargados de hacerlo, porque hay para el sector agronómico, mapas y cartas de suelo, y con ellos recursos de gran importancia porque permiten mostrar la distribución geográfica del suelo dentro de un área definiendo características significativas. También es el Día Internacional de la Lucha contra el Uso Indebido y el Tráfico Ilícito de Drogas. Por nuestra provincia, un 26 de junio del año 1926, por designación del presidente Alvear, con acuerdo del Senado, asume la gobernación el señor Juan Carlos Cepeda. Vamos a dedicarle también un tiempo al nacimiento de esta mujer, que fue una de las primeras feministas de nuestro país. Ella nació allá por el año 1819, estamos hablando de Juana Manso de Noroña, una educadora. Fundó el semanario Álbum de Señoritas, fue directora de la Escuela Normal Mixta número 1 en el barrio de Montserrat y tuvo una actuación destacada en la elaboración de los Anales de la Educación Común, órgano creado por Sarmiento para difundir su política educativa. Fue también la primer mujer vocal del Departamento de Escuelas y luego de la Comisión Nacional de Escuelas. Fundó más de 30 escuelas e introdujo el inglés y los concursos de méritos. La señora Juana Manso peleó por los derechos de las mujeres, convirtiéndose en precursora del feminismo no solamente en nuestro país, sino también en Uruguay y Brasil. Murió el 24 de abril de 1875. Después pasaron un montón de cositas en nuestro país un 26 de junio, pero en distintos años. Por ejemplo, en 1884 el Congreso argentino sanciona la Ley de Educación Común de Enseñanza Laica, Gratuita y Obligatoria. En 1891, en Buenos Aires, se funda el Partido Político Unión Cívica Radical por Leandro N. Alem, uno de los partidos más antiguos que tiene nuestro país. En el año 1900 se funda Comodoro Rivadavia, en la actual provincia de Chubut. Así que un abrazo, un saludo a todos los de por allí. Una deportiva te dejo, no le va a gustar mucho a las gallinitas, pero pasó. Un 26 de junio del año 2011, River empata con Belgrano de Córdoba en el Monumental y desciende por primera vez en su historia. O sea, River a la B un día como hoy. Había pasado así, que el primer partido de la promoción había sido derrota por 2-0 en Córdoba. El conjunto millonario anota el primero de los dos goles que precisa al comienzo del partido, pero después Belgrano iguala el marcador. Y sobre el final, encima un penal errado, fulmina al equipo de Juan José López. Obviamente que la estadía en la B no se quedó por siempre allí. Al año ya River volvió a ascender a la A. Y bueno, qué importante es esto a nivel internacional, los inventos. Así que, ¿saben? En 1800 aparece la pila eléctrica. La Royal Society Británica difunde la carta en la que el químico italiano Alessandro Volta le anuncia que ha descubierto la primera pila eléctrica y explica cómo funciona. Volta probó públicamente su invento en 1802, en el Instituto de Ciencias de París, invitado por el emperador francés Napoleón Bonaparte. Estos son algunos de los hechos históricos que pasaron un 26 de junio. Los recordamos, te los dijimos, te los contamos aquí en Primera Data.
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0: El Club Atlético Estudiantes de Resistencia celebró sus 94 años con un chocolate caliente, masas y nuevos elementos deportivos para la práctica de los socios y de las distintas disciplinas que aquí se desarrollan. El operativo de la Red Estratégica de Salud atendió a más de 560 vecinos en Misión Nueva Pompeya. En un accidente fatal en Charata, un motociclista murió aplastado y un joven camionero terminó detenido, sospechado de haber atropellado a la víctima. El Espinillo contará con un nuevo servicio de transporte que lo conectará diariamente con Juan José Castelli. Chaco, Santa Fe y Santiago del Estero, un esfuerzo para anticiparse al impacto del fenómeno climático El Niño. Detuvieron en Resistencia a un hombre por lesionar, amenazar y privar de libertad a su pareja. La Administración Provincial del Agua advierte que denunciará a quienes mantengan taponamientos clandestinos en canales rurales. Presidencia de la Plaza detuvieron a un hombre con tres pedidos de captura vigentes. Cuatro grados, siete décimas la temperatura por Resistencia, Chaco y también en sus alrededores. Una sensación térmica de 3 grados, 5 décimas. Ligeramente nublado en nuestro cielo. Son las 7:22 y ahora nos vamos al país.
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0: Diputados dio media sanción al régimen de incentivo para grandes inversiones en nuevas industrias, conocido como Super RIGI. El proyecto fue girado al Senado. El Super RIGI establece un régimen de incentivos, exenciones y beneficios por 30 años para empresas de inteligencia artificial, electromovilidad, minería avanzada y energías renovables. Cientos de periodistas de Córdoba realizaron un paro de actividades en el marco de un plan de lucha nacional contra los bajos salarios, la censura y las presiones. La Fiscalía de Paraguay imputó por presunto lavado de dinero al ex senador libertario Edgardo Quader y a su secretaria Lara Ginzel, que cumplen prisión domiciliaria en ese país desde fines del año 2024, tras intentar ingresar más de 200 mil dólares sin declarar. Jubilados de Tucumán se manifestaron en la Plaza Independencia en rechazo al aumento de los medicamentos y a los recortes en el PAMI. Solicitaron la intervención de las autoridades provinciales ante el organismo nacional. Las ventas de los supermercados de Misiones a precios corrientes cayeron casi el 15% según la encuesta de supermercados del Instituto Provincial de Estadística y Censos.
2: advierten un
3: aumento de VIH y sífilis en jóvenes de entre 19 y 35 años en Corrientes.
0: Hoy esperamos una máxima de 20 grados, tenemos muy buena visibilidad, no va a llover en este día viernes. Ahora, paseo por el mundo.
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3: En Venezuela, al menos 235 muertos, 4.300 heridos y 157 desaparecidos, de acuerdo al nuevo balance del Ministerio de Salud venezolano.
0: Venezolanos en Estados Unidos se apresuran a enviar ayuda a las víctimas del terremoto, pero el aeropuerto de Caracas está cerrado.
3: Angustia en el fútbol venezolano. Buscan a una de las figuras de la selección sub-20 que desapareció tras los terremotos.
0: El Papa León XIV envía a Venezuela 100.000 euros de ayuda de emergencia.

7 de la mañana, 27 minutos, una linda temperatura en la ciudad de Resistencia de 4 grados 7 décimas, la sensación térmica un poquito menos, ayudada por el poco viento que hay, menos mal, es de 3 grados 5 décimas. El cielo con algunas pintitas, todavía la mañana está pensando si va a llegar, pero el viernes ya llegó. Y llega con un cumpleaños, 84 años. Así que hace 84 años atrás, en Salvador de Bahía, en Brasil, llegaba quien después se convertiría en músico, compositor, artista clave del movimiento musical tropicalista y exministro de Cultura de su país. Publicó más de 60 discos con una obra que reúne influencias del rock, el reggae y ritmos de samba y la bossa nova. ¡Feliz cumpleaños, Gilberto Gil!

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0: Si estás bien decidido, no te olvides de llevar un abrigo. Sí, porque ¿cuánto es la temperatura, Fabiana?
1: La temperatura estamos en 4 grados 7 décimas, pero se mide la sensación térmica también en 3 grados 5 décimas.
0: ¡Ah, qué lindo!
1: 3 grados y medio, ¿qué tal?
0: Hermoso, hermosa mañana de invierno. Todos buscamos algo calentito, algo que nos cobije, que nos contenga. 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

0: volvió y se plantó en varios lugares. Así te digo. Volvió el programa Ñachec y este viernes te espera en una nueva jornada de entrega de módulos alimentarios en distintos sectores de resistencia. Atención, porque te damos los horarios, el lugar y los barrios que pueden acercarse a retirar estas cajas. De 8 a 11:30 en la Iglesia San Francisco de Asís, para vecinos de los barrios y villas Odorico, Perrando, Santo Domingo, Luisa, Chica, El Bolsón y Santa Clara.
1: Otro punto de entrega de 8 a 12 horas, en este caso una media horita más, en el Centro Comunitario Municipal de Villa Prosperidad. Allí van a estar entregando, así que atención los barrios cercanos, sobre todo a sus familias, así que hablamos de Prosperidad.

0: Barrio Prosperidad, Gobernador Ferré, Luchemos Juntos, Luz y Esperanza, Peniel 1 y 2, el lote 202 y Barrio Don Rafael. De nuestra capital en el horario de 8:30 a 12 en la Iglesia Evangélica Unida para beneficiarios del barrio Zampa. De 9 a 12 horas en el Centro Comunitario Municipal de Santa Rita van a recibir los módulos las familias de los barrios 6 de febrero, 100 viviendas, 120 viviendas, Nuevo Amanecer, Santa Rita y Ampliación Provincias Unidas. De 8 a 11 en el Club Canallas del Sur para los barrios San Antonio 1 y 2, Asentamiento Edison, Nuevo Amanecer, 24 de marzo, UOM y Eben Ezer. Y por último, de 9 a 11:30 horas, en la Iglesia Evangélica Monte Sinaí Rebaño de Jesús, destinado a los vecinos de los barrios 6 y 16 de septiembre. Saquemos los pañuelitos, sí, porque hoy se despide. Sí, hoy se despide el tren 25 de mayo, pero antes de despedirse,
1: se va.
0: Sí, se está calentando.
1: Se está yendo, ahí va.
0: Pero aprovechen que hasta este viernes va a estar el tren 25 de mayo en la estación Cacuí de Fontana, brindando la asistencia integral a todos los vecinos. Lleven documentos, vayan temprano, porque se brindan tantas asistencias que tienen que ver con la salud, como la realización de trámites, que la gente se va juntando. De 9 a 17 va a ser el horario de atención, hasta hoy en Fontana. Y ya la brújula en el GPS apunta hacia otro lugar. Desde la semana que viene, los 12 vagones equipados van a estar en Barranqueras. Así que, vecinos portuarios, el tren 25 de mayo, desde el lunes, en Barranqueras.

0: Pero Charlie, ¿cómo lo vas a necesitar? Y si te vas en avión, te vas a perder este tren. Este tren hay que ir y hay que cuidarnos, ¿no? Aprovecharlo y cuidar y aprovechar los servicios que tienen, que nos dan gratuitos y ver cómo estamos o cómo están los integrantes de nuestra familia. Distintas actividades están programadas para hoy respecto a. Estamos hablando el hospital pediátrico, 8:30 de la mañana, porque hoy está cumpliendo años, ¿no, Cari? El hospital pediátrico.
1: Exactamente, así que a las 8:30 de la mañana va a realizarse el acto de
0: Empiezan.
1: celebración de este
0: Claro.
1: nuevo aniversario.
0: Aniversario 70 ya del hospital. Qué bárbaro. Antes estaba en otro lugar, ¿se acuerdan? Pero bueno, ahora se amplió, está más grande. Y bueno. Así comienzan los actos. 8:30 es el acto de celebración. Se llama Doctor Avelino Castelán. A las 9, en el MUBA de la Casa de las Culturas, se hará anuncio sobre el patrimonio artístico de René Brousseau a 70 años de su fallecimiento.
1: Un
0: A
1: lindo
0: las
1: museo que tenemos, ¿eh? El MUBA, Museo del Arte Chaqueño, ¿no? En la Casa de las Culturas, muy, muy lindo. Ahí, afortunadamente, siempre tiene invitaciones para las distintas muestras que se van realizando, ¿no? Mira, una mañana donde va a haber actos, lanzamientos, anuncios que abarcan distintos ámbitos, porque a las 10:30 de la mañana, en Liniers 244 se van a dar detalles sobre la, escuchá, Fede, sobre la noche de las hamburguesas.
0: Con mucho ajo algunos.
1: Sí, una hamburguesa simple, una especial. ¿A vos te gusta que tenga todo, Fabiana?
0: No tanto, un poco más simple. De última, dame que yo elijo lo que quiero.
1: Bueno, así que se viene la noche de las hamburguesas y ahí vas a poder pedir la que a vos más te gusta. Y
0: Excelente.
1: sí, acá hay algo que te va a gustar a vos.
0: A ver, a
1: A las
0: ver.
1: 11 de la mañana en el Domo del Centenario, en el marco de la conmemoración del Día del Escultor Chaqueño, instituido en homenaje al gran Fabriciano, se presentará Museo a Cielo Abierto. ¿Qué es? No es un nuevo museo, es una nueva plataforma digital para la difusión y gestión del patrimonio escultórico de resistencia. Mirá vos, que tenemos y mucho.
0: Uf, muchas esculturas a cielo abierto, cada una con su historia, con su antigüedad, con su forma, con su material. La verdad que si tenemos que aprendernos, deberíamos aprendernos, ¿no? Para el Buenos Aires, para el país en resistencia, la única escultura que está, parece, es el perrito San Fernando. No lo
1: Sí.
0: desmerecemos, no lo desmereceremos, pero por ese lado como que somos más conocidos. Pero hay 700 esculturas más distribuidas en nuestra ciudad.
1: Y los escultores que tenemos, nombramos a Fabriciano, pero la cantidad de escultores que tenemos, así que qué lindo tenerlos a todos en esta aplicación para que conozcamos otro patrimonio que tiene nuestra provincia, que nos iluminan la cultura y en otros lados pierden la luz.
0: Ay, ay, ay.
1: Sí,
0: Sí,
1: pero
0: pero ah,
1: por algún momento
0: lento,
1: nomás.
0: sí, por un ratito. Y si es a la mañana no van a necesitar muchas velas.

Bueno, con esta música identificamos y también mandamos nuestro saludo de agradecimiento a los operarios, ¿no? De este caso, de esta empresa Sechev, en donde diariamente informan dónde van a estar y generalmente a veces también es necesario los cortes energéticos para los arreglos que tengan que hacer. Arreglos o ampliaciones, ¿sí? Así que bueno, le tocó a la isla del Cerrito el día de hoy. Así que atención, isleños, porque dentro de 10 minutos, ¡trac!, viene una tijerita, no se enojen, de 8 a 12 horas, capaz que va a ser por partes, esto no lo sabemos, pero por lo menos informamos así. De 8 a 12 horas, isla del Cerrito, área urbana y rural de la localidad y aledaños, la gente de Sechev estará presente por allí.

0: La isla del Cerrito, toda la mañana sin luz, pero ya le estamos avisando desde temprano. También les avisamos, hay muchos que ya lo saben porque van a participar de este acto y están ansiosos, nerviosos, contentos, están con mucha incertidumbre, pero ahí van a estar, porque hoy el Instituto de Viviendas va a realizar a las 7 de la tarde el quinto sorteo estímulo. Está destinado a adjudicatarios cumplidores. El evento será en la sala de sorteos Vicente Amores de Lotería Chaqueña y va a contar con la participación de 7.093 beneficiarios habilitados. 7.093 beneficiarios que están al día con su cuota, hacen un esfuerzo para cumplir. Ustedes saben que cada mes se pagan las cuotas por las viviendas, hasta el 15 el Instituto de Viviendas da tiempo a cumplir con el pago. Así que estos que están en regla, que pagaron todos los meses, hoy tienen la posibilidad de que si salen sorteados, no pagan más. ¡Era qué lindo! Así que a las 7 de la tarde, quinto sorteo, estímulo que va a realizar el Instituto de Vivienda.
1: Desde la Unión Industrial del Chaco cuestionaron la lectura oficial sobre la economía y aseguran que la actividad industrial y comercial sigue en retroceso. Señalan que en la provincia ya cerraron 1.150 empresas desde el inicio de la actual gestión nacional por la caída del consumo, el impacto de los embargos fiscales y consideran que medidas como la vuelta de ahora 12 pueden dar un respiro al comercio, pero no resuelven el problema de fondo.
0: Voy a hacerles una invitación a Fede, a Fabiana, a Luisito y a todos los resistencianos o los que son de otros lados y justo están por acá porque vinieron por algún motivo. Porque tal vez se dieron cuenta que hay una zona de nuestra ciudad donde se estaban realizando algunos arreglos y esos arreglos llegaron a su fin. Y este viernes se inaugura el renovado Parque Urbano 2 de Febrero. Mirá qué lindo, se viene la Bienal y tenemos que tener un lindo parque para recibir a toda la gente. Así que atención, porque si usted conoce el Parque 2 de Febrero, ahora está totalmente renovado. Y los invitamos a participar de las actividades, a ver si me ayudas, Fabiana, que van a arrancar en horas de la siesta. Pero viste, hoy va a haber solcito, va a estar lindo. Desde las 15 va a haber una demostración del grupo de patinadores murciélagos y también skate. Mirá, arrancamos sobre ruedas, ¿eh? Arrancamos con todo. Sí, a las 15.
1: Sí, a las 16 horas, la banda municipal Luis Mogono Gusberti va a brindar un repertorio infantil. Me gusta, me gusta.
0: Sí, que no falte la vaca Lola, la vaca Lola.
1: No tiene cabeza y no tiene cola.
0: Claro, porque es una invitación a que vaya toda la familia, ¿no?
1: Claro, claro.
0: A las 17 se va a realizar el tradicional corte de cinta, descubrimiento de placa y escultura, esfuerzos compartidos de Mimo Eidman.
1: También, paralelamente a las 17 horas, mientras están cortando las cintas, empieza también un show de danza y música, Escuela Municipal de Arte.
0: Un ratito más tarde, a las 17:30, comenzará esta sí. Sí, empezás a sentir friito, metete acá porque a las 5:30 de la tarde comienza una clase de resistencia baila. Así que a mover y a sacarse el frío.
1: Qué lindo. Y bueno, a las 6 de la tarde para culminar, digamos, pero va a pasar muchas cosas a la vez también, va a estar una banda invitada que se llama Onda Reposera. tuvimos alguno que eran reyes de las reposeras, ¿se acuerdan? Pero sacando eso... Sacando eso...
0: ¡No se inunda
1: más! Ahí está. ¿Viste? Vos lo llamás... Y aparece.
0: No. Aclaremos.
1: Pero acá lo que la banda...
0: Sí, lo que va a estar acá es la Onda Reposera, no la banda.
1: Claro. Ah, bueno.
0: Hay una diferencia.
1: Claro. Está totalmente claro. Bueno, esta banda invitada, a partir de las 6 de la tarde, va a brindar su arte, ¿no? Sus canciones y demás. Pero van a haber también otras actividades. Y yo le digo una, por ejemplo, las actividades artísticas para niños a cargo de la Escuela Municipal de Arte y Biblioteca Municipal.
0: También va a haber un recorrido guiado, edición especial, que se va a iniciar en el museum y va a finalizar recorriendo el renovado Parque Urbano 2 de Febrero.
1: ¿Tenés bici? ¿No tenés bici? ¿Se te pinchó? No te preocupes. Acá va a haber préstamo de bicis y se puede recorrer todo el lugar y pasear un poquitín.
0: Ya que van a estar los chicos, se va a instalar una pista de educación vial para niños, a ver si logramos mejores conductores en el futuro, ¿no?
1: Hace 1 o 2 meses se empezó a imponer esto de diferenciar, ¿no?, a través de los colores, de los tachos, los diferentes residuos. Así que va a haber una posta de recolección diferenciada.
0: Atención, vos tenés mascotas, vacunación antirrábica y desparasitación, que va a estar a cargo del Centro Veterinario Municipal.
1: Y la Feria de Emprendedores Infaltable, por supuesto. Y si tenés hambre o sed, también va a haber food truck para que, sacies eso que te falta, ¿no?, o que tenés. Realmente una invitación a esta inauguración del Parque Urbano 2 de Febrero, desde tempranito, desde las 4 de la tarde y hasta vaya a saber qué horas, con entrada libre, gratuita, por supuesto, con distintos, ya le estuvimos mencionando todas las opciones que se van a brindar para ver, y de paso vemos, caminamos, a ver, hay juegos, hay un montón de cosas distintas, lindas, arreglos, prolijidades en el Parque Urbano 2 de Febrero, que bien, antes de la Bienal fue modificado, arreglado, muy bien, porque vamos a recibir a visitantes, pero después la Bienal se termina, en una semana, 2 semanas, no queda nada, así que este parque, así como está ahora, va a seguir quedando tanto para los resistencianos como para los que vengan a visitar nuestra ciudad.
0: Así que aprovechen esta linda manera de comenzar el fin de semana, de conocer nuestra ciudad, de disfrutar nuestros lindos lugares. Y sabés que hoy no va a haber lugar ni para las hormigas ni para los viejos vinagres.

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11: Buen día, vamos todavía.

0: Mira, con la temperatura que estamos teniendo en esta mañana de viernes, yo me quedo un ratito más por acá. Todavía hasta que no salga el sol así con más fuerza, porque ya lo tenemos, pero que entibie un poco, yo de acá no me muevo. Los que no se mueven y que llegan a esta hora para compartir la segunda parte de nuestra primera data son los del turno de las 8, los que nos escuchan en 101.3 FM Gualamba, los que se conectan a www.fmgualamba.com.ar, los que nos escuchan en el interior, en distintas zonas, gracias a la 93.9 FM Comunidades General Vedia y a la 95.1 FM Estilo de La Tigra. También le damos la bienvenida a aquellos que se van sumando día tras día y ya se quedan ahí informados en el Facebook de Primera Data, que te informa todo el tiempo. Facebook de Primera Data. Y a nuestros quinieleros, cabuleros, timberos y soñadores de cada mañana que aguardan por este momento.
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0: 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Y hay caras largas ahí, hay algunos contentos también. Pero hay más tiquecitos, claro, porque ayer hubo un nuevo sorteo de la quiniela poseada chaqueña y el pozo llegó a 331.079.284 pesos con 51 centavos. ¡Y marcante! Ay, mi amigo, sin consuelo, ni siquiera me escucha cuando le digo que cuando queda vacante, el pozo se infla, se agranda, y para mañana sábado a las 9 de la noche, la quiniela poseada chaqueña te espera con 490 millones de pesos. A todos los millones, a los 490 millones estamos tentando y estamos llamando. Lindo pozo para una noche de sábado. Y el domingo llega el filiquino Kenny 6. Ojalá que esté generoso como lo estuvo el miércoles, ¿no? Y también llega el supermillonario Loto. 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Ahí toda acobachadita la banda de la Quiñe y la suerte en Sudagencia Almagaucha, Corrientes 1101. Y vamos a ver qué cábala usamos hoy. Lo cierto es que junto a la Delio Valdés, a los Mirlos, si invocamos un lindo premio, pagamos la cuenta.
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0: el que está en la calle ya lo sabe, pero el que se va a ir para la calle, le decimos despacito, Fabiana, ¿cuál es la temperatura en estos momentos?
1: 5 grados, una décima. La sensación térmica es de 4 grados. Digamos que se mantiene más o menos ahí en un, como decíamos hoy más temprano, en una temperatura que ni es la máxima ni es la mínima de lo que vivimos dentro de las mínimas, dentro de lo más frío que hubo esta semana. Esta es una temperatura media. Tuvimos más frío. Pero sí, va a levantarse hasta los 20 grados hoy, Cari.
0: Va a estar lindo el fin de semana también, después ya te lo vamos a contar, pero igualmente vas a tener que buscar algunas actividades que te hagan entrar en calor. Y vos sabés que el baile es una de ellas. Te pones a bailar y se te pasa el frío. Y hablando de música y de baile, nosotros tuvimos y tenemos, porque sus canciones sigan, un rey del pop. ¡Qué lindo! ¡Que suene! ¡Dale gas!

0: ¡Ay, qué lindo! ¡Mirá cómo baila el Fede! ¡El pasito hacia atrás! ¡Hola! ¡Uy, se tropezó! ¡Ay, Fede! ¿No te pasó nada? ¡No! ¡Ay, sí, mirá, si tiene 500 pullovers! ¡Está bien acolchado!
1: ¡Rebotate, diría!
0: ¡Rebotó! Pero el famoso pasito hacia atrás de Michael Jackson. Bueno, si Michael Jackson es uno de tus ídolos, te gustan sus canciones... Siempre están sonando porque es increíble el talento de Michael Jackson. A mí me gusta muchísimo lo que hizo Michael Jackson en música y en videos. Y si sos fanático, ¿vos sabías que hay una comunidad de fanáticos de Michael Jackson acá en Resistencia?
2: La verdad que no.
0: Bueno, tenemos una comunidad de seguidores de Michael Jackson que están preparando un homenaje especial para celebrar el legado del rey del pop. Se llaman Fraternidad Jacksonera. Y ellos, sí, se reúnen siempre, escuchan la música y ahora preparan este homenaje para destacar la música de Michael Jackson que sigue conquistando nuevas generaciones. Hay chicos muy jovencitos que integran esta fraternidad. Y bueno, y también hay otros que no son tan jovencitos, porque ya te digo, la música de Michael Jackson supera todas las edades, ¿no? Un estilo atemporal, una influencia artística única y obviamente un legado humanitario que continúa vigente décadas después de su consagración mundial. Este encuentro de la fraternidad jacksonera va a ser este sábado en la pérgola de los artesanos de la Plaza 25 de Mayo, desde las 4:30 de la tarde y hasta que se cansen todos de bailar y escuchar música. Pero no solamente va a ser escuchar música, bailar, charlar sobre Michael Jackson, ¿por qué no? Va a haber proyección de videos, exhibición de discos y pósters, además de espacios para que los asistentes puedan bailar, puedan participar caracterizados con sombreros, guantes y vestimenta inspirada en Michael Jackson. Así que mañana, si en la pérgola de los artesanos te encontrás con muchos Michael Jackson, es porque le están dando este homenaje al rey del pop. Así que vos, Fabiana, que tenés un solo guante y es blanco, podés ir perfectamente.
2: Puedo ir, ¿no? Sí, gracias por la invitación. Eso es porque esta semana, no me acuerdo si fue la fecha ayer o antes de ayer, se conmemoraba un año más de su fallecimiento, que fue en el año 2000. Digamos, sí. Muchos a veces optan por esa fecha para realzarlo porque... pasa a ser ya una leyenda, pasa a ser inmortal, ¿no? Entonces, por eso, seguramente que este homenaje está ahí, a la puerta de vivirlo.
0: Mañana, Pérgola de los Artesanos, Plaza 25 de Mayo, de 16:30 a 20 horas, todos los fanáticos de Michael Jackson tienen una cita. Y por otro lado, este fin de semana se hace la Feria de Turismo del Chaco.
2: Ajá.
0: Importante. Desde el año pasado que vienen con la idea, luego fue un proyecto y ahora ya es una realidad. Feria de Turismo del Chaco. Más detalles con la presidenta del Instituto de Turismo, Verónica Mazzaroli, que nos va a explicar y nos va a dar un poquito más de detalles.
3: Bueno, los días 27 y 28 de junio, aquí en este lugar, en el Museo Augusto Schull, vamos a realizar esta primer feria donde se invitaron a todos los municipios que vengan a promocionar su destino. La verdad que la provincia tiene lugares maravillosos, algunos con historias, algunos con mitos, con leyendas, bueno, con productos también tan importantes como nuestros meteoritos, como nuestro impenetrable, como nuestras aguas termales. Por eso siempre pedimos a los intendentes que acompañen al Instituto de Turismo y que acompañen al sector privado en trabajar en la promoción y desarrollo de cada destino, porque ellos son los verdaderos protagonistas de su localidad y conocen más que nadie los atractivos que tiene cada lugar. Nosotros, el equipo de turismo de la provincia del Chaco, tiene sus distintas direcciones. Hay una dirección que trabaja codo a codo todo el tiempo con los referentes municipales de cada localidad. Y bueno, estamos en continua comunicación, tanto en las promociones, en los cursos que hacemos, tanto desde la provincia como todo el material que nos baja Nación, en tratar de invitar a estos eventos, también cuando nos vamos a eventos a otros lados. Así que estamos en continua comunicación con el municipio, con el sector privado, también grandes aliados en lo que es el turismo. Nosotros estamos convencidos que sin el sector privado no podemos desarrollar un destino turístico. Si un lugar no tiene comer, dónde comer y dónde dormir, es muy difícil que podamos ofrecer. Así que en eso también tratamos de desarrollar, que la gente invierta, que la gente desarrolle. Los capacitamos también a través del turismo rural, cómo uno puede reconvertir tal vez un lugar que solo era de ganadería, hoy ya ofrece un alojamiento, ya ofrece una torta parrilla, ya ofrece un asado de campo. Así que bueno, en eso también vemos y trabajamos.
0: Bueno, se viene este fin de semana en la Feria de Turismo del Chaco, Museo Augusto Schultz, y estábamos escuchando a Verónica Mazzaroli, la presidenta del Instituto de Turismo. Bueno, hay algunas cositas para aprovechar, ¿no? Fin de semana.
2: Sí, ya estuvimos contando lo del Parque 2 de Febrero también. Y bueno, claro. Cari, déjame contarle a la gente las películas que hay. Sí, bueno. Le digo rápido, hay dibujos animados, Bleach. Después, la película que siempre, por ahí las chicas, las adolescentes, todas quisimos ser alguna vez, Supergirls. Así como era Superman con su capita azul y volaba y todo, también nosotras queríamos ser Supergirls. Bueno, llegó Supergirls, también a Resistencia, Toy Story 5, ahí también para ver estos dibujos animados tan hermosos, siempre con mucho mensaje, como nos tiene acostumbrado Disney. El Día de la Revelación, que es una película de acción, de drama, de ciencia ficción. Scary Movie, Terroríficamente Incorrecta, Obsesión. Esas son las opciones de películas que tenemos por la ciudad de Resistencia.
0: Bueno, lindo, lindo. Y ustedes seguramente también tienen otras opciones y aprovechen que se viene el fin de semana y todos nos ponemos un poquito locos.

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2: ¡Buen día!

0: falta poquito para ir a la calle, para algunos al menos, ¿no? Ella está en el balcón siempre, cargada de información, tomando solcito, aprovechando que no hace tanto frío en la mañana de hoy. Así que, Fede, hacele seña, por favor, que venga, que pase, que se acomode.
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0: Bien, estamos en modo mundial, nuestro datero deportivo Jorge Alberto siempre nos mantiene informados con respecto a lo que pasa acá con nuestros equipos, así que vamos a escucharlo hoy a nuestro datero a ver qué datos deportivos tiene con respecto al ámbito chaqueño.
2: Bueno, escuchá, con respecto a nuestro equipito, bueno, Forever tiene un descanso. La otra semana recién empieza la segunda rueda. Bueno, y juega Sarmiento y Vilela. Vilela juega a las 15:30 en Salta contra Antoñana. Y tu equipito Sarmiento juega acá en el Centenario contra Tucumán Central. Bueno, a las 16.
0: Bueno, gracias por los datos. Así que el equipo de Jorge Alberto y de Fabiana este fin de semana tiene libre como para ponerte a entrenarse y arrancar con todo la próxima semana, ¿no?
3: Empezamos con la segunda ronda y con Cravero.
0: Ya que se hizo cargo esta semana de la dirigencia técnica. ¡Oh, qué lindo! Pero estamos en modo mundial. Claro que sí. Esto se sigue desarrollando. Bueno, hubieron partidos en el día de ayer, algunas sorpresas, y para hoy, esto ya estamos en etapa de definiciones, ¿eh? En el grupo I, hoy, desde las 16, la última fecha del grupo con los partidos Noruega-Francia y Senegal-Irak. El grupo H, hoy desde las 21, la última fecha con los encuentros Uruguay-España, qué lindo partido este, o al menos espera, ¿no? Y Cabo Verde-Arabia Saudita. La última fecha también del grupo G, que va a comenzar a la medianoche con Nueva Zelanda, Bélgica y Egipto-Irán. Esto ya es parte de la madrugada, digamos, así que ya estamos hablando del día sábado. También el día sábado el grupo L, a las 18, la última fecha, Panamá-Inglaterra, Croacia-Ghana. Bueno, no sabemos si va a ganar, Ghana es el país que va a enfrentar a Croacia, ¿no? Otro partido más por el grupo K, desde las 20:30, Colombia-Portugal y Congo y el equipo de Federico, Uzbekistán. Así que mañana a partir de las 20:30, Federico, ni le hablen, no le llamen, no nada, no lo inviten porque va a estar viendo el partido. Pero claro, nosotros ya estamos preparándonos para alentar a nuestra selección.

0: La historia sigue, señoras y señores. Mañana juega la selección argentina. Hay que tener aguante porque el partido va a arrancar a la hora 23 y es la última fecha del grupo J. Argelia y Austria por un lado y Argentina-Jordania por el otro. Así que la escaloneta sale a la cancha una vez más y ahí vamos a estar para alentar. Así que mañana juega la selección argentina. Y el domingo te anticipo que va a comenzar la fase eliminatoria con el partido entre Sudáfrica y Canadá desde las 16 en Los Ángeles y va a ser el único encuentro del día. Así que el domingo un solo partido a la hora 16. Pero mañana Argentina a la hora 23. Así que se vienen los choripanes, Fabiana.
1: Se vienen los choripanes, por supuesto. Porque mañana sábado vamos a comenzar con una temperatura de 10 grados. No va a ser tanto frío. Todos estos días ya no vamos a tener temperatura así de 3, 4, 5 grados, ¿sí? Desde el sábado y hasta el miércoles, martes van a ser temperaturas, digamos, más altas. Ahora, el sábado de la noche, vos me preguntabas por los choripanes, porque si los podemos hacer al aire libre. Yo les comento que lo que dice el Servicio Meteorológico Nacional es que si tenés un buen techito, por ahí no se cumple tampoco el pronóstico, pero hay probabilidad de precipitación el sábado por la noche. Tormentas aisladas, hasta un 40% de probabilidad de que sucedan. Y en la mañana del domingo también se ha subido el porcentaje de probabilidad de lluvia, el domingo por la mañana hasta un 70% y el domingo a la tarde-noche hasta un 40%. La verdad que un fin de semana pronosticado con lluvias y bueno, vamos a ver qué pasa. Y con respecto al frío, el domingo me preguntan, bueno, 12 grados la mínima, 16 grados la máxima. Corre Colapinto este fin de en Austria también, no me lo mencionaste al Franquito.
0: ¿Ah, sí?
1: Sí, ¿a sí, dónde sí. Corre? Todo mundial nomás. El Gran Premio de Austria. Así que bueno, las prácticas ya empiezan hoy y mañana. Así que tenerlo en cuenta, Franco también.
0: Bueno, a ver a dónde se ubica, ¿no?
1: Uh-huh. Y espero que no le saquen después los puestos.
0: Sí. Y bueno, mira, tanto fútbol viene bien, un poquito de Fórmula 1 el domingo. Y bueno, los choripanes, chorizos al horno, chorizos a la olla.
1: Hay otras opciones.
0: Algo se nos va a ocurrir, ¿no es cierto? Pero ya para muchos comienza el fin de semana, hermosa mañana la que estamos teniendo, así que nosotros vamos juntando todos nuestros sacos, pulóveres, bufanda, guantes, todo.
1: Sí,
0: porque como dice la canción, nos vamos para la calle. Fabiana Maidana, Karina Pérez, Federico De Naro. Ah, ¿te quedás, Fede? Ay, claro, trajiste tanta ropa que no sabía ahora cómo la vas a llevar a tu casa. Bueno, no importa. Excelente fin de semana para todos, gente. Que lo disfruten y que mañana gane la selección argentina, así nos ponemos todos locos y contentos. Como siempre, te queda la chapa.
1: Y vos sabés que se juntaron estos folcloristas, sobre todo el Facundo Toro y los nombradores del ALBA, para pedirle una más a la escaloneta. Hasta la semana que viene, gente. Buen fin de semana.

0: Bueno, que siga bien, chaucito.
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0: 28 minutos en la República Argentina, viernes 26 de junio del año 2026. Así comienza Alerta Urbana por FM Gualamba, 101.3. ¿Sale todo? ¿Sí? ¿Arrancamos bien? ¿O digo de vuelta? Porque yo recién veo mi carucha ahí. Ah, porque hay un delay. Ahí está, ¿eh? Bueno. Buen día, Alfredo.
1: Hola, muy buenos días, Gustavo, Nicolás, todo el equipo de Alerta Urbana, como así también oyentes y seguidores. ¿Cómo se presenta la mañana de este viernes 26 de junio? Con una temperatura de 10 grados, un cielo despejado. ¿Cómo va a estar la jornada del día de hoy? Vamos a tener una máxima de 20 grados. Empezamos el día con una mínima de 4 grados. Parcialmente nublado durante la mañana y la tarde. Para la noche, algo nublado y la probabilidad de precipitaciones es nula, de un 0%. Así que, de esta manera, comenzamos este día viernes 26 de junio.
0: Adelantame dos títulos, Alfredo. A ver, ¿qué tenés para hoy? Para contarle a la gente.
1: Bueno, vamos justamente con los títulos locales que tienen que ver con los bajos submeridionales, donde Chaco, Santa Fe y Santiago del Estero unen esfuerzos para anticiparse al impacto del Niño. Cabe recordar que en los bajos submeridionales, donde incluye a estas tres provincias, estamos hablando en una extensión productiva de entre las provincias entre 8 y 9 millones de hectáreas. Además, también tenemos para compartir que el gobierno firmó un acuerdo para fomentar la erradicación del trabajo infantil, lo hizo el ministro Peche. Y además, para tener como dato, en la provincia del Chaco es la más cara para comprar una canasta básica, la necesaria. Se necesitan 912 mil pesos. O sea, Chaco es la provincia del NEA la más cara.
0: Esa para los porteños, ¿viste? Que son todos finoli. Acá cuesta vivir.
1: Le sigue Corrientes, le sigue.
0: ¿Dónde va de vacaciones al Chaco?
1: Le sigue Corrientes, además también.
0: Compren dólares para venir, ¿eh?
1: Sí, es bastante problemático 912 mil pesos en la base a los sueldos.
0: Para vos que sos cuca, para los libertarios, no pasa nada.
1: Nos sobra. Sí, recién cuando venía en la ruta dije, si ve esto, Olivelo va a estar contento. Porque había un embotellamiento de camiones en el acceso norte en adelante.
0: ¿Por el embotellamiento o por la cantidad de camiones?
1: No, dije, esta es la parte productiva de mi ley que nosotros no la vemos.
0: ¿Y no la firmaste?
1: No, ¿para qué?
0: Ah, ahí está. ¿Se dieron cuenta? Ahí está, listo. Bueno. Resumido.
2: Muy buen día, Gustavo. Nicolás. ¿Cómo le va? ¿Cómo anda?
0: Bien.
2: Buen viernes para todos. Bueno, varios títulos tenemos para compartir en la jornada del día de hoy. Uno de ellos tiene que ver con un viaje del presidente en España, que dejó varios títulos. Uno tiene
0: Que me iba a decir que el presidente venía al interior.
2: Cuando venga, le prometo contar como exclusiva para la Alerta Urbana. Mientras tanto, Milei en España dijo, no es lo mismo...
0: ¿Vas a dar esa noticia antes que termine este primer mandato?
2: ¿Por qué no?
0: Bueno,
2: el título hoy es, Milei en España dijo, no es lo mismo opinar que gobernar. Sí, utilizó mucho... Pues por supuesto, tío.
0: Espero que lo diga acá.
2: Bueno, pero eso es lo que dice con el tema de la oposición. Y después dejó un claro mensaje con respecto a Manuel Adorni, de lo que él haría con Manuel Adorni en caso de que sea cierto todo esto lo que se dice.
0: Lo que Milei haría.
2: Milei dice...
0: O sea, todo lo que está a la vista no es suficiente para el señor presidente.
2: Y es puro biribiri, hay que ver lo que es la justicia.
0: Es todo mentira.
2: No está imputado.
0: A Adorni no le creció el pelo. Bueno, vamos a empezar por ahí. Es mentira eso. Es mentira que Adorni viva en un country. Es mentira que Adorni hizo esos viajes. Es mentira que Adorni compró ese departamento. Es mentira que las abuelitas le prestaron. Es el primer caso en el mundo donde quien te vende una propiedad te presta la plata y encima no quiere ni que le devuelva.
2: Milagros creativos, puedo llamarlo de otra manera.
0: Dos viejas boludas.
2: Bueno, Milei desde España dijo...
0: Debe ser libertarios.
2: Milei en España dice que cree en la honestidad de Manuel Adorni, pero si la justicia lo considera culpable, lo eyecta. Fue el término que utilizó. Lo echa una patada en el culo prácticamente.
0: Y mientras tanto...
2: Bueno, y esperemos que dice la justicia. Ahora es mentira de los medios. Bueno, hay un comunicado también que lo emitió el Ministerio Público Fiscal del Chaco. Cuando tenga el señor director lo vamos a poner en pantalla.
0: Sí.
2: Dice el comunicado del Colegio de Fiscales UFR. Quienes integramos la Unidad Fiscal de Investigación de Resistencia expresamos nuestro firme respaldo a la doctora Noel Benítez y al doctor Luciano Santos. Esta declaración se emite ante las manifestaciones públicas que pretenden cuestionar su desempeño funcional y condicionar el ejercicio de sus atribuciones legítimas. Las actuaciones de los funcionarios intervinientes se desarrollan con estricto apego a las garantías constitucionales, las leyes vigentes y las normas procesales que rigen al Ministerio Público Fiscal. Entendemos que las decisiones de los funcionarios judiciales están sujetas al análisis, la crítica y la revisión de las partes. Sin embargo, dicha evaluación debe canalizarse exclusivamente a través de los mecanismos e instancias recursivas previstos por el ordenamiento jurídico. Las investigaciones penales deben sustanciarse libres de presiones externas, mediáticas o sectoriales. Ello resulta indispensable para garantizar que las resoluciones se adopten de manera objetiva, fundadas únicamente en la prueba legítimamente incorporada y el derecho aplicable al caso. Hacemos un llamado a la responsabilidad y el respeto institucional en el tratamiento público de los procesos judiciales en curso. Preservar la independencia en la función fiscal es un requisito insoslayable para el correcto funcionamiento de las instituciones y para afianzar la confianza de la ciudadanía en el sistema de justicia. Es el comunicado, Gustavo, en este caso, compartido por la Unidad Fiscal de Investigaciones de Resistencia.
0: Bueno, ¿esto es para el fiscal Collado? ¿Es para el fiscal Collado el comunicado? Hay un dicho que decía mi abuela Kika. ¿Qué decía? Muchos dichos, mi abuela Kika. No aclare que oscurece. 9:34 minutos en la República Argentina. Sandra Álvarez dice, buenos días, ustedes se enojan con Julio y con Joaquín cuando no acercan el micrófono, ustedes en el piso tampoco lejos del micrófono. ¿Quién te nombró a vos, jefe de redacción, director de equipo,
1: no,
0: director
1: es Sandra
0: de...
1: Álvarez, ¿quién? No le retes a Sandra.
0: ¿Quién es? ¿Quién es?
1: Álvarez.
0: Patricia Alegre.
1: Patricia Alegre.
0: Y bueno, y si no y te no gusta, no escuches. Anda a escuchar a Julio Guayman. ¿Está? ¿A vos te enoja porque alejamos el micrófono?
2: Ay, qué gana de pelear.
1: Hoy vinimos con todo.
2: Pero pues no se te escucha bien por eso. Y la gente quiere escuchar.
0: No, gracias, señora. Gracias, Colombo.
3: ¿Ahí está bien?
2: No, para.
3: ¿Me escuchan bien?
0: No. Bueno, dale, vamos con los mensajes. Dale.
2: ¿Qué camperita te mandaste? Dice por acá Blanca.
0: Son lujos que me puedo dar. Mire, yo, hay algo que ahí está Sandra, nunca van a poder decir de Gustavo Olivel. Yo siempre trato de estar presentable. Siempre. Toda mi vida, desde chiquito. Mira, te voy a contar algo. Cuando vivía ahí en Villa Orico, la Valle Calle 2, al lado de la Laguna, íbamos a jugar al fútbol. Cuando vivía en Villa Orico, en la Valle Calle 2, al lado de la Laguna, íbamos a jugar al fútbol en lo que sea la lógica, donde está Carrefour ahora. Yo me bañaba antes de ir a jugar al fútbol. Les juro, yo me bañaba y me ponía, me planchaba el yorcito, la remerita, la media, y me iba y jugaba. Cuando volvía, me volvía a bañar. Yo me planchaba mi ropa. De chiquito, en serio les digo. Y trato siempre de estar impecable, siempre. Cuando me lo propongo, lo hago. Siempre tener estar presentable.
2: Un comentario más de Sandra, en este caso. Sí. Dice, con esa camperita pareces a Saúl Ubaldini.
0: No, yo no me parezco a nadie. De última, los otros se parecen a mí.
2: Ok, cuesta más que traje juntos, dice por acá.
0: Mire, con mi ego no van a poder. Si ustedes tienen el ego acá, yo lo tengo allá arriba en la conca.
1: En el segundo programa me lo dijiste.
0: Sí, nadie se quiere más que yo.
2: Está muy bien.
0: ¿Está? Bueno, vamos a exteriores con Joaquín y que tenga el micrófono cerca. Vale, vamos.
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0: Joaquín, buenos días. Mirá, para la señora...
1: Patricia Alegre.
0: Patricia Alegre, no sé si borró el mensaje. No. Pónganlo, poner el micrófono cerca para Patricia Alegre. ¿Estamos? ¿Dónde está Joaquín?
5: ¿Qué tal, Gustavo? Muy buenos días.

0: nuevo punto de recolección diferenciada de residuos. Este programa municipal que es itinerante y va recorriendo, obviamente, distintos
1: ¿Qué es
0: puntos.
1: eso? ¿Pichilo que hay en los bidones?
0: No, en
1: Ah.
0: estos bidones recién vino justamente alguien a dejar algo. Dejaron pilas.
1: No, no, los bidones tienen líquido, Joaquín.
0: A ver, ah, bueno, puede ser la otra imagen que haya enviado. A ver,
1: Ah,
0: vamos a ver.
1: sí. Hay unos bidones grandes de unos 3 o 5 litros que tenían un... ¿Qué
0: Ah,
1: líquido
0: no, perdón,
1: tiene?
0: eso es aceite de cocina usado. Eso es aceite de cocina usado, que bueno, de eso se trata la actividad, distintos tipos de residuos que se van catalogando y que principalmente son residuos, por ejemplo, aceite de cocina usado, pilas, plásticos, que son
1: ¿Y esos
0: muy
1: contenedores ahí
0: contaminantes.
1: son reciclados o qué?
0: Estos son los
1: Volquete
0: volquetes,
1: serían algo
0: digamos,
1: así, volquete.
0: exactamente, pero que están ahora divididos en colores
1: Sí.
0: para ya hacer una preselección antes de
1: De
0: ir
1: la
0: a la planta
1: basura,
0: de
1: de la
0: acopio.
1: basura. ¿En el amarillo qué va?
0: Acá tenemos en amarillo, tenemos plásticos.
1: Bueno, ahí van a tirar todo lo contrario. ¿En el blanco qué va?
0: Sí, acá tenemos vidrios.
1: Ahí van a tirar plástico. ¿En el otro?
0: Acá tenemos metales.
1: Metal, ahí van a tirar vidrio. ¿Y después el verde?
0: Y después el verde es de productos electrónicos y
1: Bueno,
0: eléctricos.
1: ahí van a tirar todo lo que sea a
0: Lo
1: carbón.
0: todo lo otro.
1: No, porque la gente le pones, le dibujas, le hace un cartel y hace lo que quiere. Pero bueno, esperemos que, digamos, esto sirva. Principalmente, ¿saben para qué? Para que el trabajo del recolector de residuos o el basurero, como le decíamos antes, digamos, no se corte, no se pinche, no se contagie de nada y pueda hacer bien su laburo. Primordialmente para eso y después para el reciclado.
0: Exactamente, sí, aquí nos mencionaban algunos datos referidos a este tipo de residuos. Por
1: Está muy
0: ejemplo,
1: bien.
0: un litro el aceite usado de cocina,
1: Sí.
0: el problema que tiene es que tiende a solidificarse, entonces
1: Sí.
0: después aumenta muchísimo el costo para purificar el agua cuando
1: Sí.
0: ya está contaminado con aceite
1: Exactamente.
0: de cocina. Una
1: Está.
0: pila de reloj puede contaminar hasta 3.000 litros de agua. Y bueno, y así podemos, digamos, continuar con todos los desechos,
1: Bueno,
0: plásticos,
1: pero para que
0: cables.
1: una pila de reloj contamine 3.000 litros de agua, Samep te tiene que dar la hora. Si
0: Claro,
1: no.
0: bueno, aquí la consulta principal mía fue, en este caso, bueno, acá están estos tachos, por ejemplo, azules, llenos de pilas. ¿Qué va a pasar con estas pilas finalmente?
1: Sí, ¿qué va a pasar?
0: Por el momento lo llevan a un centro de acopio municipal y se está evaluando después, bueno, ver si con alguna intervención
1: Yo
0: de
1: tengo la
0: una empresa.
1: solución. Con el avión de Menem que lo manden a la estratosfera.
2: Mira, acá hay un comentario que viene para justamente lo que está informando Joaquín. Nos dice Diego Luis Pessoa, recolección diferenciada, pero va a terminar todo a María Sara.
1: Vamos a ver, esperemos que no, porque por eso ahí ya está diciendo Joaquín que las pilas, por ejemplo, se va a copiar en un depósito.
0: Exactamente, sí, un centro de acopio
1: Sí.
0: municipal, no solo las pilas, sino todos estos desechos que ya están preseleccionados en los
1: Sí.
0: contenedores.
1: ¿Podemos hablar con algún responsable ahí del municipio?
0: No había en este momento.
1: No había, no
0: Eh,
1: hay.
0: eh, no, no, no hay, no
1: No
0: hay en
1: hay.
0: este momento,
1: No
0: no
1: hay
0: hay en este
1: nadie
0: momento.
1: ahí. No hay
0: No, no,
1: nadie
0: no,
1: ahí.
0: hay algunos empleados, pero que nos dijeron que no podían
1: Que no
0: hablar
1: pueden
0: con
1: hablar. Bueno,
0: usted.
1: ¿qué más está haciendo ahí aparte de eso? Bueno, los contenedores, conforme el color y el nombre que le ponen a cada uno y respecto al desecho que tienen que depositar ahí, está perfecto. Perfecto. Ahora esperemos que la gente lo cumpla. Porque
0: Exactamente, sí,
1: ese
0: que
1: es
0: sea
1: el
0: responsable
1: final
0: por.
1: más importante, el fin más importante es que la gente lo cumpla. Entonces el laburo de la MUNI, de la municipalidad, es mucho más beneficioso para todos, ¿no es cierto? Porque si vamos a hablar de reciclado, digo, de reciclado responsable y muy puntualmente dividiendo toda la basura, todos los desechos, está perfecto. La idea es muy buena, esperemos que el vecino acompañe.
0: Exactamente, Gustavo, como para incentivar esa participación, aquí la municipalidad hace entrega de plantines de árboles autóctonos y de plantas que
1: Bolsita de
0: salen.
1: recibo tendría que entregar.
0: Sí, bueno, también nos podría
1: Y
0: ser
1: sí, porque la gente hoy
0: otra
1: no puede comprar
0: alternativa,
1: eso. La gente
0: pero
1: hoy,
0: bueno.
1: ¿sabes qué? Mira, la gente ya no sabe dónde poner la basura, porque ¿sabes qué es lo que hacía Joaquín la gente con la basura? Iba al supermercado y conforme las bolsitas que compraba, ahí tiraba la basura. La doña, la abuela, guardaba ahí en la garrafa, en algún cajoncito, todas las bolsitas del supermercado. Y hoy el supermercado te las vende. la gente no va tanto a supermercados y en la despensa del barrio llevaba vos tu recipiente.

0: quedó a vos tu bolsa. O sea, ahí lo bueno sería, está lindo el tema de la, de la, de las plantitas y todo eso, pero que entreguen bolsa de residuos. Es más, que las entreguen colores. Uh-huh. Estaría bueno.
1: El caso para preseleccionar ya, sí, dentro del domicilio.
0: Claro.
1: Que hagan más angosta, gustar, que
0: hagan más angosta la senda peatonal, y así nos sale más baratito y compramos, sí, bueno, bolsa de residuos y le damos a la gente. Claro.
1: Perdón, Gustavo, acá hablando de sendas peatonales, en esta misma esquina, digamos, sí, se está por inaugurar esta tarde las obras del Parque 2 de Febrero. Se espera aquí entonces actividades para niños, música en vivo, food trucks y demás actividades.
0: Está lindo, está lindo. Mientras la gente labure y haga un mango, está muy lindo. Está bien que se inaugure, porque, a ver, esto embellece la ciudad, vamos a decir la verdad. Hace bien, nos hace cada vez más ciudad. No queremos que nos afanen cuando hacen las obras para las cuales se comprometieron y la gente los votó. Eso nomás. Está muy lindo todo lo que están haciendo, ¿eh? Pero no nos afanen, lo único que pedimos es eso. Eso nomás. ¿Está? Yo comparto que vayan embelleciendo la ciudad. Está muy lindo, queda perfecto, nos hace ciudad. Pero no nos metan la mano en el bolsillo, nada más. Nada más. ¿Está? Gracias, Joaquín.
1: Muchas gracias, Gustavo. Hasta el próximo móvil.
0: Gracias, hasta luego.
2: Sí. Tengo una pregunta de oyente en el YouTube.
0: A ver.
2: Primero te contestó Patricia Alegre.
0: Mandó la mierda.
2: Y dice: no seas malo, ah, yo, bueno, te banco.
0: No, ya también, señora. Yo, mire, ustedes tienen que ver, me tienen que conocer. Cuando yo soy sarcástico, le hago por ahí, peleo con ustedes, pero de manera amena. Y cuando me caliento, los mando a la mierda. ¿Está? No. Así que, señora, muchas gracias por seguirnos.
2: No hay puntos medios.
0: Claro, no hay puntos medios. Y tiene razón, vamos a sacar el micrófono de aquí.
2: Opa. Bueno, y Mike González dice: buenos días, una consulta. Se inició desde el jueves 25 de junio la entrega de mercadería del plan IASEC en los barrios. La consulta es el cronograma de entrega. Gracias, nos dice Miguel. Bueno, le doy el cronograma.
0: Sí.
2: El cronograma es en la iglesia San Francisco de Asís.
0: Yo pasé recién por ahí, están
2: entregando. A 11:30 para vecinos de los barrios y villas: Odorico, Perrando, Santo Domingo, Luisa, Chica, El Bolsón y Santa Clara. De 8 a 12 en el Centro Comunitario Municipal de Villa Prosperidad, destinado a la familia de los barrios Prosperidad, Gobernador Ferré, Luchemos Juntos, Luz y Esperanza, Peniel 1 y 2, Lote 202 y Don Rafael. De 8:30 a 12 en la Iglesia Evangélica Unida, para beneficiarios del barrio Zampa. De 9 a 12 horas en el Centro Comunitario Municipal de Santa Rita, donde recibirán los módulos la familia de los barrios 6 de Febrero, 100 viviendas, 120 viviendas, Nuevo Amanecer, Santa Rita, Ampliación, Provincia Unida. De 8 a 11 horas en el Club Canallas del Sur, para los barrios San Antonio 1 y 2, Asentamiento Edison, Nuevo Amanecer, 24 de Marzo, UOM y Ebenezer. Y de 9 a 11:30 en la Iglesia Evangélica Monte Sinaí, Rebaño de Jesús, destinado a los vecinos de los barrios 6 y 16 de Septiembre.
0: Y está todo publicado en Alerta Urbana, en las redes sociales, en nuestra página web www.alertaurbana.com.ar. Para, me está acomodando la sobaquera, la tartamuda acá me está molestando.
3: La tartamuda.
0: Sí, sí, tengo una 45 acá y un 38 acá y una.
3: Acá y me molesta todo. Está recalzado, macho.
0: No tengo nada. Tengo tetas, parece.
2: ¿Cómo se llamaba el policía ese? Lace Hammer, ¿no era que dormía?
0: Martillo Hammer. La 357 Magnum, sí. Tengo una.
2: Mira. Que dormía con la tratamos.
0: No, tengo una, tengo una. Tengo una 357, sí. Yo soy legítimo usuario, soy legítimo portador, soy portador múltiple, así que...
2: Usted, vos que estás tanto con las armas y demás...
0: Me encanta, yo tiro práctico, no le pego nada, pero...
2: ¿No sabés dónde puedo comprar la gomera para el...?
0: No, la gomera no. Anda a Gillo, okay. Almería Gillo, ahí en mi amigo Gillo Sanata, te atienden como los dioses, ¿eh? Te atienden como los dioses, ¿eh? ¿Acá al lado también hay una?
3: Sí.
0: Poniendo estaba la gana. Poniendo estaba la
3: gana. ¿Eh? Sí. Sí. Un vecino manda un video al 10.0411 en Barranqueras, donde muestra lo que ocurrió en la siesta por Avenida San Martín.
0: Ah, una pérdida de agua.
3: Un caño se rompió y dice: un caño que se rompe siempre y deja secas a las casas.
0: Sí, no, claro, ni está perdiendo hace rato. Sí, ahora sí, vamos a mandar el móvil ahí, vamos a salir en vivo. Mándenle esto al señor Nicolás Díez, presidente de SAMEP. Vamos exteriores, vamos con Julio.
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0: Julio Vareiro, buen día. Buen día, Julio. Julio. Está preso, Julio.
5: Julio. Hola, hola, hola. Ahí está. Muy buenos días, Gustavo. Muy buenos días, Alfredo, Nicolás, al gran equipo de trabajo, queridos seguidores oyentes. Muy buena mañana. Feliz viernes para todos. ¿Cómo están? ¿Cómo andan?
0: Nosotros muy bien, Julio. ¿Vos dónde estás y con quién estás? Estamos viendo ahí un poco borroso, pero bueno.
5: Bueno, mira, Gustavo, me encuentro aquí en la Jefatura de Policía. Estoy con el jefe de la Policía de la Provincia del Chaco, el comisario general Fernando Javier Romero, con quien vamos a dialogar con respecto a los distintos hechos policiales que fueron sucediendo en nuestra ciudad de residencia y en la provincia del Chaco, y también con respecto a este cambio de carátula en lo que tiene que ver con el fallecimiento de este mecánico sobre la calle Echeverría. Sí. Para más información, nos vamos a quedar ya en comunicación directa con el jefe de la Policía, quien tiene puesto el actualmente está escuchando, Gustavo.
0: General Romero, buenos días, gracias por recibirnos en su público despacho.
6: Buen día, Gustavo, buen día, Alfredo, sí. Nicolás.
0: Si me permite, General sí. Romero, acá Alfredo va a hacer una introducción respecto a la noticia más importante en relación a un trágico hecho que ocurrió en un taller mecánico. Alfredo.
2: Bueno, las cámaras, buen día, jefe, ¿cómo le va? Alfredo Jiménez, lo saludo. Las cámaras, testigos y su declaración contradictoria levantaron sospechas y fue arrestada la dueña del auto que aplastó al mecánico en Villa del Parque por la muerte de Sebastián de Armas en el taller de la calle Echeverría 1415 de Resistencia. La justicia dispuso la detención de la clienta de la víctima.
0: Ahora, ¿es la propietaria del auto rojo, General Romero, la que está detenida?
6: Bueno, el hecho, vamos a recordar, Gustavo, sí. El hecho ocurrió el miércoles al mediodía. Uh-huh. Sí. Toma intervención comisaría tercera resistencia, posteriormente se hace cargo investigaciones, baja al lugar el gabinete científico del Poder Judicial. Bueno, por cuestiones obviamente investigativas, se pudo determinar que esta ciudadana fue a reclamar en forma airada la reparación de un vehículo suyo, que no es el vehículo rojo que se aprecia en las imágenes, es otro vehículo, bueno, pero la carátula es muerte dudosa, lo que investiga la fiscalía en principio es la supuesta participación de esta femenina en el accidente que ocurrió.
2: General Romero, le pregunto para clarificar, el mecánico estaba trabajando sobre el auto rojo. Viene esta señora, es lo que se presume, digamos, a pedir por la mala reparación o lo que haya existido en su vehículo y mueve el auto en el cual estaba trabajando el mecánico.
6: El mecánico, vamos a aclarar, el mecánico no es el propietario del taller, claro. es un empleado del taller. Estaba trabajando debajo de ese vehículo rojo. Abajo del motor, en un intercambio de palabras, se especula, se presume o se investiga eso, que puede ser que esta femenina haya movido el vehículo, lo que provocó el accidente. Eso es lo que se investiga, por eso la carátula es muerte dudosa. No obstante ello, en la jornada de ayer, al mediodía, por orden de la fiscalía en turno, se procedió a la detención preventiva de esta mujer en averiguación de su posible responsabilidad en el hecho.
3: Bien. Bueno, jefe, buen día. Otro de los casos que también es trascendental en la jornada del día de hoy es lo que ocurrió en la ruta 95, que se halló un auto volcado y abandonado.
6: Sí, de hecho ocurrió ya en la jornada de hoy, Nicolás, un vehículo que se está tratando de establecer la procedencia y cuál fue el motivo del accidente. Así, en esa tarea está la comisaría jurisdiccional.
2: Y el otro también tiene que ver con la desaparición de este octogenario que salió a cazar con su perro y no se lo puede hallar. ¿Qué se sabe al respecto, jefe?
6: Sí, la verdad, un hombre de 81 años, en Gancedo, desapareció esta persona, ingresa a zona de montes a cazar, cuestiones que no aparecen, no regresó después de esa actividad y bueno, su familia radica la denuncia por desaparición de persona en comisaría Gancedo ayer a la tarde, bueno, y a partir de ayer a la tarde se lo está buscando intensamente y hoy nuevamente a la mañana se dispuso reforzar el operativo para tratar de hallar al anciano en la zona de montes.
2: Y otro de los temas destacados también en materia policial tiene que ver con estos jóvenes delincuentes que trataron de hacer cruzar caballos al Paraguay en la zona de La Leonesa.
6: Exactamente. Bueno, específicamente en todo lo que es el departamento Bermejo, tenemos la problemática de la vigeato, especialmente de equinos, que lo hacen pasar a Humaitá, Paraguay, por el río Paraguay, y lo venden allá. Son todos robados acá en el departamento Bermejo. Cuestión es que ayer, muy buen procedimiento de Prefectura Naval Argentina, detecta a estos dos masculinos en forma sospechosa. Se presume que ya habían despachado los equinos hacia el Paraguay, pero los detienen ahí con el dinero y con todos los enseres de calchas, lazos, cuchillos, todo lo que son los enseres de enciliar de monturas, pero no tenían los caballos. Entonces no supieron explicar la procedencia de todas esas monturas, por lo que se presume que ya los equinos fueron pasados a Paraguay. Bueno, fueron conducidos hacia Rural La Leonesa, donde permanecen detenidos.
2: Y la última pregunta también tiene que ver justamente con el hecho de cuidar al personal policial, porque patrullando la mente del policía hay capacitación en salud mental para los efectivos de la fuerza. ¿Nos puede contar un poco al respecto, Romero?
6: Bueno, son capacitaciones o concientizaciones, más bien es la palabra correcta, con nuestros profesionales psiquiatras y psicólogos. Lo hacemos por dirección de zona, donde primero le damos algunos tips a los oficiales jefes, oficiales superiores, después vamos a ir bajando paulatinamente al resto del personal policial, normas de conducta que debemos tener en cuenta o situaciones que debemos tener en cuenta para detectar una alerta temprana en algún funcionario policial que tenga algún problema psicológico. De eso trata, concientizar y que nos informen toda novedad en ese sentido.
2: Dígame, ¿y qué los llevó a hacer esto? ¿O es algo que se hace permanentemente en la fuerza? Porque la contención, digamos, del personal policial o de cualquier fuerza que fuere es importante.
6: Bueno, esto obedece a las cuestiones que son de público conocimiento, y especialmente el detonante fue la situación que se vivió con el cabo primero Luciano Turiés. A partir de allí, bueno, dimos vuelta a la página y, bueno, por orden del gobernador, del ministro de Seguridad, comenzamos a trabajar en estos talleres para detectar y una alerta temprana a aquel funcionario policial que tenga un problema familiar, laboral, una situación personal, que los jefes de comisarías tengan las herramientas para detectar tempranamente cualquier situación de esta naturaleza, a ver cómo lo podemos hacer contener por nuestro psicólogo y psiquiatra.
2: General Romero, queremos agradecerle el tiempo que le brindó Alerta Urbana. Gracias, muy amable.
6: Gracias a usted, hasta luego.
2: Muy bien, allí estuvo el comisario general Fernando Romero, jefe de la Policía de la Provincia del Chaco, en comunicación con Alerta Urbana, dando a conocer a la comunidad los hechos más trascendentes en materia policial.
3: Muy bien. Bueno, vamos a contarte noticias a esta hora de la mañana. Uno de los primeros temas, hoy hacíamos el adelanto con este nuevo viaje del presidente Milei en España, donde dio una charla ahí en Madrid, donde también recibió una distinción en la Universidad San Pablo CEU, y durante la exposición Milei utilizó una metáfora futbolera para poder responder a las críticas. Y por un lado el presidente dijo que cuando uno está en la tribuna es más fácil que cuando está en el campo de juego, en referencia a la diferencia entre opinar y tomar decisiones de gobierno. Y también defendió Milei su programa económico y reiteró su visión en favor de la libertad económica, y tiene que ver esto con respecto al viaje del presidente, donde destaca esto, que no es lo mismo opinar que gobernar, algo que uno cuando está fuera de esa actividad es como mucho más fácil o tiene la respuesta a todas las cosas.
2: Bueno, uno de los temas destacados tiene que ver con el gobierno del Chaco, que junto al municipio de Resistencia firmaron un convenio para fomentar la erradicación del trabajo infantil, consistente en una campaña de concientización y fuerte presencia del Estado en las calles para desalentar y o castigar a quienes no respeten la ley. De esta manera, el ministro de Gobierno, Trabajo, Justicia y Derechos Humanos de la provincia, Karim Peche, valoró este acuerdo y remarcó que cuando se hace un trabajo en conjunto, se cubre más el área, se lo ve de otra manera y sobre todo teniendo en cuenta que hay que proteger a los chicos. Está claramente prohibido por ley utilizar niños para el trabajo. Esto es claro y sencillo, desde donde nos corresponde vamos a aplicar la ley, remarcó el ministro Peche.
3: Bueno, como agenda del día a nivel nacional, Ravier se va a presentar en la sociedad hoy a las 11 de la mañana y en este caso hablamos de Adrián, el flamante nuevo vocero presidencial, donde de cierta manera con aquellos periodistas acreditados en Casa Rosada va a poder contar y dar los lineamientos de lo que va a ser a partir de ahora su nueva gestión, donde hace mucho tiempo no teníamos esta conferencia de prensa por parte de Manuel Adorni como vocero, acuérdate que tenía dos lugares, desde que se fueron descubriendo varios casos que se los está investigando. Bueno, en el día de hoy se va a presentar él por el lado de Ravier, venía ya de la Fundación Faro, era diputado también a nivel nacional, esta semana renunció para ser diputado y ya asumió como vocero y hoy va a ser la presentación oficial 11 de la mañana en distintas conferencias de prensa que va a estar
2: su bautismo de fuego.
3: Exactamente.
2: Vamos a ver.
3: Veremos qué es lo que dirá y cómo patear la pelota y si estaría al nivel de diálogo como lo hacía Manuel Adorni antes.
2: Entrando en el vocabulario de cómo es del presidente de la Nación en España, viste que dijo para la tribuna,
3: claro.
2: No sé cómo fue dicho, ahora vos decís a ver cómo va a tirar la pelota.
3: Está muy bien, está
2: poniendo en sintonía.
3: Está en modo mundial, Alfredo querido.
2: Bien. ¿No será
3: abrazo
2: que,
3: de gol,
2: ¿no será
3: maestro?
2: ¿Estás buscando la forma de llegar a ser vocero presidencial?
3: Para nada, déjame ahí nomás tranquilo.
2: Bueno, te comento sí. Que el director de Vialidad Provincial, Omar Canela, repasó los trabajos que se encuentran en plena ejecución en el territorio provincial y adelantó que hay distintos proyectos que tienen en cartera desde Vialidad Provincial para este año. Uno de ellos son tres tramos de la ruta 13, que me parece que es muy importante porque van a ser 136 nuevos kilómetros, dos de ellos a licitarse en septiembre. ¿Esto por qué es muy importante? Porque va a permitir conectar todo el sudoeste de la provincia con la ruta 11, o sea que va a ser un corredor bastante importante para lo que es el sector productivo del interior provincial, y esto es lo que remarcó el director de Vialidad Provincial, Omar Canela.
3: Bueno, ayer jueves de mucho fútbol con el tema del Mundial, Ecuador le ganó 2-1 a Alemania.
2: ¡Qué partido!
3: ¡Qué partidazo!
2: De Ecuador,
3: ¿no?
2: Por Dios, la alegría del técnico Vega, sí, porque olvidate. Se iba.
3: ¿Sí?
2: Se iba.
3: Entró así. Tercero a los 16avos y nada más ni nada menos pudieron ganar a Alemania, el equipo más temido. Después también jugó Curazao con Costa de Marfil. Bueno, en este caso Costa de Marfil le ganó 2-0. Túnez 1, Países Bajos 3. Igualaron también 1-1 Japón-Suecia. Igualaron sin goles Paraguay con Australia. Paraguay también pasó a los 16avos en tercer lugar. Turquía le ganó 3-2 a los Estados Unidos. Es el dato que podemos compartir también. Con respecto a la agenda del día de hoy, desde las 4 de la tarde, Noruega versus Francia y Senegal versus Irak. 21 horas, dos partidos claves, Uruguay-España y Cabo Verde-Arabia Saudita.
2: Bueno, con relación al móvil de Joaquín, nos dice Lili de Barranquera, las bolsas de los supermercados también es perjudicial para el ambiente. La idea de las plantitas es muy buena. Algo así era porque no se entendía muy bien, pero es en relación a lo que estaban hablando, nos aclara Lili. Griselda Ortiz, buenos días, señor Gustavo. Soy ciudadana de la ciudad de Resistencia, del barrio La Rubita. El día de ayer, jueves 26, se realizó la entrega de módulos alimenticios Niachek. Y en este dichoso barrio, del cual fui beneficiaria desde que comenzó el programa, pero hace 2 meses no me dejan retirar la mercadería porque dicen, según ellos, que el gobierno actualizó la lista y somos más de 100 familias que quedamos sin este beneficio y no nos dan ninguna explicación ni tampoco nos quieren volver a anotar. En La Rubita somos personas muy necesitadas. Señor Gustavo, hasta el día de hoy pasamos por muchas dificultades en este barrio y sin ayuda del señor Ezequiel, que es el coordinador del barrio, hay registradas más de 20 merenderos que supuestamente funcionan y tampoco dan la leche a los chicos y roban toda la mercadería.
0: Pues tiene que hacer la denuncia. Hagan la denuncia. Miren, a mí todos los días me mandan cosas por Messenger. Me mandaron de dos o tres que laburan en organismos públicos, que hacen esto, que ocupan la oficina como telo.
3: ¿Eh?
0: Sí, fuera de broma, sí. Agarro y le digo, ¿sabes qué? Andá y hacer la denuncia. Nosotros no somos una página de scratch. O salí al aire. Salí al aire y decirlo.
2: Vos.
0: Y decirlo, claro, no, no. Nosotros nos jugamos dándole aire.
2: Claro.
0: Dándole aire nos jugamos nosotros. Dándole la oportunidad y brindándole el espacio. Pero yo no voy a decir, fulano, si ustedes quieren hacer un programa de chimento, hay otros periodistas que se meten en la vida privada y todo eso, métanle, no, no, yo no tengo drama. Pero no es lo mismo que estando cumpliendo la función en la oficina pública, hagan lo que hacen. ¿Está? Entonces, hagan la denuncia. Y te estoy hablando a vos porque me decís, te escucho todos los días y me mandaste mensaje y todo eso. Salí al aire. O andá y hacé la denuncia. Porque primero dijeron algo mucho más grave. Y después cuando se dieron cuenta que no estaban hablando con ningún perejil, yo le dije, no, pará. Lo que vos me estás diciendo es gravísimo. Y no se olviden que yo soy policía retirado y todavía tengo ciertas obligaciones, ¿eh? Cuidado con eso. Cuidado en el buen sentido, porque yo cuando tomo conocimiento de lo que podía ser un delito, tengo que hacer yo un informe. Yo puedo hacer informes todavía como policía. ¿Me entienden? Porque somos retirados. Nosotros renunciamos a algunas obligaciones en carácter de retirado. Pero hay obligaciones que las vamos a tener de por vida porque el estado policial no se pierde al 100%. Y no tienen por qué saberlo ustedes del otro lado. Entonces, no somos una página de scratch, no son. Hay páginas en Facebook de scratch, páginas que inclusive dicen scratch, los portales de scratch, díganlo ahí si quieren. Pero acá está denunciando que se afanan la comida de un merendero, que esto, que aquello.
2: La prueba.
0: ¿Y cómo se llama la persona que manda el...?
2: Nos mandó esto, porque es largo el mensaje, ¿sí? Griselda Ortiz, y deja el número de teléfono.
0: El número de teléfono, y bueno, llámenla a Griselda Ortiz para que salga al aire. No me pasen más estos mensajes así. Quiero que salgan al aire. Porque Griselda Ortiz puede ser magoya. ¿Está? Es grave lo que denuncia, que se están afanando la comida un merendero teniendo en cuenta la situación económica que estamos atravesando. Y más en el área más pobre del NEA.
2: Y que se quedaron sin la caja Ñaché hace dos meses.
0: Hace dos meses.
2: Y que son un grupo grande, dice.
0: ¿Está?
2: Entonces sería importante...
0: Pásenle que... eso, escuchen, producción, pásenle eso al Ministro de Desarrollo Humano. Pásenle eso al doctor Diego Gutiérrez, ya lo pasa. Ya lo pasa. Pero la próxima quiero que salgan al aire y que presenten las denuncias. Porque si no, ya está. Yo le digo la verdad, de bocones, de lengua larga, de chismoso, estoy cansado. ¿Qué tenemos? ¿Ahí? ¿No hay nada? ¿No? Bueno...
2: Después, bueno, tengo otro mensajero, bueno, para vos, dale. Te está picateando, Fabián del Barrio 120 Vivienda, pero escuchalo tranquilo porque después termina bien la cosa. Buenos días. Cuando se es muy patadura para jugar al fútbol, no queda otra que bañarse y llegar presentable para jugar. Ja, ja, ja, ja. Es una broma, obviamente, ya que en la vida siempre hay que estar presentable. Habla bien de uno mismo y nunca se sabe qué circunstancias puede presentarse. Abrazo grande, te dice Fabián, de la 120 Vivienda.
0: Bueno, gracias.
2: La mitad te pegó y la otra te acarició.
0: Dale, Nico, una más y vamos a
3: leer. Vamos a un mensaje de YouTube.
0: Vamos a leer todos los mensajes que hay hasta ahora.
3: Dale, Estela Maris dice, nos quedamos sin policías. Otro mensaje dice, mesa de entrada técnica, buen día, consulta para el señor Gustavo. Para defensa del hogar, ¿recomendaría pistola, revólver o escopeta? Se pregunta.
0: Escopeta. Sí.
2: La primera munición, a mí me dijeron, allí donde comprás vos tus armas, me dijeron que sean de posta de goma.
0: Y bueno, sí, pero ¿qué? ¿De los derechos humanos?
2: No sé, así me dijo.
0: Que te entra a robar, que se aguante, hermano. Plomo. Siempre tiren del picaporte para abajo. Dentro de la casa, tiren del picaporte para abajo. Cosa que muera en la calle. Después.
3: Muy bien. Otro comentario del usuario King dice, buen día, carpincho macho sin agua.
0: Está bien, compren. Dale, ¿qué más?
3: Otro comentario.
0: No, mentira, no. Ahora vamos a hablar con el tema del tema del agua. Ahora queremos hablar con 10. Lo vamos a ir a buscar al ingeniero 10, por favor. ¿Está? Vamos
2: Barrio con Tala también hay
0: otro mensaje. Muchos barrios están sin agua.
2: Que Samem nos avise qué día se les va a ocurrir darnos agua, Barrio Tala, nos dice Oscar.
0: Llámenlo al ingeniero Díaz, si puede salir ahora. Sí. Y si no, mandamos un móvil, por favor, queremos hablar con él. Nos mandaron un video de Avenida San Martín en Barranqueras, donde está perdiendo agua potable. ¿Vos lo viste?
3: Sí, recién lo mostramos.
0: Sí, bueno. Entonces hay que corregir eso. Dale.
3: ¿Qué por más? Los caños dicen que son viejos, sí, y tienen problemas. Bueno, sí. Estela dice por acá, con las pilas se integran al asfalto con la mezcla para endurecer la mezcla. Para,
0: el o sea que si vos tenés una pila, se hace más duro el asfalto.
3: Claro. Exactamente, en vez de más Duracell.
0: Bueno, no tiene pila. Más pilas, no tiene más pilas.
3: Ponete las pilas, no.
2: Patricia Quintana, te vi salir de...
0: Va un abuelo a la panadería y le dice, deme un kilo de pan. Abuelo, se le va a poner duro. Deme dos.
2: Le gustó el chiste a Federico. Patricia Quintana, te vi salir de la YPF ayer a la tardecita. ¿Estás soltero vos? Patricia Quintana, te vi salir de la YPF ayer a la tardecita. ¿Estás soltero vos? Calculo que te dice a vos, ¿no?
0: No sé. ¿Dice nombre? No dice sé. ¿A quién va dirigido?
2: No, yo no cómo. Cargo en la YPF, así que yo...
0: No, no dice nombre.
2: No dice el nombre.
0: Tanta gente carga en la YPF. Claro.
3: Dale, sí. De más detalles, Patricia, porque si no... No sé, lo pasen...
2: Jueguese, Patricia, jueguese. Sandra
3: dice por acá, el policía al retirarse pierde su estado policial, pero mantiene su poder policial como cualquier activo. Es el comentario de Sandra Álvarez.
0: Anda a estudiar. Dale, seguimos.
2: Bueno, Patricia Kane nos dice, buen día, Barrio Vial y 300 viviendas, está volviendo el agua.
0: Está volviendo el agua. Bien. De a poquito, porque se está solucionando el problema, porque están arreglando las bombas y todo eso. Pero de a poquito se va a ir restableciendo, pero queremos la voz oficial del presidente de SAMEP. ¿Qué más?
3: ¿Hay más? Alfredo dice por acá, buenos días, equipo de Gualamba, hoy es mi cumpleaños, dedíquenme un chamamé bien maceta, dice Alfredo González.
0: Listo.
3: Feliz cumple, González.
0: Dale, feliz cumpleaños, señor Alfredo. Dale, ¿qué más? ¿Más mensajes?
3: Leímos todo, pero...
0: Sí, que Julio o Joaquín que se den una vuelta por la Cámara de Apelaciones de Resistencia, que la contesta, que le contestaron al ex Maino Pérez, dice...
3: Ah, de ese por caso Loan.
0: Que está en la U7.
3: Mira.
0: Está, dale, ahí más mensajes.
2: Das, dice, avísenle que tiren pilas ahí en la ruta, dice, en la 16, en la autovía, claro.
0: Ah, está hecha pelota. No, pero ahora está mejorando.
2: No, ahora está mejorando. Está mejorando.
0: Frente a Tirol le falta, che.
2: Y bueno, están avanzando bastante rápido. Ayer estaban en la colectora.
0: Esperemos que dure.
2: En la colectora ahí de gas argentino para tener una referencia. Ahí estuvieron trabajando y hoy ya están más cerca, digamos, de Tirol.
0: Dale, mira, ¿qué más?
3: Susana dice, hola, buen día, familia de Alerta Urbana. Estela Maris dice, SAMEP, SECHEP y MUNI son iguales.
0: Dale, ¿qué más?
3: DAS dice, pero te cobran la luz y el agua, como dicen en Suiza, los que venían a arreglar los problemas... Lo único que hicieron es aumentar todo, nada más.
0: Sí, está bien. Bueno.
3: El pueblo quiere saber, señores, dice Estela Maris.
2: Sí. No, acá
0: tenemos regalos.
2: Se jugó Patricia Quintana. Estaba saliendo del barcito de la YPF de 25 de mayo, Gustavo. ¿Está soltero? Puso nombre y apellido. Puso nombre.
3: Gustavo. Gustavo Alfaro.
2: Patricia Mendoza, Quintana.
0: ¿Dice Gustavo Olivelo?
2: No, dice Gustavo.
3: Bueno, son
2: pero no hay otro Gustavo acá. No hay otro Gustavo acá que yo sepa.
3: Pero bueno, en el chat, ¿sabes si hay otro Gustavo?
2: Déjenme, le doy un mensaje a Patricia.
3: ¿Por qué lo ponías a mi jefe?
2: Patricia,
3: ¿qué te
2: papel
3: pasa?
2: Papel y lápiz. Sí. Área Metropolitana 3624-100411, Interior 3624-622442. Y ahí te podés comunicar.
0: ¿A las mujeres les interesa si yo estoy soltero o estoy?
2: Y parece que a Patricia sí, no sé si a todas, parece que a Patricia sí.
3: Hagamos encuesta del día. A las mujeres no.
0: Vale, encuesta del día. Dale, vamos. Encuesta del día. Vamos con la pregunta. ¿A las mujeres de la provincia del Chaco les interesa si Gustavo está soltero? ¿O en pareja? ¿Sí o no?
3: ¿Estamos hablando en serio? ¿De verdad va a ser?
0: ¿Quién se siente en la puntita?
3: No, está bien, pero...
0: ¿Ah? ¿Cuando usted... vos te sientes en esta puntita?
3: Ay, no más.
2: ¿Siente en la puntita o hacer lo que vos quieras?
0: Hacer lo que quieras, yo me siento acá. No, sí, es una encuesta. ¿A las mujeres de la provincia del Chaco les interesa si Gustavo Olivelo está soltero o en pareja? ¿Sí o no?
3: Ok.
0: ¿Estamos? Tenemos regalos, a ver, mostralo.
3: Sí, señor.
0: Tenemos un montón de regalos para hoy. Mira. Julio, ¿te contestó Julio respecto a la chomba de Mercurio? Ah, dijo que iba... Bueno, yo tengo que escribirle a Adrián. Dale.
2: ¿Qué problema este mensaje? Williams, Dios es fiel.
0: Sí.
2: pero sos muy guapo, ¿eh? Te pone un emoticón ahí de corazoncitos. Bien, soy William. Ramonita, me pone, así que no sé si es Williams o es Ramonita.
3: ¿Y si te, pero bueno. Y si te dice que es Ramonita, debe ser que está hablando con el usuario de Williams. Bueno, hoy tenemos regalo, tenemos dos pelotas, acá te muestro una pelota réplica del Mundial, gracias a el amigo Hugo Casco. El contacto de Hugo es el 3624-639200 o Multirrubros Claudia, 3624-876589. Además de las dos pelotas, tenemos álbumes del Mundial. Mira, te muestro uno acá.
0: Ah, dame, la miramos algo. Qué lindo los álbumes. Los álbumes, señor.
3: Álbumes.
0: ¿Cuántos trajo?
3: Dos
0: álbumes.
3: Sí, señor.
0: Ahora yo voy a decir cuándo arranca el sorteo, okay. Cuándo arranca los regalos. Estamos mostrando. Ahí está. ¿Qué más tenemos?
3: Y dos álbumes y dos pelotas.
0: Sí, ¿eh?
3: Señor.
0: Bueno, escuchen. Yo estoy preparando a ver si podemos regalar dos prendas de vestir. Dos prendas de vestir, ahí si me contestan. Igual, ¿me pueden traer la que está en mi auto? ¿Me pueden traer la que está en mi auto? Acá enfrente estacioné.
2: ¿Puedo seguir?
0: Por ahí, ¿me pueden traer la que está en mi auto?
2: Otro mensaje para Olivero.
0: Tráeme nomás y punto, dejá de hablar tanto.
2: Mensaje para Olivero. Nilda Rodríguez nos dice, sí. Buen día, señor
0: buen día,
2: Gustavo,
0: buen día.
2: Bendecido día. Sí, yo quiero saber si está solito. Es muy guapo y te manda corazoncitos. William, Dios es poderoso, nos dice, así, es el usuario de mi hijo, nos dice Ramonita. Okay. Está aclarando, ¿eh?
0: Pero... Ramona, ten en cuenta esto, el único que perdona es Dios. Mirá, esto es...
3: ¡Qué buena chomba!
0: ¡Qué buena chomba!
3: ¡Muy buena chomba! ¡Ay, señor!
0: ¿Sí? Y está Berniti, ¿eh?
3: No, es para abajo.
0: De Mercurio. Mira. Mercurio ahí, UM 215-220. Estoy viendo si consigo de otros talles también. Esta es mía.
3: Mira.
0: Si consigo de otros talles, la voy a regalar también. Esta es mía. ¿Estamos?
2: Bueno, Damián Torres está malo.
3: ¿Qué
2: está
3: le pasa,
2: celoso.
3: Damián? ¿Por qué? Sí.
2: Pero esa encuesta es solo para las chicas. Ja, ja, ja, ja. Es...
3: ¿O no? ¿Por qué no?
0: ¡Ay, el 60 la putita! ¡Es el único que perdona, Dios!
3: Vamos con la encuesta, señores y señoras. Mirá que tenemos público para todo. La pregunta del día es, ¿a las mujeres de la provincia del Chaco les interesa si Gustavo Olivero está soltero o en pareja? 22 votos hasta el momento. Hace dos minutos lanzamos la encuesta. Sí. Por el no, un 55% va ganando. Por el sí, un 45%.
0: Sí.
3: Ahí casi cabeza a cabeza, ¿eh?
0: Está bien. Yo lo voy a decir, ¿eh? Al final del programa de la encuesta, yo voy a decir cuál es mi condición.
2: Tu situación.
0: Sí, sentimental.
2: Sentimental.
3: Mira, Terremoto te dice por acá, buen día, Gustavo. Sí, hoy estás hermoso.
0: Sí, pausa.
2: Somos la pausa.

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0: Estábamos entonces dedicándole a Alfredo Gómez, que está cumpliendo años en el día de hoy. Se comunicaba con una alerta urbana y pedía un chamamé bien macete. ¿Y qué le puso Federico De Naro? El toro. No sé qué significado tendrá, así que feliz cumple, Alfredo.
1: Una canción conocida. ¿Qué le quiere decir?
0: Ya le está defendiendo.
1: Por favor.
0: Es un toro, Alfredo González.
2: Es un chamamé.
1: Buen día, Cine.
2: Buen día, ¿cómo está? Me meto, ¿eh?
1: Sí, me meto.
2: Es un chamamé que se le dedica al surubí. También.
1: Mira.
2: Por la pelea que hace cuando uno lo está pescando. Okay. Se le dice el toro también al surubí.
1: ¡Wow! Ese dato no lo tenía, mira.
0: Mató, yo conocía al tigre del río, ¿no?
2: No. También se le dice el toro por la pelea que hace.
0: Me gusta tanto la pesca. A mí me da
1: la gusta la pesca.
0: En casa disfrutan porque nadie la saca para ir a pescar. Vamos al flash.
3: Noticias locales.
0: A fines de mayo, el costo de llenar el changuito del supermercado con alimentos y bebidas superó en el Chaco los 912.000 pesos, ubicando a la provincia como la más cara del NEA, según el relevamiento federal de precios realizado por la consultora analítica. En el NEA, el Chaco presenta los mayores precios para llenar el carrito del supermercado con lo básico. Luego se ubica Misiones, en tercer lugar Corrientes y finalmente Formosa.
3: Nacionales.
1: Javier Milei habló del caso Adorni. Si la justicia lo considera culpable, lo eyecto de una patada. Pero yo creo en su honestidad. A mis ministros los banco hasta las últimas consecuencias, aseguró el presidente desde Madrid, donde recibió una distinción de la Universidad CEU San Pablo.
3: Internacionales.
2: Crece el número de víctimas extranjeras del terremoto en Venezuela mientras sigue la búsqueda bajo los escombros. Las cifras oficiales indican que hay al menos 235 muertos, 4.300 heridos y 157 desaparecidos. La ayuda internacional comenzó a llegar durante la madrugada y se espera el arribo de nuevos insumos en aviones sanitarios y rescatistas de diferentes países.
3: Policiales.
0: Las cámaras testigos y su declaración contradictoria levantaron sospecha. Fue arrestada la dueña del auto que aplastó al mecánico en Villa del Parque por la muerte de Sebastián de Armas en el taller de la calle Echeverría 1415. Resistencia a la justicia dispuso la detención de una clienta de la víctima.
3: Deportes.
1: Franco Colapinto afronta la primera práctica libre del GP de Austria. El piloto argentino de Alpine buscará prolongar su buen presente en la Fórmula 1 en el circuito Red Bull Ring.
3: Espectáculo.
2: Susana Jiménez viajaría al Mundial, el ambicioso plan de Telefe, junto a Marley y Lionel Messi. La conductora estaría confirmada para aparecer en la cobertura del torneo, justo cuando la selección argentina juegue los 16avos de final en el Hard Rock Stadium. La temperatura actual en la ciudad de Resistencia, con una semana más que fría que tenemos por la capital chaqueña, en este momento es de 11 grados con cielo ligeramente nublado. 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

0: 10:29 minutos en la República Argentina. Muestren el flyer, chicos. Muestren el flyer. Este flyer lo publicamos hoy a las 8 de la mañana porque el doctor Mayol se comprometió a visitarnos en el estudio a las 10 de la mañana del día de hoy. Lo que me dicen a mí es que el doctor Mayol tuvo una llamada de urgencia a Casa de Gobierno, razón por la cual no pudo venir. A ver.
1: Hola.
0: Hola, doctor Ricardo Mayol, muy buenos días. Gustavo Olivero lo saluda, conductor del programa Alerta Urbana por FM Gualamba. Estamos en vivo. ¿Me puede atender un minuto?
1: Sí, adelante.
0: Pues sí. Doctor Mayol, nosotros nos habíamos comprometido con la audiencia respecto al compromiso que hizo su personal de prensa en relación a la visita que nos iba a hacer en el estudio. Tenemos entendido que por una urgencia fue convocado nuevamente a su despacho en Casa de Gobierno. Le quiero preguntar si la entrevista en el estudio la podemos trasladar para el día lunes a la misma hora.
1: Bien, estamos tratando de solucionar problemas fundamentales del Ministerio. No le digo que no pueda ir o repetirlo. Tendríamos que buscar un día más o deje que yo le informe qué día puedo ir.
0: Está.
1: Porque estamos a los saltos, porque no es un problema del Ministerio, es un problema de entrega de medicamentos, es un problema de insumos, proveedores.
0: Perfecto.
1: Que no tienen.
0: Prevalece, prevalece la salud de todos los chaqueños antes de que usted dé una entrevista en un medio. Eso lo entendemos. Entonces, en la semana vamos coordinando cuándo nos visita, doctor Mayol.
1: Sí, señor.
0: Bueno,
1: tranquilo.
0: Muchísimas gracias. Que tenga buenos días. Muy amable.
1: ¿Alguna otra pregunta? ¿Alguna
0: otra pregunta? No. Nada más eso. Nada más. Todas las preguntas, cuando usted nos dé la oportunidad, se las vamos a hacer en vivo acá. Muchísimas gracias, doctor. Muy amable. Que tenga buenos días. Hasta luego. Hasta luego. ¿Quedó clarito?
2: Uh-huh.
0: Nosotros cumplimos. El doctor Mayol también. Pero hay una urgencia. Uh-huh. Y si ustedes me dicen a mí, a Gustavo Olivero, Gustavo, ¿crees que el ministro vaya y se sienta ahí y hable con vos una hora? ¿O crees que resuelva el tema de la falta de medicamentos, la falta de insumos? Que haga eso. Y después que me responda que está solucionado el problema.
2: Uh-huh.
0: ¿Estamos? Quedó más que clarito. Hagan un nuevo informe con este llamado, una nueva publicación del por qué no está el doctor Mayol hoy sentado aquí. Pasá, Julio. Sacate el casco porque hace meteoro, parece, con eso. Qué viejo que estoy, meteoro.
3: ¡Meteoro, vení, por Dios!
0: Vení.
3: ¡Qué
0: vení,
3: antigüedad!
0: ¡Ay, qué antigüedad! No. Ya te digo, vos sos la época de la hormiga atómica, vení. No. Vení acá.
4: Los picapiedras.
0: De Spiri González, mirá. Bueno, ahí está. ¿Y gracias, Julio?
5: No, de nada, un placer.
0: Gracias, eso es un capo.
5: Muy buena,
0: ¿Y el tema del
5: on the club?
0: Está. Dale. Bueno, miren. Poneme música de mundial, poneme música de esto. ¿Lo tenemos al ingeniero? ¿Lo llamamos? Bueno, mire, esto va a regalar a Alerta Urbana hoy.
2: ¿Qué va a regalar? A ver.
0: Agarrá la voz.
2: Permiso. Una.

0: Te mandamos cumbia.
1: Ah, miren, esas son las chombas que tenemos para regalar. Poner la otra, mostrar la blanca. Ahí está, ahí está. Esas son las chombas que tenemos para regalar hoy. Está, ponernos los tres. Ahí está. 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A ver. 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
2: Sí, señor.
1: Ahí está, llamás y te la, y coordinan ahí para la compra y la venta de ropas,
2: Buen Instagram, buscas como in.mercurio.
1: Ahí está. Bueno, eso es lo que vamos a regalar ahora. Tenemos pelota, tenemos salones y tenemos entradas para el cine también.
2: Ah, qué bueno.
1: Tenemos entradas para el cine. ¿Va a arrancar? ¿Lo tenemos? Ah, bueno, seguimos intentando, dale. Sí, ahí está. No, tenela ahí, viejo. Tenela la voz ahí. Acá tenemos. Pará, voy a llamar yo, pará. Pum. ¿Ya le enviaron al presidente de SAMEP el caño roto? Sí, bueno, aguarden un ratito. A ver si nos atiende. Pum. Poneme música de suspenso. Poneme una cascada. Poneme una cascada de adorno. No, debe estar ocupado Roberto Díez. Bueno, seguimos intentando porque le queremos preguntar sobre la situación del agua, que en algunos barrios ya se va restableciendo el servicio y en otros todavía no llegó. Concurso al aire. Por la chomba. Concurso al aire. ¿Qué talla es esa? Esta es la mía, creo yo. ¿Qué talla es?
3: No sé.
1: Doble XL. Esta es doble XL.
2: Esta es M.
1: Esta es M y esa sí. Es.
3: ¿Dónde leen en un
2: taller? Arriba, acá ahí donde está el estampa. Arriba.
3: L. Esta es L. Esta es L.
1: No le des besito porque no sos Mingo.
2: No.
1: Bueno, ahí está.
3: Esta es L.
1: Esta es L y esta es.
2: La primera era tuya, si no me equivoco. La primera es la tuya.
1: Esta es triple XL.
2: Mira, esa me va a entrar re bien a mí.
1: ¿Te animás a ponerte?
2: Por supuesto, préstame mi cambio.
1: ¿Te la pones?
2: Me la pongo. ¿Cuánto está? Regalame, pone chavo.
1: Yo te la doy y vos ponetela.
2: Dale. ¿Me podés probar ahora?
1: Anda y vení. A ver, ¿cómo te, vos decís que te va a quedar?
2: Si no me entro, no vengo puesto.
3: Vení el cuero.
1: Bueno, y tenemos la blanca. ¿Cuál es? XL. Pregúntale a Luisito cuál es que me dijo él. Si XL o doble XL. ¿Qué me dijo Luisito? ¿XL o doble XL? Ahí tocó. Viste, estas son las chombas, llamadas al aire, dale. Tenemos la pelota, la chomba y la entrada al cine. Vamos a hacer un combo. Una chomba, dos entradas para el cine o cuatro entradas para el cine, una pelota y un álbum. Mirá todo lo que te va a ganar. Ahí está el combo. Hagamos
3: una
1: el combo.
3: Chomba.
1: Una chomba.
3: Sí.
1: Una pelota.
3: Un álbum.
1: Y dos entradas. Y cuatro entradas al cine.
3: Cuatro entradas al cine.
1: Gratis, o sea, todo gratis.
3: Cuatro serían dos, o sea, dos entradas al cine.
1: Puedo decir cuatro, no me confunda. Cuatro entradas. Cada papelito vale por dos, pero cuatro entradas. ¿Está?
3: Ahí está.
1: Listo. Bueno, un oyente al aire, ya por el concurso. Vías de comunicación de alerta urbana para el área metropolitana por el concurso. Para el área metropolitana, el 3624-100411 y en el interior, 3624-622442. ¿Y saben qué? Tienen que acertar la siguiente pregunta, Tienen que acertar la siguiente pregunta. Mirá, te quedó espectacular, te queda.
2: Pintadito te quedó. Pintadito, gracias a la gente de Mercurio.
1: Pintadito te quedó. Atiendan el llamado ahí.
3: Hola, buen día.
4: Hola.
3: Sí.
4: Alfredo.
3: Sí, ¿con quién tengo el gusto de hablar?
4: Raulito Aguirre.
2: ¡Ay, Raulito! ¿Cómo le va? Buen día, mi viejo.
4: Bien, usted. No quería hablar. Yo le quería hablar al típico, si lo conoce, a Parodi, al locutor ese.
3: ¿A Gustavo Parodi? Sí.
4: Yo le quería decir, esta mañana, bueno, tenía la radio allá en Radio 3 Córdoba y estaba hablando Parodi con Capitanía.
3: No, no entiendo.
4: Y yo le quería decir que le pida el disco.
3: Pero ahí
2: se papá, Raulito, ¿qué es lo que le querés pedir a Parodi?
4: ¿Eh?
2: ¿Qué es lo que querías pedir? Repetí de vuelta, pues no se te entendió.
4: Parodi.
2: Sí.

0: Parodi,
1: Sí.
0: lo que él dijo, para que se entere Gustavo.
1: Bueno, ahí buscamos
0: Y
1: y le
0: dame
1: pasamos.
0: y otra cosa,
1: Sí.
0: no te olvides a ver si él me puede conseguir un par de llantas número 13 para la camioneta mía.
1: Bueno, llanta 13, perfecto.
0: Voy a saber mi número de técnico.
1: Dale, Raulito, ahí lo
0: ¿Sí?
1: ocupamos y buscamos lo de Capitanich y le contamos el título a Gustavo. Te mando
0: ¿No
1: un
0: te ha
1: abrazo,
0: gustado?
1: Raulito.
0: ¿No te ha
1: Sí,
0: gustado?
1: está escuchando, está escuchando.
0: Ah, porque yo quería saludarlo a él.
1: Te
0: Sí,
1: saludo dentro de un
0: claro.
1: ratito, pues justo se
0: Sí.
1: fue a cambiar, pero está escuchando en la oficina que está el sonido del programa
0: Ah,
1: en
0: bueno,
1: vivo, así que
0: o si no que me llame
1: te va a
0: después.
1: llamar. Ahí te devolvemos la llamada, Raulito. Te mandamos un fuerte abrazo y pedimos la llanta 13 para tu camioneta, 2, y la
0: Dos
1: nota,
0: llantas nomás.
1: bien, y la nota con
0: La
1: el senador
0: Fiorino,
1: Capitanich con Parodi. Bueno, vamos a ver qué es lo que dijo. ¿Me adelantás qué dijo, si te acordás, por las dudas?
0: No sobre acá del chaco, no
1: Ah,
0: sé
1: bueno,
0: qué.
1: ahora buscamos.
2: Ahora buscamos, ahora
1: Raulito, te
2: buscamos.
1: mando un abrazo, buen fin de semana,
2: Chao, un
1: gracias por estar
0: abrazo. Pero
1: siempre.
0: nada más que te comenten para que no digan que soy un chismoso, pero
1: No,
0: que
1: para nada,
0: este,
1: para nada.
0: hace
2: Nosotros no te
0: también
2: vamos a
0: quiero
2: decir,
0: colaborar
2: Gustavo
0: con
2: te lo hubiese
0: ustedes.
2: dicho.
1: Gracias por colaborar, te mandamos un abrazo.
0: Chao.
1: Hasta luego. Bueno, vías de comunicación 3624-10411, 3624-622442. Hoy estamos a full porque hoy se define con quién nos vamos a encontrar en los 16avos, ¿eh? Así que
2: Claro.
1: muy pendiente a esto y mañana jugamos. Mirá, mirá
2: Los
1: qué
2: hombres de
1: capo, mirá,
2: negro.
1: ahí está,
2: Claro.
1: mirá, qué
2: Ahí está, ahora
1: grande,
2: sí.
1: mirá.
2: Ahí está.
1: Olvidate.
2: Ahí quedó
1: Ahí está.
2: espectacular, quedó. ¿Está? Bueno,
1: Sí.
2: entonces nos queda. Por una chomba.
1: Sí.
3: Bueno, acá
2: El
3: tenés
2: concurso
3: una blanca.
2: es por lo siguiente. Escuchen. No, no, no importa, no importa el color. Es por una chomba,
1: Sí.
2: una pelota,
1: Sí.
2: un álbum
3: Y
2: y
3: cuatro.
2: cuatro entradas para el cine. Tenés que acertar en qué tiempo. Si es en el primer tiempo. En el primer tiempo. ¿Y quién hace el gol y por cuánto gana Argentina? ¿Está?
1: Ok, vamos de vuelta entonces. La gente.
2: El partido del sábado a las
1: Sí.
2: 23. La pregunta es la siguiente.
1: Sí.
2: La pregunta es la siguiente. Armen bien porque van a
1: Sí,
2: tener que.
1: por
2: Van a tener
1: eso.
2: que. A ver. ¿En qué tiempo hace el gol Argentina? Hace el
1: Sí,
2: primer gol.
1: sí.
2: ¿En qué tiempo? Primer gol de Argentina. ¿Sí? Va a ser el primer gol de Argentina. ¿Sí? ¿Quién hace el gol? ¿Está? ¿Quién hace el gol? ¿Está? ¿Y por cuánto gana Argentina? ¿Por cuánto gana
1: O sea,
2: Argentina?
1: okay.
2: Y va a haber, tenemos cuatro opciones, ¿no es cierto, chicos? Y va a haber un premio, una yapa. Va a
1: Okay.
2: haber una yapa. ¿En qué minuto se hace el primer gol? Esa es la yapa. Si se acierta a los cuatro, va a tener, si acierta a los cuatro, va a tener 50 mil pesos más arriba.
4: ¿Por YouTube, por redes o que llamen?
2: Tienen que llamar por teléfono todo el mundo. Es solamente saliendo al aire. ¿Está? Y vamos a habilitar los tres teléfonos. Los tres teléfonos. Quiero los tres teléfonos ahí. Los dos que tenemos, más el de funcionario, que le llamamos los funcionarios, que no nos dan pelota. Bueno, ahí también, eso también.
1: Ok,
2: ¿Está? ¿Está?
1: vamos
2: Bueno.
1: vuelta a la pregunta.
2: ¿Ah?
1: Tiempo de primer gol.
2: Sí.
1: ¿Quién hace el gol?
2: ¿En qué tiempo se hace el primer gol?
1: Sí.
2: ¿Sí? ¿Quién hace el gol? ¿Quién hace
1: Sí.
2: el primer gol? ¿Quién hace el primer gol? ¿Está? ¿Por cuánto gana Argentina? Y la yapa, si le llega a pegar los cuatro,
1: Sí.
2: la yapa, ¿en qué minuto se hace el primer gol?
1: Pero no es lo mismo. Porque
2: No,
1: estaba diciendo, ¿en qué
2: no,
1: tiempo
2: no,
1: el
2: no es
1: primer
2: lo
1: gol?
2: mismo, no, no, no, no, no es lo mismo, sos
1: Ok,
2: boludo.
1: sí,
2: No,
1: soy
2: no, no es lo
1: boludo,
2: mismo,
1: por eso le
2: no, no, no es lo
1: pregunto.
2: mismo, no
1: Ok,
2: es lo
1: ok,
2: mismo, no
1: ok.
2: es lo mismo. ¿En qué tiempo se hace el primer gol? ¿En qué tiempo? ¿El primero o el segundo? ¿Está? ¿Quién hace el primer gol? ¿Por cuánto gana Argentina? Y la yapa, ¿en qué minuto se hace el primer gol?
1: Ok.
2: ¿Estamos? Listo, esperen un momentito. Hola, buenos días.
5: Hola, buenos días. Hola, ¿te
2: Sí,
5: gusta un día?
2: hablo con el ingeniero Roberto Nicolás Díez. ¿Usted me está llamando?
5: Sí,
2: Sí, bueno, gracias por devolverme
5: exactamente.
2: la llamada.
5: No, por
2: Ingeniero,
5: favor.
2: le hago una
5: Sí,
2: pregunta. En muchos barrios
5: Gustavo.
2: la gente se sigue quejando que no tiene agua y en otros barrios dice que está volviendo paulatinamente el servicio. ¿Cuál es la situación
5: Exactamente,
2: hoy
5: sí.
2: en relación a esas bombas que se rompieron?
5: Eso es así, en algunos barrios está volviendo
3: el agua, en otros no, porque se están cargando recién las cisternas. Esto es el agua, para que usted tenga una idea, obviamente tiene que viajar desde Barranquera hasta los lugares más alejados donde tenemos la cisterna. Uno de los lugares más alejados y que siempre está comprometido tiene que ver con la cisterna sur, en la que está ubicada, para que la gente se ubique geográficamente en lo que

0: en la avenida Belgrano, al fondo, o la calle Donovan al fondo, antes de la calle Soberanía Nacional. Entonces eso da agua a toda la parte sur, eso se está normalizando. Nosotros anoche a las 20 horas hemos terminado de colocar parte de la bomba que se ha comprometido, esto sea que se ha roto, y la otra parte, que es el motor eléctrico propiamente dicho, se lo está montando ahora. Vale decir que más o menos nos va a llevar unas 4 a 5 horas el montaje total de la bomba, y a partir de ahí ya vamos a poder tomar agua cruda del río para potabilizar y mandar a todo el sistema. El sistema, así como está, que se ha deprimido sustancialmente, esto es, la red ha perdido agua. Nosotros estimamos que ya en la noche de hoy ya tendríamos solucionado este problema. Inclusive ya estamos teniendo bastante agua a lo que es el sistema sur, así que estaríamos en condiciones de hacerlo. Sí.
1: La zona de Carpincho, y otro caso Macho, importante, por ejemplo, en la zona de Carpincho Macho, disculpe, presidente.
0: Esa es la zona que está más afectada, porque son los extremos de la red, son la red que está más lejos de la cisterna, entonces tarda en llegar. Sí. No se ha comprometido, por ejemplo, el agua a la ciudad de Fontana, pero ya le podría decir y asegurar que esta noche ya se tendría que normalizar toda la producción de agua en cada uno de los barrios. Y esto quiero decirle porque parecería ser que salió una fake news donde dice que recién la semana que viene, el día miércoles, vamos a tener agua. Quiero desmentir totalmente eso, que no es así. La gente, la empresa está trabajando denodadamente para que eso se solucione, y estamos trabajando en eso.
1: Ahí está. Bueno, entonces es muy posible que paulatinamente, ya para el fin de semana, esté restablecido totalmente el servicio de agua potable, presidente.
0: Sí, totalmente. Es más, ya yo recibí, me llaman también los clientes y me dicen, tal barrio ya llegó, en tal barrio ya está. Ya. Así que normalmente se está restableciendo paulatinamente el sistema de producción de agua en caudales suficientes para que llegue a cada uno de los barrios. Y esto lo que ayuda es la poca demanda que tenemos, ¿no es cierto?, de uso.
1: Por la baja temperatura.
0: Por la baja temperatura, y en lo cual nos ayuda enormemente. Bueno. Pero vamos a solucionar las cosas, la tenemos que tomar con la real dimensión que debe tener, y es solucionar el problema, y en eso están abocados muchas personas integrantes del cuerpo de SEMEP.
1: Sí, presidente, nosotros tenemos una queja y le mandamos a usted un video de un caño roto en Avenida San Martín, al fondo, por lo que es Barranqueras. Y la señora Claudia Gómez también nos dice: hola, buenos días, necesitamos que la empresa SAMED visite calle 15 y Quijano. Necesitamos agua potable, casero, un año nadie nos da respuesta, no tenemos un buen, necesitan agua potable en Quijano y calle 15.
0: Quijano y calle 15. Tomo el reclamo como tal.
1: Y de caño roto también ya le pasamos, presidente. ¿Sí?
0: Por favor, si sería tan amable, así lo tengo dentro del teléfono y mando a las cuadrillas que corresponden para que arreglen este sistema.
1: Gracias, presidente, que tenga buenos días.
0: Le pido disculpas porque estaba en una reunión y no estaba atendiendo el teléfono.
1: Gracias por devolverle la mano. Eso habla bien de usted.
0: No, por favor.
1: Muchas gracias, muy amable. Hasta luego.
0: Adiós.
1: Hasta luego. Ahí está. Bueno. Le llamé, me devolvió la llamada y ahí aclaró el presidente cómo va a ser Con respecto al agua en las próximas horas y en los próximos días. Dicen, Alfredo falta con la chomba. ¿Te animás? Pero Alfredo tiene frío. ¿Te animás a ponerte una?
2: No me voy a cagar de frío por ustedes.
1: ¿Una fresquita no te querés poner?
2: No, me dejan tranquilo a mí, yo soy feliz así.
1: Sí.
2: Yo soy feliz así.
1: Bueno.
2: Yo te estoy en el rincón, sentadito.
3: Antipatria.
2: Bien de viejo choto. A mí no me molesta.
1: Bien de viejo choto.
2: A mí no me molesta. Me dejan de joder.
1: Voy a regalar también.
3: Por supuesto, regalar.
2: No, trae para acá.
1: Bueno, escuchen, entonces, el concurso, ¿cómo va la encuesta con respecto a la...?
3: Primero dice un saludo para Rorro, dice por acá.
1: ¿Para Rorro?
3: Sí.
1: ¿Pero qué le manda la bruja del 71?
3: Bueno, no sé.
1: Para el Rorro.
3: No estoy viendo mal la encuesta, no sé si los chicos finalizaron la encuesta.
1: Doña Florinda, sino la vieja del 70, la bruja del 71 le decía mi Rorro a don Ramón. Sí, claro, sí, no, sí, la productora tiene más años que la injusticia, también se acuerda. Sí.
3: La pregunta es, ¿a las mujeres de la provincia de Chaco les interesa si...?
1: Para un ratito, para, pongamos el audio, para.
4: Algunas mujeres me dicen el Rorro.
1: Ah, muy bien, dale, ahora sí.
3: La encuesta, ¿a las mujeres de la provincia de El Chaco les interesa si Gustavo Olivelo está soltero o en pareja? De 82 votos,
1: sí.
3: El no vota con un 59%.
2: Vos, ¿eh?
1: ¿Por qué?
2: Ya que tu ego.
1: ¿Cuál?
2: Porque el 59% no le interesa si vos estás soltero o no.
1: Sí, para el 41.
3: Pero sí. El 41 sí.
1: Y el 41% están las mujeres más lindas.
2: Están las
1: 51 están todas las viejas chotas, hechas pelotas. No.
2: Sabía que me iba a decir eso.
3: ¿Mujeres o no? ¿Mujeres o no?
1: Nada, tampoco lo
3: pero, la gente vota.
1: No, sí, no.
3: Pero bueno, pará.
1: Mujeres, dice la encuesta.
3: Ok, bueno,
1: ¿estamos?
3: La gente está bien.
1: Estamos,
3: está bien.
1: Estamos.
3: Muy bien,
1: estamos.
3: El tema de la encuesta.
1: ¿Tiene peluca?
3: No. Dale. El tema ahora de la encuesta.
1: Sí. Bueno,
3: mire cómo yo anoté y usted me va corrigiendo al aire.
1: No.
3: Primera pregunta.
1: Del concurso al aire por teléfono.
3: Sí.
1: Sí.
3: La primera pregunta es: ¿en qué tiempo se hace el primer gol de Argentina?
1: Perfecto.
3: Segunda pregunta: ¿quién hace el gol?
1: Perfecto.
3: Tercera pregunta, resultado, ¿por cuánto gana?
1: ¿Por cuánta gana Argentina?
3: ¿Y la yapa?
1: ¿Y la
3: ¿En
1: yapa?
3: ¿Qué minuto se hace el primer gol?
1: ¿En qué minuto se hace el primer gol? ¿Del primero o el segundo tiempo, no es cierto? No, se va a saber, ¿no? Sí, sí, el 90
2: dos minutos. Mensajes tengo.
1: Sí.
2: Dos mensajes.
1: Bueno, en la yapa, si asientan completo, ¿eh?
3: Sí.
1: Sí, acá dice tener que ser mago. Y bueno, estudia.
2: Sí, sí.
1: O llamarlo a... ¿Cómo se llamaba el mago?
2: Tuzán.
1: No, Tuzán no. Tuzán era una ilusión. Bueno, sí. Para mí no era mago Tuzán, pero bueno. A Mandrake.
2: Mandrake
1: en otra época. Sí. Después vino David Copperfield y todo eso. Y
2: bueno.
1: No sé qué mago será ahora.
2: Bueno, tengo dos mensajes. Marcelito 513.
3: El mago siguiente.
2: Y los del interior, ¿cómo jugamos? No podemos ir a buscar la chomba. Saludo desde Villa Ángela.
1: Yo se la mando. Se la mando por encomienda.
2: Puedes participar.
1: Yo se la mando. Si gana uno del interior, yo me comprometo públicamente a ponerlo en una cajita. Nos manda la dirección. Tiene que llamar por teléfono si yo soy el ganador. Todo
2: claro.
1: Eso. La ponemos en una cajita a la pelota y al álbum y se lo mandamos a la casa.
2: Y le mandamos el cine a la casa ya que no
1: sí,
2: le podemos
1: y la cuenta del mentira. Sí. No, nosotros no hacemos caso.
2: Y Fabián Sosa.
1: Sí.
2: Fabián Sosa nos dice. La morocha, queremos saber si está soltera o no.
1: Ah, la productora.
2: La productora. Venga para acá. Venga, Silly, venga.
1: Venga acá.
2: No se me ponga colorada.
1: Vení. No, no, la productora. Vení para acá, la productora. Bueno, Cecilia Insaurralde, cachate un poquito. ¿Vos estás soltera o estás comprometida?
5: No, estoy comprometida.
1: Está comprometida, sí. ¿Pero él sabe o no?
5: Vive conmigo, no le queda otra.
1: Vive con vos.
5: No le queda otra.
1: Pero en algún momento te va.
2: Como dirían en mi pueblo, Carlitos, vine. Ay, mi pobre marido.
1: ¿Es tu marido?
5: Mi concubino.
1: Tu conviviente.
5: No, mirá, ¿acá ves algo?
1: Ah, no, es
3: como. ¿Se ve un anillo?
1: ¿En qué momento,
5: chaval?
3: ¿Este
5: me lo compré yo?
3: Ah. ¿Lo estás apurando?
5: No.
3: ¿Lo estás apurando, Martín?
1: Martín.
5: No, yo no digo que se apure, pero. ¿Para qué?
1: Bueno, le mandamos un saludo a Martín entonces. Está, no, la morocha tiene compromiso.
5: Estoy comprometida. Gracias. Está comprometida. Yo sigo trabajando.
1: O sea, igual no perdieron nada. No. Bueno, seguimos.
2: El Pichuqui también nos dice lo mismo. El Pichuqui también se interesó. Tiene novio la morocha.
1: No, sí,
2: son varios.
1: Acá trabajan todas mujeres casadas. Es la primera condición para trabajar en Alerta Urbana. Tiene que estar comprometida. En lo posible con cuatro hijos. No, mentira. La Moni es mi hija.
3: Hay excepciones, siempre hay excepciones.
1: Siempre, está hablando.
2: Agarré y decirle, yo no juego con vos, decirle.
1: Ahí está. Bueno, ¿tenemos llamado? Sí, por el concurso. Arrancó el concurso. Ustedes a medida que van escuchando el programa se van a dar cuenta cuándo es el dinamismo y cuáles son los requisitos. Hola, buen día.
6: Buen día, Olivero.
1: Buen día, señor. Nombre, barrio y tres últimos números de documento.
6: Diego García de Villa San Juan.
1: Sí. Vamos.
6: La número de documento 458.
1: Bueno, escuche bien lo que le voy a preguntar.
6: Sí, pues.
1: ¿En qué tiempo se hace el primer gol a Argentina?
6: El primer tiempo.
1: Ahí, hasta ahí. ¿Quién hace el primer gol?
6: Messi.
1: ¿Por cuánto gana Argentina?
6: 2-0.
1: ¿En qué minuto se hace el primer gol?
6: 17, la desgracia.
1: Anotado, muchas gracias. ¿Otro llamado?
6: Hasta luego.
1: Hola, buen día.
7: Hola, buen día.
1: Nombre, barrio, tres últimos números de documento.
7: Matías 522 de Villa San Juan.
1: ¿En qué tiempo se hace el primer gol?
7: En el primer tiempo.
1: ¿Quién hace el primer gol?
7: Todavía no sabemos quién son los titulares del primer
1: ¿Quién
7: tiempo,
1: hace el primer gol? No, me ponga ni piedras en el camino ni palos en la rueda.
3: Tira un nombre.
1: No, dale.
2: Está definido el
1: equipo.
2: Tienes razón el oyente.
1: Dale, vamos, jugate, hijo, dale.
7: Vamos a jugar por Messi.
1: Messi.
7: No sé si juega
1: ¿Por cuánto gana Argentina?
7: Según la estadística que tengo, gana entre 3-4-0.
1: No, 1, dale.
7: 4-0. 3-0, Olivero.
1: 3-0, bueno, listo. 3-0 y no se diga más. ¿En qué minuto se hace el primer gol?
7: Dentro de los 15 minutos.
1: No, ¿en qué minuto?
7: 15 minutos.
1: A los 15 minutos, listo, gracias, chao. Hasta luego. Hola, buen día. Área metropolitana, quiero el teléfono de... Para el interior vamos a habilitar dos teléfonos. Para el interior quiero el del funcionario también ahí. ¿Está? ¿Está? Área metropolitana 3624-100411. Interior provincial 3624-622442. Y ahora va a aparecer otro teléfono. Si sos del interior y ganás, te mandamos el regalo a tu casa. Te vamos a preguntar la dirección y te los vamos a enviar por encomienda a tu casa. O en el caso que no haya servicio puerta a puerta, te vamos a decir para que lo retires en la terminal.
3: El otro
1: y
3: número,
1: si no hay ese servicio, te lo voy a llevar yo.
3: El otro número alternativo es el 1325-718761.
1: Que pongan ahí. Ahora después decimos todo. Dale. Hola, buen día.
8: Buen día.
1: Buen día. Nombre, barrio y tres últimos números de documento.
8: De Juan Carlos de Fontana, 157.
1: No, se escucha nada. No se escucha nada. Vamos con otro. No se escucha nada. Vamos con otro. Hola, buen día. Hola, buen día.
9: Hola, buen día.
1: Buenos días. Nombre, barrio, tres últimos números de documento.
9: Verónica.
1: Sí.
9: Villa Libertad, 555.
1: Sí. Ahí van las preguntas. ¿En qué tiempo hace el primer gol a Argentina?
9: A los 25.
1: ¿En qué tiempo? ¿Primero o segundo?
9: En el primero.
1: ¿Quién hace el primer gol?
9: Almada.
1: Dale. Almada, ahí está. ¿Por cuánto gana Argentina?
9: 2-0.
1: ¿A los cuántos minutos se hace el primer gol?
9: A los 25.
1: Gracias, señora. Tiene que escuchar el programa, ¿eh? Tiene que escuchar el programa hoy.
2: ¿25 del primer tiempo?
1: ¿Sí?
3: Sí.
1: ¿Sí? No, el lunes vamos al sorteo. El lunes. Por los que acertaron. El lunes. ¿Está? Vale. Hola, buen día. Hola, buen día. Quiero una foto, hay un flyer, ¿eh? Ahí allí, un flyer. Te regalamos una chomba Taberniti de Mercurio, una pelota, un álbum y 4 entradas al cine. Y si le pegás la yapa, 50.000 pesos en efectivo. Y si no, transferencia. Hola, buen día.
10: Ramón te habla, de Barrio Mujer Argentina.
1: Sí, tres últimos números de documento.
10: 467.
1: ¿En qué tiempo se hace el primer gol?
10: A los 10 minutos.
1: ¿En qué tiempo?
10: En el primer tiempo.
1: ¿Quién hace el primer gol?
10: Julián Álvarez.
1: ¿Por cuánto gana Argentina?
10: Por 2-0.
1: ¿En qué minuto se hace el primer gol?
10: A los 11 minutos.
1: Gracias, señor. Escucho el programa el día lunes. El lunes hacemos el sorteo. El lunes hacemos el sorteo. Hola, buen día. Hola, buen día.
11: Hola, buen día.
1: Buenos días. Nombre, barrio y tres últimos números de documento.
11: Claudia Aquino, del barrio Gol Club, 420.
1: ¿En qué tiempo se hace el primer gol?
11: En el primer tiempo.
1: ¿Quién hace el primer gol?
11: Lautaro Martínez, el Toro.
1: ¿Por cuánto gana Argentina?
11: 4-0.
1: ¿En qué minuto se hace el primer gol?
11: A los 5 minutos.
1: Gracias, muy amable.
3: El documento 420.
1: Hola, buen día.
12: Buen día.
1: Aguarde un momentito, señora. Escuchen. Basta de quilombo, hoy es viernes. No quiero un solo puterío al aire. Nada. Que se, no, se tuvieron para quejarse toda la vida. Hoy que no rompa nadie los huevos. Hoy es concurso nomás. ¿Estamos? Listo. El lunes comenzamos con los quilombos de vuelta. Hoy vamos a descansar. Hola, buen día.
12: Buen día.
1: Buenos días. Nombre, barrio y tres últimos números de documento.
12: Romero Gladys, de Margarita Belén, 065.
1: Van las preguntas, señora. ¿En sí. qué tiempo se hace el primer gol?
12: En el primer tiempo, a los 20 minutos, y lo hace Messi.
1: ¿Por cuánto gana Argentina?
12: 1-0.
1: A los 20 minutos y lo hace Messi al primer gol. ¿Estamos?
3: 1-0 el resultado.
1: Sí, 1-0 el resultado. ¿Está todo? Sí. Lo respondió rapidísimo.
3: Repito, primer tiempo, Messi, sí. 1-0, 20 minutos.
1: A los 20 minutos. ¿Está bien, señora, sí?
12: Sí, sí, sí.
1: Que tenga suerte. Le llega a pegar a los 20 minutos, se lleva 50 mil pesos aparte, ¿eh?
3: Debe ser bruja, ¿no?
1: ¿Está? ¿Está? Tiene que pegar todo. La chapa es el minuto. ¿Está? Gracias. Hola, buen día.
13: Hola.
1: Sí, buen día.
13: Hola, buen día.
1: Nombre, barrio, usted último número de documento.
13: Sunilda, barrio Villa Hortensia, Barranquera, sí. 406.
1: Van las preguntas. ¿En qué tiempo se hace el primer gol?
13: 9 minutos. El primer tiempo.
1: En el primer tiempo. ¿Quién hace el primer gol?
13: Lautaro Martínez, 9 minutos.
1: A los 9 minutos. ¿Por cuánto gana Argentina?
13: 4-1.
1: ¿Está?
3: El minuto.
2: 9 minutos.
1: A los 9 minutos.
2: 9 minutos.
1: ¿Estamos? Es. Listo, señora, gracias, muy amable. Hola, buen día. Hola, buen día. Hola, buen día. Hola, buen día.
14: 9 minutos.
1: Hola, buen día.
3: Está escuchando.
1: Vamos rápido, vamos con otro, dale. Hola, buen día. No tienen que estar escuchando la radio ni la tele porque se acopla, ¿eh? Apaguen todo y atiendan el teléfono nomás. Hola, buen día.
15: Buen día.
1: Nombre, barrio, usted último número de documento.
15: Carolina, 698, Palermo 2.
1: Van las preguntas. Sí. ¿En qué tiempo se hace el primer gol?
15: En el primer tiempo.
1: En el primer tiempo. ¿Quién hace el primer gol?
15: Lautaro Martínez.
1: ¿Por cuánto gana Argentina?
15: 3-0.
1: ¿Cuánto?
15: 3-0.
1: 3-0. ¿En qué minuto se hace el primer gol?
15: A los 15.
3: Muy bien, perfecto.
1: Gracias, muy amable. Muy amable, gracias. Muy amable, muy amable. Escúchame, Cecilia, que guarden todos los reclamos. Que los desfijen, nomás. Que Alerta Urbana haga un comentario que el ministro, el doctor Ricardo Mayor, por razones de fuerza mayor, no pudo venir al programa. Y que. Se comprometió al aire en acordar una entrevista en el estudio durante la semana. Uh-huh. Y se desfija nomás. Y que sigan dejando los reclamos ahí. ¿Estamos? Listo. Hola, buen día.
16: Hola, buen día, Gustavo.
1: Nombre, barrio, tres últimos números de documento.
16: Robert, barrio Nuevo Amanecer 2, 293.
1: ¿En qué tiempo se hace el primer gol?
16: A los 26 minutos del primer tiempo.
1: ¿Quién hace el primer gol?
16: Lautaro Martínez.
1: ¿Por cuánto gana Argentina?
16: 2-1.
1: ¿Estamos?
3: Espera, que me repita el minuto.
2: 26 minutos.
1: Listo, gracias, muy amable, hasta luego. Hola, buen día.
17: Buen día.
1: Buen día.
17: Fleitas, Bernardo de Las Palmas, buen día.
1: Buen día. ¿Cuánto? Fernando Fleitas de Las Palmas. De las
17: buen
1: Palmas.
17: Día.
3: ¿Edgardo o sí. Fernando?
17: Sí.
1: Fernando.
17: Bernardo.
3: Fernando de Las Palmas.
1: Fernando.
17: Bernardo.
1: Bernardo. Bernardo. Bernardo.
17: Sí.
1: Bernardo. Ahí está. Bueno.
17: Ok.
1: No, espere, espere. Bernardo de Las Palmas, tres últimos números de documento.
17: No, 9012.
1: 012. ¿Está? Bueno, ahí van las preguntas.
17: Sí.
1: ¿En qué tiempo se hace el primer gol?
17: En el primero.
1: En el primer tiempo. ¿Quién hace el primer gol?
17: Lautaro.
1: ¿En qué minuto?
17: Martínez.
1: ¿En qué minuto?
17: Pedro.
1: ¿Cómo? ¿A los cuántos minutos?
17: 18 minutos del primer tiempo.
1: Ahí está. ¿Por cuánto gana Argentina?
17: 3-0.
1: Gracias, muy amable. Hola, buen día. La gente que quiera venir a buscar entradas para el cine puede venir sin concursar igual, Avenida La Prida 744, tengo muchas entradas para regalar, pueden venir a Avenida La Prida 744 y le entrego las entradas, le entrego las entradas. Hola, buen día. Hola, buen día.
18: Hola.
1: Hola, sí, nombre, barrio, tres últimos números de documento.
18: Aldo Ulises.
1: Sí.
18: Villa San Martín.
1: Sí.
18: 0971.
1: ¿En qué tiempo hace el primer gol la Argentina, señor? 0-71.
18: A los 35.
1: No, esperen, si no te despelote.
3: Que no diga cuatro números.
1: Los tres últimos números de documento, ¿no puedo repetir?
18: Ah, 971.
3: 971.
1: Ahí está. Bueno, ¿en qué tiempo se hace el primer gol?
18: A los 35 minutos tiempo, de
1: tiempo, tiempo. ¿En qué tiempo?
18: Ah, primer tiempo.
1: Primer tiempo a los 35 minutos.
18: Sí, De Paul.
1: De Paul.
18: Sí.
1: ¿Por cuánto gana Argentina?
18: Argentina va a ganar 3-1. Les vamos a dejar que nos hagan un gol.
1: Bueno, ahí está. ¿Está todo anotado?
3: Sí.
1: Listo. Bueno, muchas gracias, muy amable. Hola, buen día.
19: Hola, buen día.
1: Buen día, nombre, barrio, tres últimos números de documento. Poneme música, algo, si no parece un velorio esto. Dale. Hola, buen día.
19: Hola, buen día. Sí. Gustavo.
1: Sí, buen día. Nombre y barrio, usted último número de documento. Nombre, su nombre, señora.
19: Susana Vargas.
1: Susana, ¿de qué barrio, señora Susana?
19: Sí, barrio INSEP.
1: Sus tres últimos números de documento, señora.
19: 377.
1: ¿En qué tiempo Argentina hace el primer gol, señora?
19: A los 35 minutos.
1: ¿Del primer o segundo tiempo?
19: En el primer tiempo.
1: Está. ¿Quién hace el primer gol, señora? ¿Le digo a algunos jugadores?
19: Ay, ay. Sí, sí, dígame, sí, dígame.
1: A ver, decirle a Nicolás a algunos jugadores de la selección.
3: Puede ser De Paul, Messi, puede ser también el Toro Martínez,
1: sí.
3: Puede ser Otamendi. Tenés mucho. Senesi, si llega a jugar. Tenés el Correntino López, si llega a jugar.
20: Thiago Almada, McAllister.
19: No, Messi.
1: ¿Por cuánto gana Argentina, señora? ¿Cuántos goles hace Argentina?
19: 3-0 gana.
1: 3-0. Bueno, muchas gracias, señora. Que tenga buenos días.
19: 3-1.
1: En la larga le hizo un gol. Listo. Gracias. Muy amable. Hasta luego. Si hay quilombo, llamamos a Cristian Romero. Si hay quilombo... Bueno, vamos a poner un poco más entretenido esto porque si no parece que yo me duermo así. Hola, buen día.
21: Hola, buen día.
1: Sí, buen día. ¿Peronista o radical o libertario?
21: Libertario.
1: Bueno, ese es su problema. ¿Por cuánto gana Argentina?
21: 3-0.
1: ¿Quién hace el primer gol?
21: Julián Álvarez.
1: Vos querés el orden.
3: Por favor, si no, despelote y después me vas a sacar.
1: No te da la cabeza.
3: No, me da
1: la cabeza. ¿En qué tiempo hace Argentina el primer gol?
3: ¿Cómo se llama el primer gol?
1: Claro, nombre, barrio, este último número de documento.
3: Perdóname.
21: Blanco Javier.
1: Sí.
21: 444 Vivienda Fontana.
1: Sí.
21: 659, mis tres últimos DNI.
1: Bueno.
21: Hace Julián Álvarez a los 12 minutos. Y gana 3-0.
1: ¿En qué tiempo?
21: A los 12 minutos.
1: ¿Qué tiempo? ¿Primero o segundo?
21: En el primer tiempo, perdón.
1: En el primer tiempo, Julián Álvarez. ¿Y por cuánto gana Argentina?
21: 3-0.
1: ¿Por qué sos libertario?
21: Me siento más identificado con esta... ¿Cuánto dijo? Con este...
1: ¿Te identificás con Milei?
21: Sí.
1: Y él ni te conoce aún. Gracias. Hasta luego. 11-0, 7 minutos en la República de Mirapausa y ya volvemos. Dale, pará, no, yo la voy a picantear.

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1: Noticias locales.
0: El director de Vialidad Provincial, Omar Canela, repasó los trabajos que se encuentran en plena ejecución en el territorio provincial y adelantó que tienen en cartera para este año 3 tramos de la Ruta 13 que suman 136 nuevos kilómetros, 2 de ellos a licitarse en septiembre, y destacó su importancia porque va a permitir conectar todo el sudoeste de la provincia con la Ruta 11.
1: Nacionales.
2: Financiamiento universitario. La Corte Suprema dejó firme la cautelar que obliga al Ejecutivo a cumplir con la ley. La resolución salió con la firma de los 3 integrantes del Máximo Tribunal de Justicia. Vigente el fallo judicial obliga al gobierno de Milei a girar 2.5 billones de pesos a las casas de altos estudios.
1: Internacionales.
3: Se estrelló un avión en la City Tower, el edificio más alto de Beijing. Videos captaron fragmentos cayendo y la rápida salida de personas mientras persisten dudas sobre las causas y el estado de los tripulantes.
1: Policiales.
0: En la madrugada de este viernes, alrededor de las 0:30, efectivos de la División Rural de La Leonesa detuvieron a 2 jóvenes acusados de intentar trasladar equinos de manera ilegal hacia el Paraguay. El procedimiento, que contó con la intervención de la Fiscalía Rural y Ambiental, se enmarca en una presunta infracción al artículo 206 del Código Penal argentino. Durante el operativo, la policía secuestró riendas, equipos de montar, una pinza tipo alicate, pasamontañas, un cuchillo con funda de cuero, un teléfono celular, una botella de licor y dinero en efectivo.
1: Deportes.
2: Voy con el deporte, perdón, estaba en otra. Vamos, se define el rival de Argentina en 16avos de final del Mundial 2026. La calculadora de España, Uruguay y Cabo Verde y Arabia Saudita. La selección jugará el viernes 3 de julio en Miami contra el segundo del Grupo H, que esta noche tendrá su última fecha.
1: Espectáculo.
3: El gesto solidario de Antonella Rocuzzo luego de los terremotos en Venezuela. Mis pensamientos están con ustedes. La Rosarina promovió una colecta internacional en medio de la emergencia humanitaria provocada por los sismos que golpearon al país caribeño. La temperatura actual en la ciudad de Resistencia, 15 grados con cielo ligeramente nublado. 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

0: Estamos de vuelta, 11, 20 minutos en la República Argentina. ¿Sos mayor de edad, hija? ¿Sí? ¿Paní? Pasá, mi amor. Pasá. ¿Cómo es tu nombre, hija? Morena Bordón. ¿De dónde sos? Vení, ponete acá. ¿De dónde sos, hija? ¿De qué barrio? ¿Viste? ¿Eh? Estás nerviosa, tranquila. ¿Cuántos van a ir al cine? ¿Cuántos van a ir al cine? 10 personas. ¿Vos le invitaste a todo el barrio?
1: Se lleva la familia. Gracias.
0: Chao. Que te vaya bien. Dale, vayan y disfruten. ¿Estamos? Dale. Bueno, dale. Seguimos el concurso. El concurso por la chomba.
2: Sí.
0: La pelota.
2: Sí.
0: Cuatro entradas del cine.
2: Sí.
0: El álbum.
2: Sí.
0: Y si le pegas la yapa, 50 mil pesos en efectivo. Bien. Área metropolitana, 3624-100411. Interior provincial. Ey, dije el otro teléfono, chicos.
2: Ahí está. Ahora.
0: Interior provincial.
2: 3624-100411 y el otro número alternativo, 3625-718761. Un dato para ayudar a la gente.
0: Sí.
2: Va a haber hoy, se confirmó una prelista con jugadores alternativos de que podrían jugar. En este caso, va a jugar, por ejemplo, en el arco Juan Musso, Montiel, Nicolás Otamendi, Marco Senesi, Nicolás Tagliafico, Leandro Paredes, Ezequiel Palacios. La duda estaría entre Giovanni Lo Celso o Valentín Barco. Podría jugar también Giuliano Simeone, Nico Paz y Julián Álvarez. Te cuento estos nombres para que la gente que participa pueda jugar más o menos con estos nombres, con esta lista preconfirmada de cómo jugaría la selección argentina, bueno, el partido de mañana a la noche.
0: Está. ¿El Dibu Noche?
2: No, y Messi tampoco está en la lista.
0: Ah, o sea, está confiado Scaloni.
2: Y sí.
3: Y que hoy puede perder, pero ya no le modifica el primer lugar en la zona.
0: No, nosotros tenemos que ganar siempre.
2: Obvio, pero sobre todo es para cuidarlo por si vienen medio cansados, no, por si vienen partidos más intensos.
0: Es que se vienen partidos.
3: Sí, sí. Después vienen los matamatas.
2: Para mí Messi va a entrar en el segundo tiempo seguramente, porque la gente lo va a querer jugar un ratito seguramente.
0: Como hizo el técnico brasileño con
2: Neymar.
0: Con Neymar. Uh-huh. Que no sé para qué carajo lo puso, ¿viste? Pero bueno, pero un ratito. Tienen que estar, esos jugadores tienen que estar. Hacen el Mundial. Son jugadores de Mundial. Bueno, llamado al aire. Hola, buen día.
4: Buen día.
0: Buen día, ¿por el concurso?
4: Sí, por el concurso.
0: Nombre, barrio y tres últimos números de documento.
4: Olía Francisca, de barrio Camalote, Resistencia. Mi último número, 733.
0: Ahí van las preguntas. ¿En qué tiempo se hace el primer gol, señora?
4: 17 minutos.
0: ¿En qué tiempo?
4: El primer tiempo.
0: ¿Quién hace el primer gol?
4: Messi.
0: ¿Por cuánto gana Argentina?
4: 2-1.
0: ¿En qué minuto se hace el primer gol?
4: 17.
0: Bueno, yo le digo algo, señora. Conforme la formación de Scaloni preliminar, Messi no estaría en el primer tiempo, ¿no? O sea, Messi no está entre los titulares. ¿Qué otro jugador elige para quién hace el primer gol? ¿Les digo los nombres?
4: Sí.
0: Gonzalo Montiel, Nicolás Otamendi, Marco Senesi, Nicolás Tagliafico, Leonardo Paredes, Ezequiel Palacios, Giovanni Lo Celso, Valentín Barco, Guillermo Simeone, Julián Álvarez y Nico Paz.
4: Julián Álvarez,
0: está enamorada de Julián Álvarez.
3: Tiene una apuntadora.
0: Julián Álvarez.
2: Más conocido como la araña, por ahí sí. Se le hace más fácil.
0: Julián Álvarez. Listo, bueno, está listo. Gracias, señora. Ah, no, espere. ¿En qué minuto dijo?
3: Ya dijo 17 minutos.
0: 17. Listo, ahí está. Dale, vamos con otro.
3: Acabo de notar algo antes de ir al oyente. ¿Qué? Que va a necesitar anteojo Olivelo.
2: ¿Por qué?
3: Porque leyó mal, me parece que fue Giuliano Simeone.
0: No, dije Giuliano Simeone.
2: No, Guillermo.
0: Guillermo dije, sí. No, porque leí rápido.
3: A lo Alfonsín.
0: No, pero necesito
3: anteojo. A lo Alfonsín.
0: Voy a necesitar.
3: Un médico acá, por favor.
0: El lunes empieza. ¿Tengo anteojo?
2: Ok, y bueno, empieza a usar.
0: Yo empiezo a usar.
2: Oh, por supuesto.
0: No, va a quedar feo. A mí, aparte, no me importa si me queda feo o no, si yo me siento bien.
2: Mientras que usted vea bien.
0: No, yo me tengo que sentir bien. A mí me importa tres pedos. Lo que piense el otro, con respecto a lo que como, cómo me visto, dónde voy y con quién me junto. Yo ya estoy en una edad en que lo demás, todo lo demás me chupa un huevo.
2: Eso.
0: Listo. Hola, buen día.
5: Hola, buen día.
0: Sí, buenos días. Nombre, barrio.
2: No, aquí no me gusta.
0: Nombre, barrio y tres últimos números de documento.
5: Alejandro, 167, Barrio Tacay, Puerto Tirol.
0: Ahí está. Bueno, te hago las preguntas, Ale.
5: Sí, decime.
0: ¿En qué tiempo se hace el primer gol? ¿Primero o segundo?
5: En el primer tiempo.
0: ¿Quién hace el primer gol?
5: El Colo Barco.
0: ¿Por cuánto gana Argentina?
5: 3-0.
0: ¿En qué minuto se hace el primer gol?
5: A los 7 minutos.
0: Gracias, hijo. Muy amable.
2: La terminación del documento. 167, Alejandro.
0: Ahí está. Listo. Hola, buen día.
6: Hola, buen día.
0: Nombre, barrio y 3 últimos números de documento.
6: Germán, Villa Libertad, 628.
0: Bien. ¿En qué tiempo se hace el primer gol?
6: El primer tiempo.
0: ¿Quién hace el primer gol?
6: Simeone.
0: ¿Por cuánto gana Argentina?
6: 3-1.
0: ¿En qué minuto se hace el primer gol?
6: A los 17.
0: Gracias, señor, que tenga buenos días. Para el área interior tenemos 2 teléfonos, 3624-622442 y el interior, otro número también, el 3625-718761. Escuchen bien, para la gente del interior, usted, el ganador, va a llamar, va a salir al aire, va a decir la dirección y se lo vamos a enviar si no puede venir a buscar. Y si no hay ni un servicio de encomienda puerta a puerta, yo me comprometo públicamente a llevárselo yo. Yo se lo llevo y se lo entrego. Sí, por atrás del cine, que pase. Dale, a ver. Que pase, señor, pase. Pasá, hijo. Pasá. Bueno, hola, hijo. ¿De dónde sos? Vos estás laburando, ¿eh? ¿En ¿Albañil?
7: No,
0: en
7: una fábrica.
0: ¿En una fábrica? ¿Cuántos van a ir?
7: Serían 30.
0: 30, toma 4, invita a uno. Dale, hijo, anda a seguir laburando. ¿Cuántos se entrenó? Vení para acá. ¿Cuántos se entrenó? Vení más acá. ¿Cuántos se entrenó?
2: No te va a pegar, tranquilo.
0: 19 años. ¿Cómo te llamas?
7: Rodrigo Alejandro Tal.
0: ¿Y en qué laburás?
7: La fábrica de revisión de paredes, pisos.
0: ¿Y ahí laburo? Más o menos, pero conseguiste.
7: Sí.
0: ¿Tenés familia? ¿Sos casado? ¿Tenés hijos?
7: No, por ahora solo.
0: Solito. ¿Y te la rebuscás?
7: Sí, madre, sí, hago muchas cosas. ¿Eh? ¿Tienes banda?
0: Sí.
7: Sí, fui a coleccionario que tengo, fui bicicletero, bombero, albañilería, y demás. Se soldaba, una banda de cosas.
0: Sí.
7: Y mi currículum está lleno.
0: ¿Aprendiste mucho eso?
7: Sí.
0: Sí. ¿El colegio cómo fue? ¿Hasta dónde? Sin vergüenza, ¿hasta dónde?
7: Terminé pegando con el mejor convenio.
0: ¡Bravo! ¡Bravo! ¿Del colegio secundario?
7: Sí.
0: Mirá, ¿en qué colegio hiciste?
7: Carlica Mercedes Domingo.
0: ¿Así se llama?
7: Sí.
0: ¿Está? Bueno, ¿sabes hacer de todo?
7: Sí.
0: ¿Sí? ¿Y este laburo por cuánto tiempo es?
7: Y ahora sí, quiero entrar al ejército, así que...
0: ¿Estás queriendo entrar al ejército?
7: Sí, un tiempito más.
0: ¿Tenemos un tiempito más?
7: Sí.
0: ¿Está? ¿Sabes qué? Dejanos tu número de teléfono. Y nosotros te vamos a dar el nuestro, ahí la producción te va a dar el mío. Cuando necesite laburo, cuando te quedes sin laburo, nos pisas y nosotros vamos a publicar que necesitas laburo.
7: ¿Está?
0: Sí.
7: Dale.
3: ¿Cuánto tenés para entrar? ¿Cuánto pediste vos?
7: Para 3, serían 3 entraditas.
3: Claro, él quiere para 6 personas.
0: ¿Para 6 querés vos?
7: Claro, sí.
0: ¿Para 6 o para 3 personas?
7: Para 6.
0: Para 6 personas, toma una más.
3: Sí, me pareció por eso.
0: ¿Qué pasa?
3: Te salvé si me lo tenés que dar palo, por favor.
0: ¿Qué pasa? Dale, que pase otra persona, dale, que pase. Buen día. Mío pareció a Mauro, ¿viste?
2: Sí. ¿Vos lo sabés, papá no reconocido?
0: Bueno, ¿su nombre y su barrio?
8: Mi ruta 11.007, mi apellido es Martina,
0: Sin Turbo. Bueno, a ver, ¿cuántos van a ir al cine?
8: 4 personas.
0: Ahí tiene 4, que lo disfrute.
8: Muchísimas gracias.
0: Buen fin,
8: que
0: ganas. Chao, te lo grande bien. Dale, otra persona, dale. Vamos. Venga, otra persona, dale. A ver, ahí está. ¿Qué también se parece a Mauro? ¿Cómo le va? ¿Nombre y el barrio?
9: Luis, de Luis. Villa Carmen.
0: ¿Cuántos van a ir al cine?
9: 4.
0: Ay, está quedando pelado. Dale, venga otro. A ver. Hola. Buen día, ¿cómo le va? ¿Su nombre?
10: Franco.
0: ¿Y de qué barrio, Franco?
10: CGT.
0: ¿De CGT? ¿Cuántos van a ir?
10: 6.
0: Me quedo 4 más. No, que esperen hasta la otra semana. Listo. Chau, se terminaron la entrada. No hay más.
2: Muy bien.
0: Se terminaron las entradas. Listo. Chau. Ahí está. 11:29 minutos en la República Argentina. ¿Seguimos con el concurso?
2: Bueno.
0: Vamos, sigan ustedes que yo voy a tomar un café.
2: Repito la vía de comunicación: 3624-100411. Luego el interior: 3624-622442. Y la otra línea del interior: 3625-718761.
11: Hola, buen día.
12: Hola, buen día.
11: Sí,
3: Sí, ¿cómo le va? Nombre.
10: Barrio, Romero Viviana.
3: Número. ¿Cómo?
10: Romero Viviana.
3: Viviana.
10: Margarita Barrio, Belén. Margarita. 770, los tres últimos números.
3: 170.
10: 770.
3: Sí. ¿En qué tiempo se hace
10: el primer
3: gol?
10: En el primer tiempo.
3: Primer tiempo. ¿Quién lo hace?
10: Julián Álvarez a los 16 minutos.
3: 16 minutos. ¿Por cuánto gana Argentina?
10: 4-0.
3: Muy bien, Viviana. Suerte.
10: Gracias.
0: Seguimos.
6: Hola.
0: Seguimos. Sí. Hola, buen día.
6: Hola, buen día.
0: Sí, buen día. Nombre, hola. Barrio, usted último número de documento.
6: Carlos de Barranqueras, 882.
0: ¿Vamos con las preguntas?
6: Sí.
0: ¿En qué tiempo se hace el primer gol?
6: ¿Primer tiempo?
0: ¿Quién hace el primer gol?
6: Julián, a los 20 minutos.
0: ¿Por cuánto gana Argentina?
6: 1-0.
0: 1-0. Bueno, ahora, ¿en qué minuto se hace el primer gol?
6: A los 20 minutos.
0: A los 20 minutos. Ahí está. Listo. Gracias.
6: Gracias.
0: Gracias. Dale. Otro, otro. Hola, buen día.
11: Hola. Sí, buen día.
0: Sí, buen día. Nombre, barrio, te último número de documento. Hola.
11: 807. Hola.
0: Hola, sí, nombre, barrio, te último número de documento. Llámela, llámela, llámela, llámela. Sí, hola.
11: 3-1.
2: No, pero vas, decir el nombre, hola.
0: Nombre, barrio, te último número de documento.
2: Hola.
11: Ah.
2: Sí, hola.
11: Hola.
2: Día. ¿Cómo te llamas, corazón?
11: Hola.
2: Sí, hola, hola. ¿Su nombre? ¿Escucha por teléfono o por televisor? Vamos con otro.
11: Del asentamiento Resistiré.
2: Ok, del barrio Resistiré, ok. ¿Cómo te llamas?
11: Hola.
2: Hola.
11: 07.
2: No. ¿Cómo se llama, señora?
11: Hola.
2: Hola, ¿cómo se llama? Hola.
11: Patricia.
2: Hola, Patricia. ¿Cómo termina tu DNI?
11: 807, mi terminación de documento.
2: 807, ¿sí? La primera pregunta, ¿en qué tiempo se hace el primer gol?
11: Del barrio Resistiré.
2: Sí, sí, mi amor. ¿En qué tiempo se hace el primer gol?
11: Por la camiseta.
2: Sí, sí, está bien, está escuchando cualquier cosa.
11: Señora, yo sé que va a ganar Messi, estoy segura, porque estuvimos haciendo una apuesta con mis nietos.
0: Bueno, y tenemos, está ahí.
11: A 3-1.
0: 3-1, 3-1.
3: Sí. ¿En qué tiempo Messi hace el gol?
2: ¿En qué tiempo y minutos, si se acuerda, si nos puede decir, señora Patricia?
0: Hola. Hola. Hola, hola, Patricia. Patricia. Hola.
3: ¿Cortó?
0: No, no, espere, espere, espere. Hola. Hola, Patricia. ¿Cortó? ¿Está anotada?
3: Sí.
0: ¿Qué tenemos?
3: Nos quedó el primer, si era en el primer tiempo.
2: Y el minuto.
3: Tenemos Patricia Resistiré 807, hace Messi porque ella hizo una apuesta con sus nietos. Y que gana 3-1.
0: Bueno, yo voy a jugar con ella y voy a poner el tiempo.
2: Bueno.
0: ¿Sí? A los 8 minutos del primer tiempo. ¿Está?
3: Sí, está bien.
0: Y bueno, y Messi no juega. Messi, sí, no. Le vamos a hacer nosotros porque no.
2: Hasta ahora no, pero puede ser que sí. Por eso, si quieren decir el nombre, que
0: diga. Poner una alternativa, poner una barra,
2: bueno,
0: poner una alternativa y
2: dale.
0: Ponerle que va a ser Otamendi.
3: Otamendi.
2: Bueno.
0: ¿Estamos?
3: Sí.
0: ¿Listo? Bueno, ahí está la señora. Listo, ¿completamos los datos de la señora?
2: Sí,
0: ya está.
3: Perfecto.
0: Listo, vamos, seguimos.
2: ¿Hay otro? Hola.
0: Sigan ustedes. Sigan.
10: Hola.
12: Hola, buen día.
2: ¿Su nombre?
12: Mercedes, aquí de Gancedo.
2: No, para, están habilitando dos teléfonos al mismo tiempo.
3: Uno es de Gancedo. Vamos a atender el de Gancedo.
2: Dale.
3: Que es del interior.
2: Hola. Atenderlo yo, lo anoto.
3: Hola, buen día. Hola. Hola, buen día. Hola.
12: Hola, yo lo escucho, ¿sí?
3: Sí, ahora lo escucho. ¿Cómo es su nombre, señora?
12: Mercedes.
3: Mercedes. ¿De dónde es?
12: De Gancedo.
3: Gancedo. Bien. Los tres últimos números de documento, Mercedes.
13: 039. 039. Bien.
12: Sí, señor.
13: Bueno, vamos, esta gran ¿En qué tiempo se hace el primer gol, Mercedes?
12: Y 21 minutos del primer tiempo.
13: 21 minutos del primer tiempo. Bien. ¿Quién hace el primer gol, Mercedes?
12: Y yo me voy a jugar por Julián Álvarez.
13: Álvarez. Uh-huh. ¿Cuánto gana Argentina?
12: Y 2-1.
13: 2-1. Bien. A ver si está bien. Mercedes de Gancedo, 039, la terminación de documento. El gol lo hace en el primer tiempo Julián Álvarez. Gana Argentina 2-1 y el primer gol se va a hacer a los 21 minutos.
0: Ahí está.
12: Sí, señor. Bueno.
13: Muy bien, Mercedes, estamos, suerte. Estamos. Gracias bueno, por comunicarse. Arrímese,
0: doñita. ¿De dónde es usted? De General Obligado. ¿De General ¿Usted quería ir al cine?
14: Sí.
0: ¿Y qué culpa tengo yo? ¿Eh? ¿Con quién quiere ir? ¿Con su novio?
14: No.
0: ¿Eh? ¿Con quién va a ir?
14: Con mi hermana.
0: ¿Con su hermana? ¿Dos personas o cuatro?
14: Dos.
0: ¿Dos? Tres. Bueno. Sí. ¿Y qué película va a ir a ver? Ahí, mire que en el shopping, ¿eh?
14: Sí.
0: ¿Sí? ¿Va a ir? ¿Sí?
14: ¿Sí?
0: Bueno. Acá tiene, para cuatro. Bueno. ¿Está? Sí. Les di las dos que tenía guardadas. No tengo más entrada, ¿eh? No tengo más entrada.
14: No sí. Sé cómo hacer para... ¿Cómo tengo que hacer para pronóstico de mañana?
2: Para en la nota
0: acá, son... Acá, en vivo. Venga. A ver. Yo le hago la pregunta y usted me responde. Yo hago la pregunta y usted me responde. ¿En qué tiempo no. se hace el primer gol? ¿En el primero o en el segundo?
14: En el primero.
0: En el primer tiempo. Dígame su nombre, su barrio y los tres últimos números de documento primero.
14: Enrique Norma.
0: Norma, ¿de qué barrio o Norma?
14: Barrio General Obligado.
0: Los tres últimos números de documento.
14: 626.
0: Bueno, en el primer tiempo se hace el gol.
14: Sí.
0: Bueno, ¿quién hace el gol?
14: Messi.
0: Que Messi no está por jugar, no está como
13: titular. No sabemos.
0: No sabemos. Tenemos otros jugadores, mire, usted ve mejor que yo, ¿no? Sí. ¿Eh?
2: No.
0: No ve nada. Un chorongo, ¿no? Ahora, bueno. A ver, venga. Bueno, mire, ahí dice Gonzalo Montiel, Nicolás Otamendi, Marco Senesi, Nicolás Tagliafico, Leandro Paredes, Ezequiel Palacios, Giovanni Lo Celso, Valentín Barco, no es Guillermo, es Giuliano Simeone, Julián Álvarez o Nico Paz.
14: No, este,
2: le bajo
14: el último.
2: Álvarez.
0: La araña, ¿le gusta la araña? Sí, bueno, ahí está. Julián Álvarez. ¿Estamos?
2: El resultado.
0: ¿Por cuánto gana Argentina?
14: ¿El primer tiempo?
2: Sí, ¿cuántos goles en total?
14: 2-1.
0: 2-1. Bueno, ¿en qué minutos se hace el primer gol? ¿En qué minutos? ¿Cuántos minutos? Y... que ese es 50 mil pesos de premio aparte.
14: Y a los 30 minutos.
0: A los 30 minutos. ¿Está?
2: Sí.
0: ¿Listo? ¿Listo? ¿Terminó? ¿Listo?
2: Sí.
13: Perfecto.
0: Chao.
14: Tenemos la entrada, es para ellos, ¿no? Porque yo vino acá y de paso ya se...
2: Ah, son dos personas distintas.
0: ¿Ustedes no son parientes?
14: No, somos casi distintas. Somos vecinas,
0: ¿no? Ah,
2: bueno, juntas. Todos
14: vecinos. La radio, pues le digo yo.

0: Lo ha hecho me callé la boca y no dijera. Que lo disfruten. Listo. Chao. Hasta luego, doñita. Chao. Chao. Chao. Hasta luego. Hasta luego. Hasta luego. Bueno. No, claro, yo pensé que venían juntos.
1: Yo pensé que era madre e hija, algo así.
0: Se le coló mamá Cora, yo no sabía.
1: No,
0: son las 8:38 minutos. Bueno, listo, dale. Vamos a seguir con el concurso, dale.
1: Sí, vía de comunicación 3624-100411, 3624-622442 o el número alternativo 3625-718761. Le pido al operador que me dé un poquito de retorno. Ahí está, y ahí sí le atendemos a la gente.
2: Hola, buen día.
3: Hola, buen día.
2: Sí, nombre, barrio y tres últimos números de documento.
3: Diego, barrio Villa Jacén, Tirol, y 487.
2: ¿De qué barrio me dijiste de Tirol?
3: Villa Jatenec, Tirol.
0: ¿Villa cómo? Despacito.
3: Jatenec, con H.
0: Jatenec.
1: No sé. Jatenec. No conoce más, no importa, de Tirol.
0: Sí. Tirol, Diego. Tirol le pones. Barrio Chaque Tutendal. Ah. La
2: pones, Tirol, sí. ¿En qué tiempo se hace el primer gol, Diego?
3: A los 13 minutos del primer tiempo.
2: Del primer tiempo. ¿Quién lo hace?
3: Julián Álvarez.
2: Álvarez. Uh-huh. ¿Cuánto gana Argentina?
3: 4-0.
2: Bien, Diego, Tirol, 487. ¿Está bien los datos?
1: Súper.
2: Bueno, no, perfecto.
0: Gracias. Escuchen, llamen del interior. Tienen dos números habilitados la gente del interior. 3624-622442 y 3625-718761. Si sos del interior y ganás, te enviamos vía encomienda o de la forma que te pueda llegar, vos nos decís, nosotros te lo mandamos. Y si no hay forma, te la llevo yo. ¿Está? Tampoco que saque uno de Tacoposo o
1: claro.
0: Pega un tiro. ¡Pum! ¿Eh? ¿Está? Son 1000 kilómetros de vuelta. Dale, seguimos, dale. No hay más entradas, se terminaron las entradas. No hay más entradas. Gracias a Hugo Casco y a su señora esposa.
1: A Claudia,
0: sí. ¿Qué estamos regalando?
1: Estamos regalando álbumes, sí, del Mundial, si, sí, quieren mostrar.
0: Sí, el álbum.
1: Dos pelotas.
0: Ahí está, el álbum, la pelota, que va todo en el primer premio.
1: Sí, señor.
0: ¿Está? ¿Sí? Ay, ¿nos sobran un álbum y una pelota? ¿No está sobrando?
1: Claro, por eso, dos pelotas y dos álbumes.
0: Un álbum y una pelota. Avenida La Prida, 744, el primero que llega y me contesta una pregunta positiva, con resultado positivo, se lleva un álbum o una pelota. Me queda para regalar un álbum y una pelota.
1: Sí, señor.
0: Avenida La Prida, 744. Tienen que venir, pararse acá. Yo le hago una pregunta, responde, y si es positivo, se lo lleva. Aparte, dijo, el premio del concurso es una chomba. Esta chomba, mira.
1: Hola, que tenemos puesta.
0: De Argentina. Esta chomba, ¿le regalará a tu marido?
1: Eso es lo que quiere usar.
0: No te regala nada el seco ese. No, bueno, ahí está. Bueno.
1: Escuchá, la Cele le quiere regalar al marido.
2: Al marido.
0: La Cele le quiere regalar al marido. ¿Y quién para tu marido? ¿Al operador, eh? ¿Ah, él es tu marido? No me parecía que yo vi el otro día.
1: Bueno, era otro. No, con menos pelo.
0: Sí, bueno, está. Escuchen. Esta chomba, una pelota, un álbum, cuatro entradas para el cine. Y la yapa, si le pegás, ¿en qué minuto se hace el gol? ¿Se hace el primer gol de Argentina? 50 mil pesos en transferencia.
1: Muy bien.
0: ¿Está? Bueno, tenés que pegar. ¿En qué tiempo se hace el primer gol? ¿Quién hace el primer gol? ¿Por cuánto gana Argentina? Y si le pegás, ¿en qué minuto se hace el primer gol? 50 mil pesos más por transferencia. Si sos del interior, te lo vamos a hacer llegar. De una u otra manera, yo te doy mi palabra que vas a tener el regalo en tu casa. Y lo vas a tener que mostrar después para que diga, no, che, alerta urbana, cumple. ¿Está? Y si no hay forma de que te llegue, te lo llevo yo. Te lo llevo yo. ¿Está? Ningún problema. Vías de comunicación para el área metropolitana.
1: 3624-100411.
0: Del interior provincial, dos líneas.
1: 3624-622442. Y la alternativa, 3625-718761.
0: Ahí está. Llamen, ¿eh? Llamen. Dale. Ah, y venís acá ahora a Avenida La Prida y queda una pelota y un álbum para que te regale. Avenida La Prida, 744, me respondés las preguntas en vivo. Te sentás acá, te sentás en la puntita, ¿eh? Te sentás acá, respondés la pregunta y te lo llevas. Dale, seguimos. Ahí llamado. Dale. Hola, buen día.
4: Hola, buen día.
0: Nombre, barrio y tres últimos números de documento.
4: Soy Elvira, 689, de General San Martín, barrio Centro.
0: Bueno.
4: El gol lo hace Tagliafico a los 32 minutos en el primer tiempo. 2-0 gana Argentina.
0: Dijo todo.
2: Bueno, qué bueno.
0: Estaría

0: Pará,
1: Rico,
0: María, Fico.
1: ¿en qué minuto?
2: 32 minutos.
1: 32 minutos. Y Argentina gana 2-0.
2: Sí.
0: ¿En el segundo tiempo dijo esa parte? No escuché.
2: Sí. No, primer tiempo.
0: Primer tiempo, muy bien.
1: ¿Está?
2: Estamos.
1: ¿Está todo, Nico?
2: Gracias.
0: Súper.
1: Listo, gracias. No, gracias a
2: Está,
1: usted.
2: gracias.
1: Ahí está, primer tomado del interior, creo que General San Martín, ¿eh?
3: No,
0: no, no, hay varios.
1: Ah, Gancedo. ¡Ah, Gancedo! ¡Uy, Gancedo! Más. Y bueno, ya de paso le hago conocer el meteorito a mi hija. Ah, no, pero conoce, si se cansó de ir a ver el meteorito. ¿Sí? Y bueno, vas a irlo de...
4: Hola.
1: Hola, buen día.
4: Hola.
1: Sí, nombre, barrio y tres últimos números de documento.
4: Hola, Gustavo. Yo había llamado, fui el segundo llamado y quería cambiar, pues, porque ahora dijo Nico quién era el que está por jugar. Si puede ser por Messi, voy a
3: Claro, él
4: cambiar
3: puso
4: por
3: Messi.
4: Julián.
3: Estamos hablando con Matías, Villa San Juan, 522.
0: Bueno,
4: Sí, señor.
0: ¿lo dejamos Messi o lo borramos? Te pongo un palito en barra.
1: No, no, porque
0: ¿Lo
1: son opciones,
0: borramos?
1: una nomás.
0: ¿Listo?
1: ¿Lo sacás a Messi? ¿A quién lo querés poner?
4: Lo pongo a Julián Álvarez
1: Listo,
4: a los
1: gracias.
4: 15 minutos del primer tiempo.
1: Muy bien,
4: Gracias, Gustavo.
1: hasta luego, señor.
4: Un
1: Hola, buen
4: abrazo, buen
1: día.
4: fin de...
1: Igualmente, señor. Igualmente, buen fin de semana. Hola, buen día.
5: Hola, buen día. Marcelo González, Quitilipi, 628.
1: Qué espectacular la gente de Quitilipi, ahí rapidísimo. Bueno, son todos ligeros ahí en Quitilipi, ¿eh? A
5: Ah,
1: ver,
5: terrible.
1: sí. Bueno, ¿en qué tiempo se hace el primer gol?
5: A los 25, en
1: ¿Quién?
5: primer tiempo.
1: En el primer tiempo. A los
5: Sí.
1: 25 minutos del primer tiempo. ¿Quién hace el primer gol?
5: Sí. Julián Álvarez.
1: ¿Por cuánto gana Argentina?
5: 2-0.
1: ¿Está todo, Nico?
0: Sí,
1: Listo,
0: señor.
1: gracias, muy amable. Hola, buen día. Hola, buen día.
6: Buen día.
1: Buen día, nombre, barrio, tres últimos números de documento.
6: Monzón Abril, barrio Don Bosco, 980.
1: Ahí van las preguntas. ¿En qué tiempo se hace el primer gol? ¿Primero o segundo?
6: En el primer tiempo, a los 30 minutos.
1: ¿Quién hace el primer gol?
6: Álvarez.
1: ¿Por cuánto gana Argentina?
6: 3-0.
1: Gracias, muy amable. Hasta luego. Hola, buen día. Hola, buen
7: Hola,
1: día.
7: buen día.
1: Buen día, nombre, barrio, tres últimos números de documento.
7: Norma.
1: Sí.
7: Villa Río Negro.
1: Sí.
7: 306.
1: Bien.
7: ¿Palecito?
1: No, espere, espere, espere, espere las preguntas, espere, no se apure. No sea precoz. ¿En qué tiempo se hace el primer gol?
7: El primer tiempo.
1: ¿Quién hace el primer gol?
7: ¿Palecito?
1: ¿Por cuánto gana
7: A los
1: Argentina?
7: 2-0 en los 20 minutos.
1: A los 20 minutos del primer tiempo.
7: Sí, señor.
1: Gracias, señora, que tenga mucha suerte. Acuérdense, te regalamos una chomba, una pelota, un álbum, cuatro entradas de cine. Y si le pegás en qué minuto, de qué tiempo hace el primer gol a Argentina, 50 mil pesos más en transferencia o en efectivo. ¿Está? Bueno.
0: Hola.
1: Para venir a La Prida 744
0: Sí.
1: ya queda una pelota y un álbum. Una
0: Bien.
1: pelota y un álbum. Tenés que sentarte y contestar una pregunta. Una
0: Bueno.
1: pelota y un álbum, venir a La Prida 744. Sí.
0: Hola, hola.
8: Sí, hola, buen día.
0: Buen día, ¿su nombre?
8: Ya no llamo para el concurso, llamo para hablar con ustedes pidiendo un favor, porque la verdad que vivo en el barrio de Yaconagat y por el asunto del agua es imposible, no tiene presión. Hoy hace justamente más de 6 días que estamos sin agua.
1: Barrio Yaponagá, señora.
8: Barrio Yaconagat, así es. Pero no soy solo yo, acá todos los barrios de la zona estamos sin presión del agua hace más de una semana.
1: Bueno.
8: Esto ya viene de hace rato, lógicamente, ¿no?
1: Sí, sale el agua, pero sin presión.
8: Yo directamente no tengo porque estoy en un primer piso. Me estoy manteniendo con el agua que tengo en mi casa, en un tanque, en el tanque, por supuesto, pero yo no tengo cisterna y ese es mi gran drama.
1: Bueno, ahí
8: Sabe
1: le
8: que voy
1: pasamos
8: a
1: esto al
8: colgar.
1: presidente de Samé, pero dijo que paulatinamente ya para el fin de semana va a estar restablecido el servicio de agua de manera completa.
8: Sabe, señor Olivero, que esto no es un caso de ahora. Esto ya viene hace rato, varios meses, varios meses. Mire, y yo había viajado en el mes de enero, ya con este semejante problema de cansancio me fui. Cuando volví, estuve en el mismo problema. Fui para hablar con la gente de SAMEC lógicamente que el presidente nunca atiende, no es como él dice, a puertas abiertas. Entonces yo me cansé, llamo a todos lados, vos, pero la paciencia se acaba. Se aumentaron las tarifas y resulta que la situación sigue igual y peor, peor. De las 4 de la mañana uno se tiene que levantar esperando si viene agua para poder estar. Retrocedí hace 36 años. Me gustaría si por favor ustedes nos pueden ayudar, porque yo, no es solo mi caso, yo hablo, pero hablo por todos los que estamos padeciendo este problema de agua.
1: Bueno, señora, nosotros le trasladamos este problema y, por supuesto, yo se lo voy a decir personalmente al presidente de Samepan, ingeniero Roberto Nicolás Díez.
8: Sería de todo corazón, sí. Señora Olivera.
1: Yo se lo retransmito. Es más, le mandamos el audio de su de su llamada, si usted quiere.
8: Soy la señora de Silva, del barrio Zaponaga, de las 102 viviendas. Ya me conocen, ya hablé varias veces, me fui, hablo por todos lados, yo no tengo solución. La gente... Yo prendo la salvia y por todos lados. Todos los barrios.
1: Se lo mandamos, señora. Se lo mandamos y si usted nos permite, su número de teléfono también. ¿Sí?
8: Sí, si le quedó grabado. Yo no tengo ningún problema.
1: Listo,
8: ¿le quedó grabado?
1: Sí, tenemos el número. Tenemos su número. Igual nosotros tenemos, por más que llame con privado, tenemos identificador de llamada, así que no hay ningún problema. Muchas gracias.
8: Por tanto, no por qué esconderme, señor Rivelo, porque la verdad que lo que yo estoy padeciendo no le deseo a nadie, porque es terrible. Si esto pasamos en invierno, imagínense lo que va a ser en verano.
1: Bueno,
8: muchísimas gracias.
1: No tiene por qué, señor. No tiene por qué. Que tenga buenos días. 11:50 minutos.
3: Una aclaración, porque entonces vamos a poder aprender entre todos, entre eso, quien habla que es de Tirol. Nos dice Lorena Andrea Cecilia López, es barrio Jartenec.
1: Empieza con H y termina con K.
3: Sí, es el barrio que está pegado al barrio Anunciación de Fontana.
1: Ahí está, Jartenec. Ahí está. Bueno, listo. Muchas gracias.
3: Gracias, Lorena, porque realmente no conocía.
1: Tampoco sabía, ¿no? Yo no sabía que existía el barrio Anunciación, con eso te digo todo. Ni el barrio Takay, también lo tengo.
3: No, el Takay sí yo conocía.
1: Vos sabía.
3: Bueno. Porque yo con Coqui tuvimos la inauguración de la vivienda.
1: ¿Ah?
3: ¿Cómo? Ahí se entregaron viviendas en el primer gobierno de Jorge Milton Capitanich a los
1: pueblos. Avísale que todavía falta el agua ahí. Hola, buen día.
9: Hola, buen día.
1: Sí, nombre, barrio y tu último número de documento.
9: Brites Rodríguez Ayelén, mi último número de documento, 248.
1: Sí, le hago la pregunta por el concurso.
0: El barrio falta.
1: Ah, el barrio falta.
9: Lote 22, Puerto Vilela.
1: Sí. ¿En qué tiempo se hace el primer gol?
9: A los 20 minutos.
1: ¿En qué tiempo?
9: Primer tiempo.
1: Primer tiempo a los 20 minutos. ¿Quién hace el primer gol?
9: Simeone.
1: ¿Por cuánto gana Argentina?
9: Y gana 2-1.
1: Gracias, señora. Esté atenta. El lunes vamos a hacer el sorteo. Esté muy atenta. Esté muy atenta. Hola, buen día. Hola, buen día. Sí. Nombre, barrio y tres últimos números de documento.
10: Clara.
1: Sí.
10: 631.
1: Sí.
10: Lote 96, Barranqueras.
1: Sí.
10: El primer tiempo.
1: En el primer tiempo se hace el primer gol. Sí.
10: Sí.
1: ¿Quién lo hace?
10: Otamendi.
1: ¿Por cuánto gana Argentina?
10: 3-1.
1: ¿En qué minuto se hace el primer gol?
10: En los 23 minutos.
1: Gracias, señora. Que tenga suerte. Pausa y ya volvemos.

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1: Noticias locales.
0: El gobierno del Chaco, en articulación con el Ministerio de Capital Humano de Nación, llevarán adelante una nueva edición del operativo interfluvio chaqueño, alcanzando su edición número 132, con asistencia integral destinada a comunidades originarias y criollas de El Impenetrable. La asistencia llegará a más de 5.000 familias, beneficiando cerca de 16.000 personas que residen en 48 localidades y parajes de difícil acceso. Durante las 5 jornadas de trabajo se van a distribuir aproximadamente 22.000 módulos alimentarios y 38.000 botellas de agua.
2: Nacionales. Adrián Rabier en su primera presentación oficial. Es un honor ser la voz del presidente. El funcionario nacional elogió al mandatario nacional e hizo un repaso de la gestión económica y los triunfos legislativos del oficialismo. Rabier no respondió preguntas.
1: Internacionales.
3: Japón, temblor de magnitud de 5.8 en Chiba, aunque se descartó la alerta de tsunami. La agencia meteorológica informó que el temblor se produjo alrededor de las 12.46, hora local.
1: Policiales.
0: Efectivos de la Comisaría Tercera de San Peña hallaron esta mañana un automóvil Chevrolet Corsa rojo volcado y abandonado en el camino cercano a la ruta 95 a la altura de la calle 51. El operativo se desplegó alrededor de las 8 de la mañana cuando los uniformados llegaron al lugar y constataron que el vehículo estaba sobre la banquina sin ocupantes. Tras un rastrillaje en la zona, no se encontraron personas heridas y el hospital local confirmó que no hubo ingresos por siniestros en ese sector.
1: Deportes.
2: Paraguay y Australia no se sacaron diferencias con un pálido 0-0 que le permitió hacer un negocio redondo. Por el lado de los australianos clasificaron segundos y la selección paraguaya quedó virtualmente en 16avos del Mundial 2026.
1: Espectáculo.
3: Florencia Peña reclama 200 millones de pesos a Nico Quiatto tras su desvinculación de Luzu. La actriz exige un cumplimiento de contrato, liquidación y porcentaje de la pauta publicitaria que acercó al canal de streaming. La temperatura actual en la ciudad de Resistencia, 15 grados con cielo ligeramente nublado. 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

0: Dale. Bueno, nos queda una pelota y un álbum. Tienen que contestar una pregunta y se llevan la pelota o el álbum. Eligen si contestan bien. ¿Está? Hija, ¿cuántos años tenés? Arrimate al micrófono, hija.
1: 14.
0: Si no, la señora está, ¿cómo se llama? Que no le gusta que cuando sacamos el micrófono.
2: Ah, sí, no, no, bueno, me acuerdo. Alegre.
0: Está,
2: me
0: está el papá ahí, está el papá, está tu papá ahí, ¿no es cierto? ¿Cómo se llama papá? ¿El papá?
1: Luis.
0: Está Luis ahí porque ella es menor y va a contestar la pregunta. ¿Cómo era el nombre completo del primer presidente a la vuelta de la democracia? En el año 70. ¿En qué grado estás? Te voy a hacer otra. ¿En qué grado estás?
1: En segundo año.
0: En segundo año. ¿Sí? ¿Cuál es la raíz cuadrada de 9?
1: Raíz cuadrada de 9.
0: Sí. Gracias. Gracias. Gracias. Chao. Gracias. Ya está, hijo. Dale, que venga otro. ¿Hay otro? Dale. ¿Hay otro? Dale, que pase. Vamos. Vamos. Pelota o álbum. Pelota o álbum. Pelota o álbum. Ahí está. Muy bien, arrimate ahí. Sacá la mano en los bolsillos. El hombre con la mano en los bolsillos no produce, hijo. Nombre y barrio.
3: Barrios. Rodrigo.
0: Barrio Rodrigo, te llamás. ¿De qué barrio sos?
3: Villa Río Negro.
0: De Villa Río Negro. ¿Cómo se llama la escuela que está en Villa Río Negro? ¿Y qué número es la escuela que está en Villa Río Negro? La escuela primaria, ¿qué número es?
3: Tenemos dos primarias.
0: Dos primarias. Bueno.
3: La número 8.
0: Para yo te iba a decir cuál. ¿Qué número tiene la escuela Coronel Manuel Dorrego?
3: 712.
0: Muy bien, muy bien. Álulo pelota.
3: Pelota toda la vida.
0: Toma. Yo te doy pelota como Hugo Casco. Listo, gracias.
3: Gracias. Chau.
0: Hasta luego. Bravo. Hice mi primer grado ahí, en la 712, con el Manuel Dorrego, cuando era de madera. Sí. No, y de ahí yo me fui a la de La Rioja, en la 363, tuve unos meses y de ahí me fui a Villa Chica. En Villa Chica hice de tercero en adelante. ¿Eh? ¿Está? Bueno. ¿Hay más? ¿Hay más? Me queda el álbum, ¿eh? Me contestan la pregunta y me queda el álbum, ¿eh? ¿No hay más? Me queda el álbum. Me queda el álbum. Yo nunca le regalo nada a mis operadores. No quieren el álbum. Listo, alza la mierda. ¿Estamos? ¿Llamado al aire? ¿Tenemos? El concurso, ¿eh? Estamos regalando una chomba, una pelota, un álbum, 4 entradas para el cine... Y la yapita, 50.000 pesos, ¿eh? Las preguntas son: ¿en qué tiempo hace el primer gol Argentina? ¿Quién hace el primer gol? ¿Por cuánto gana Argentina? ¿Y en qué minuto se hace el primer gol? Hola, buen día. Hola. Hola. No, es un despelote. Baje el volumen.
4: Hola,
0: listo,
4: buen día.
0: Baje el volumen de la tele o de la radio.
4: Ahí, ya.
5: Y la
4: yapita,
5: 50.000 pesos.
2: Dale a tu marido que baje ahí.
4: Hola. Hola, buen día.
0: Hola, nombre, barrio, ¿qué último número de documento?
4: Teresa Mayor de Liguria, de sí. 901.
0: 901. Bueno, ¿en sí. qué tiempo, en el primero o en el segundo tiempo se hace el primer gol?
4: El primer tiempo.
0: ¿Quién hace el primer gol?
4: No le digo Lautaro Martínez porque no está, así que Julián Álvarez.
0: Bueno. ¿Por cuánto gana Argentina?
4: Estoy segura que 3-0.
0: ¿Quién, en qué minuto se hace el primer gol? Esa es la yapita, por 50.000.
4: A los 10 minutos.
0: Gracias, que tenga buenos días. Hola, buen día. Hola, buen día.
6: Hola, buen día.
0: Buen día, nombre, barrio y tres últimos números de documento.
6: Torres César, barrio Provincia Unidas, sí. A los 8 minutos, gol de Julián Álvarez.
7: Bueno, espera, un ratito. ¿Cómo termina tu DNI para sonrisas?
6: Te digo, 309 mi DNI.
0: ¿En qué tiempo se hace el primer gol?
6: A los 8 minutos, Álvarez.
0: Julián Álvarez. ¿Por cuánto gana Argentina? ¿Por qué diferencia?
6: 4-0.
0: ¿En qué minuto?
6: A los 8 minutos el primer gol.
0: 8 minutos, listo.
7: ¿Primer tiempo, segundo tiempo?
6: Primer tiempo.
7: ¿Cuánto gana?
6: Gol de Olivelo también.
8: 4-0.
7: Gol de Olivelo también.
6: Bueno. Guardame 4 entradas, Olivelo, para el cine.
7: Bueno. ¿Julián Álvarez dijo?
0: Sí, Julián Álvarez. Gracias. Le guardamos, pero si gana. ¿Está? Hola, buen día. Ah, y el gol le están haciendo allá. Hola, buen día. Y eso es bien chaqueño. Allá le están haciendo el gol. Hola, buen día.
5: Hola, buen día.
0: Buen día, señora. ¿Cómo le va?
5: Carmen del barrio Aramburu.
0: ¿Cómo?
5: 017.
0: Carmen del barrio Aramburu, 017.
5: 017. En el primer tiempo,
0: sí,
5: lo hace Juliancito Álvarez a los 10 minutos.
0: Sí. ¿Y por cuánto gana Argentina?
5: Y ganaría por 3-0 fácil.
0: Gracias, muy amable señora.
5: Adiós.
0: Buenos días. Hola, adiós. Buen día. Hola, buen día. Hola, buen día. Vamos con otro. Bajen el volumen de la radio o la tele. Hola, buen día. Hola. Hola. Vamos con otro. Hola.
8: Hola,
0: sí.
8: Yo no. Se había llamado que ganaba Messi, pero me dijeron que puedo volver a cambiar.
0: ¿Quién le dijo eso? Acá la regla la pongo yo.
8: Ah.
0: Bueno, pero ¿los quiere cambiar?
8: Sí, sí, se puede.
0: ¿Quién es? ¿Cómo se llama usted?
8: Soy la bruja de Margarita.
9: ¿Sí llama? Vlad y Margarita Belén 065.
8: Sí. Exacto.
0: Bueno, ¿por qué quiere cambiar a Messi?
8: Por Álvaro.
0: Traidora.
7: Para, ¿qué número de nonito?
9: Gladys, el número 6.
0: Sí. Por Julián Álvarez. Lo saca Messi y lo pone a Julián Álvarez. ¿Así?
8: Sí, sí, sí.
0: Bueno, ¿cómo están, Margarita Abrel?
8: Todo bien.
0: ¿Sí?
8: Con frío.
0: ¿Ya tienen agua?
8: Sí, sí, sí.
0: ¿Electricidad?
8: Sí, también.
0: ¿Cómo funciona todo ahí en Margarita Abrel?
8: Todo bien.
0: ¿Todo
8: gracias
0: bien?
8: ¿La
0: seguridad cómo está?
8: Mejoró bastante.
0: ¿Hay, ¿tienen hospital o centro de salud?
8: Hospital.
0: ¿Y cómo funciona el hospital?
8: Estamos ahí, anoche llegué a mi hija, pero no le atendieron, estuve horas y horas y no la atendieron.
0: ¿Por qué no la atendieron?
8: No, porque nunca llegaba el doctor.
0: ¿Pero el doctor no estaba ahí o qué?
8: No, nunca llegó.
0: ¿A qué hora fue?
8: Yo fui a las 6 de la tarde, eran las 10 de la noche y todavía no había doctor.
0: ¿El doctor no llegaba?
8: No. El doctor que estaba, la doctora que estaba atendiendo, terminó de atender lo que tenía anotado y yo fui con mi hija de urgencia, pero le dijeron que espera a la próxima doctora, pero nunca llegó.
0: Sí, pero espere, ¿la doctora que terminó de atender se fue o quedó ahí?
8: Esa fue la que terminó de atender, se fue.
0: Ah, o sea, cuando usted lleva a su hija de urgencia, ya no había ningún médico.
8: Estaba la doctora, pero se fue y no la atendió.
0: ¿Pero a esa doctora que terminó de atender, le dijeron hay una nena con una emergencia?
8: Sí, le dijimos.
0: ¿Y qué dijo la doctora?
8: A las 9 de la noche la doctora se fue y me dijeron que tenía que esperar otra doctora, porque ella no estaba anotada.
0: ¿Y qué emergencia tenía su nena?
8: Tenía mucha pérdida, se estaba desangrando prácticamente.
0: ¿Por qué?
8: Le venía mucho.
0: Estaba con el periodo, con la menstruación y...
8: Exactamente.
0: Y le venía mucho. ¿Y qué, la tuvieron que traer resistencia?
8: No, la tengo acá en mi casa, pero le tengo que llevar de vuelta atrás para ver si la tengo.
0: Bueno. Muchas gracias, hasta luego.
8: Sí.
0: Hola, buen día. Al papá se le da mayor eso. Hola, buen día. Hola. Hola. Hola. Hola.
8: Hola.
0: Corte. Yo estoy. Tienen que ser inteligentes. Si le estoy diciendo, bajen el volumen de la tele y la radio, háganlo. ¿Está? Hola, buen día. Hola.
10: Hola, ¿para el concurso?
0: Bueno, nombre, barrio, 3 últimos números de documento.
10: Natalia González, Villa Luz Uriaga, 500.
0: Bien. ¿En qué tiempo se hace el primer gol?
10: En el primer tiempo.
0: ¿Quién lo hace?
10: Álvarez.
0: ¿Quién gana el partido? ¿Por cuánto?
10: Argentina, 3-0.
0: ¿En qué minuto se hace el primer gol?
10: Dale. Decime.
11: 20.
10: A los 20 minutos.
9: Sí, este apuntador que está dormido. No le dejo mirar ahora.
0: ¿Su marido, eh?
10: ¿Cómo?
0: ¿El que le dijo a usted su marido?
10: No, mi hijo.
0: Su hijo, métale un sopapo, se está durmiendo.
9: Atrás la oreja.
0: Gracias, vamos con otro. Hola, buen día. Hola, buen día. ¡Despertate! Ay, qué violento. Los tongos que me dieron a mí. Y mire cómo salí. Hola, buen día.
11: Hola, buen día.
0: Nombre, barrio y tres últimos números de documento.
11: Jessica Barranqueras, 617.
0: Bueno. ¿Llama por el concurso?
11: Sí, sí.
0: ¿En qué trabaja usted, Jessica?
11: Ama de casa.
0: ¿Y cómo le va?
11: Muy bien. Bien.
0: ¿Le alcanza la plata?
11: Y no, pero sí, tratamos de ¿cuánto, tirar.
0: ¿Cuántos son ahí en la casa?
11: Somos tres.
0: ¿Tres? ¿Quiénes trabajan?
11: Mi marido solamente.
0: ¿Su marido? ¿Se puede saber en qué trabaja su esposo?
11: Sí, es preventista.
0: Es preventista. ¿Y cómo está hoy la venta?
11: Y está dura la mano en la calle.
0: Está dura la mano en la calle.
11: Sí, sí, sí.
0: ¿Pagan agua, pagan luz o están enganchados?
11: No, no, pagamos, estamos al día.
0: ¿Y cómo? ¿Y pueden pagar la boleta de la luz?
11: Y tratamos de pagar, sí, sí, porque si no.
0: ¿Cuánto le vino con el aumento?
11: 70 mil.
0: 70 mil pesos. Ah, bueno, está. ¿Los hijos van a la escuela?
11: Sí, sí, sí, van a la escuela.
0: ¿Escuela pública?
11: Sí, sí.
0: Ah, bien, bien, bien. Bueno, ¿en qué tiempo hace el primer gol la Argentina?
11: En el primer tiempo.
0: En el primer tiempo. ¿Quién hace el primer gol?
11: Otamendi.
0: ¿Por cuánto gana Argentina?
11: 2-1.
0: ¿En qué minuto hace Otamendi el primer gol?
11: A los 20 minutos.
0: Gracias, señora. Escuche el programa el lunes. Hola, buen día. La ilusión de la tenía re clara. Hola, buen día. Hola.
12: Hola.
0: Hola, buen día. Hola.
12: Hola.
0: Hola.
12: ¿Me escucha?
0: Sí, yo sí, ¿usted?
12: Sí, también.
0: Ah, pensé que tenía la oreja sucia. No, nombre, barrio de qué, y los tres últimos números de documento.
12: Martínez Nelly.
0: Sí, Martínez Nelly. Nelly dijiste y así miró Alfredo. Martínez Nelly, tres últimos números de documento.
12: 037.
0: ¿De qué barrio?
12: De Tirol.
0: De Puerto Tirol, te llamas Nelly, soy de Tirol.
12: Barrio Los Aromos.
0: Barrio Los Aromos, bueno. ¿Muchas chusmas ahí en el barrio?
12: No sé, la verdad ni idea, ¿no? Porque ni salgo.
0: ¿Ni salís? Ah, no. Bueno, está. ¿En qué trabajas?
12: Vendo cosas.
0: ¿Vende cosas de dudosa procedencia o...?
12: Trabajo por mi cuenta, digamos.
0: Ah, ¿y qué vendes?
12: Ropa, termo, no sé qué te puedo vender ahí para que sortee.
0: Ah, y bueno, y vemos. ¿Tu marido en qué trabaja?
12: Docente.
0: Es dos. Oh, usted está lleno de guita.
12: No. Todos los días comemos sopa, así que.
0: ¿Comen sopa? ¿Qué, ¿Pero sí. ¿Por qué no tienen dientes o qué?
12: ¿Cómo?
0: ¿Le faltan algunos dientes? ¿No, no puede masticar
12: carne? No, falta la plata para comprar la carne.
0: Ah, bueno. ¿Tu marido docente de qué nivel?
12: Él es profesor de ciencia de educación.
0: Ah, ¿hace dedo?
12: Gracias a Dios, no.
0: Ah, trabaja ahí en Puerto Tirol.
12: Y en Resistencia, en la Escuela de Música.
0: Ah, en la Escuela de Música. Ah, bien. ¿Hace mucho tiempo es docente?
12: ¿Hace cuánto? 8 años.
0: 8 años, ah, bien.
12: 18 años.
0: Ah, 18 años. Bueno, ¿en qué tiempo se hace el primer gol? Hace Argentina.
12: En el primer tiempo, a los 27 minutos.
0: ¿27 o 17?
12: 27 minutos. 20.
0: ¿Quién hace?
12: Julián Álvarez.
0: ¿Por cuánto gana Argentina?
12: Y gana 2-1.
0: ¿Vos tenés los termos originales o lo de contrabando?
12: Lo de contrabando.
0: ¿Cómo marcha el contrabando ahí en Puerto Tirol? ¿Va bien?
12: Mazo.
0: Ya no se puede ni contrabandear en este país.
12: Ya no se puede.
0: Pero esto es algo que no se puede aceptar.
12: Ni traer tampoco, ni traer.
0: No.
12: Hay mucha coima de policía acá.
0: Los policías
12: y generalmente la que no te deja trabajar la policía, el Chaco.
0: La policía no deja que vos contrabandees.
12: No,
0: pues. Insensibles que son,
12: Sí. Y robar no podés porque directamente te meten preso.
0: Pero ¿qué desalmada la policía? No te deja vivir. No te deja robar ni contrabandear.
12: Ahora cuando vos estés gobernador puede ser que podamos hacerlo un poco más fácil.
0: Si yo llego a ser gobernador y vos seguís haciendo lo que estás haciendo, perpetuo te vamos a...
12: ¿Será?
0: No sé.
12: Y mirá que tú ya estás juntando gente para vos, así militando para vos, fíjate vos, lo bueno, que son.
0: Pero quédate tranquila, que cuando yo sea gobernador vos no vas a necesitar contrabandear y tu marido va a ganar el sueldo que se merece.
12: Así dijo Herrero y Pomper, porque Pomper, el intendente acá está gracias a nosotros.
0: Claro,
12: ahí,
0: todos los otros me pueden mentir y yo no.
12: Y por eso.
0: Ahí, bueno, déjame, pues dame una oportunidad. Vos no sabés si es mentira o no. Vos no sabés si es mentira, si yo te estoy mintiendo o no.
12: Y bueno,
0: te jugás
12: por bueno, ti, ¿no? Y por eso estoy poniendo una fichita a vos.
0: Me pongo una ficha. Está. Listo. Che, ¿a cuánto está un juego de mate de esos truchos?
12: Y tenés desde 14 en adelante.
0: ¿Y qué viene? ¿El termo, el mate y la
12: termo,
0: bombilla?
12: Termo, mate, bombilla.
0: Termo, mate, bombilla. Bueno, ¿a sí. cuánto vendés? ¿14.000?
12: 14.
0: Bueno, te vamos a comprar uno ahí. Después vamos a hacer contacto acá con Alfredo. ¿Lo conocés a Mosquito?
12: Ajá.
0: ¿Lo conocés a Mosquito? Dale. ¿Ahí en Puerto Tirol lo conoce a alguien que le dice Mosquito?
12: Sí, acá mi esposo lo conoce.
0: ¿Lo conoce a Mosquito?
13: ¿Y qué apellido sí. es tu esposo?
12: ¿Le dio otro apellido?
0: No, está en un quilombo. Ahí nomás. Escuchá, ahí te agendamos, te vamos a comprar un equipo no. de mate y lo vamos a sortear. ¿Está?
7: O sea, vale, el equipo de casa del nono, más fácil.
13: O sea que Nelly no es de Tirol. A Nelly la llevaron a Tirol. ¿O no?
12: Sí, así es.
13: Ah, sí, estoy tratando de ubicarme en Aromo, Nelly, no hay caso.
0: A este pueblucho me trajiste, le dijiste a tu marido. ¿Eh? Gracias, hija.
12: No, dale,
0: chao. Iba a seguir hablando. Esta tía, ¿no? Hola, buen día. Hola, buen día. ¿Le cortaste? Hola, buen día. Hola, buen día.
14: Hola, buen día.
0: Buen día.
14: ¿Con Gustavo?
0: Sí, señora.
14: ¿Para el concurso?
0: Sí, señor. ¿Cómo es tu nombre?
14: Jessica.
0: Jessica, ¿cuántos años tenés, hija?
14: 31.
0: Ah, no, parecía mucho más chica.
14: No, lo que pasa es que soy prematura.
0: Ah, bueno, ahí está. Bueno, a ver, decime, tu nombre, tu barrio y tus tres últimos números de documento.
14: Bueno, Jessica, Milagro Jiménez.
0: Sí.
14: Y mi barrio es Villa Odorico.
0: Sí. Ah, Villa Odorico, mira. Sí.
14: Sí.
0: Los tres últimos números de documento.
14: 418.
0: Ahí van las preguntas, hija.
14: Sí.
0: ¿En qué tiempo se hace el primer gol?
14: En el primer tiempo.
0: ¿Quién lo hace?
14: Leandro Paredes.
0: Leandro Paredes, muy bien. ¿Por cuánto gana Argentina?
14: Y 2-0.
0: 2-0. ¿En qué minuto se hace el primer gol?
14: A los 17 minutos.
0: A los 17 minutos. ¿Listo, hija? Sí. Gracias. Hasta
14: chao.
0: Luego, hija. Chao. ¿De Villa Odorico dijo qué?
7: Sí, señor.
0: Cerrá la puerta. Cuidá las cosas.
7: No.
0: De noche no dejé nada de entender. Hola, buen día.
15: Hola, buen día.
0: Buen día. Nombre, barrio, tres últimos números de documento.
15: Barrio Elisa, Librada Ledesma.
0: No, barrio Elisa, Librada sí. Ledesma, ¿su nombre?
15: Sí, señor.
0: Muy bien. Tres últimos números de documento, doña Librada.
15: 030.
0: Bueno, ahí va la primera pregunta. ¿En qué tiempo se hace el primer gol? ¿Primero o segundo?
15: En el segundo tiempo.
0: ¿Quién hace el primer gol?
15: Messi.
0: ¿A los cuántos minutos?
15: A los 18 minutos.
0: ¿Por cuánto gana Argentina?
15: Va a ganar 2-1.
0: Y si yo le digo que Messi no juega en el primer tiempo, ¿quién otro?
15: Pero yo digo en el segundo tiempo.
0: En el segundo. Ahí va a entrar Messi. Ahí va a entrar Messi. Bueno. Bueno, si no entra Messi, que le regale Scaloni el premio. Gracias.
15: Bueno, estamos entonces.
0: Chao. Mira, si te lleva Scaloni un premio,
7: ¿sabes
0: qué? Hola, buen día.
13: Messi le pega la Librada.
0: Messi le pega la Librada.
7: Vos sabés que me hace sensación también y gol de Paredes hoy. Gol de Paredes. También.
0: Hoy no, mañana.
7: Mañana.
0: Hola, buen día.
7: 3624-1041, 3624-622-4442. Y el número alternativo, el 3625... 718761.
0: Si sos del interior, te vamos a hacer llegar el premio. Y si nadie te puede llevar el premio por encomienda, te lo lleva Gustavo Olivelo. Y te lo entrega en persona. ¿Está? Sí, se lo llevo yo. No tengo ningún problema.
7: Está muy bien.
0: Hola, buen día.
16: Hola, buen día.
0: Hola.
16: Hola, ¿sí la escucho?
0: Sí, yo lo escucho a usted. Nombre, barrio y tengo último número de documento.
16: Godoy José, del barrio Barberán.
0: De Villa Barberán. Bueno, tres últimos números de documento, don José.
16: 511.
0: Bueno, ¿en qué tiempo se hace el primer gol?
16: A los 15 minutos del primer tiempo.
0: ¿Quién lo hace?
16: Messi.
0: ¿Por cuánto gana Argentina?
16: Gana por 2-1.
0: Listo, ya lo dijo a los 15 minutos. Listo, gracias, muy amable, que tenga suerte. Hola, buen día. Hola, buen día. Hola. Se mezclaron todos los
17: temas. Hola, sí.
0: Sí, buen día. Nombre, barrio, tres últimos números de documento.
17: 321.
0: Sí, su nombre y su barrio.
17: Alicia, de Puerto Tirol.
0: ¿De qué barrio?
17: Barrio Los Aromos.
0: Barrio Los Aromos. Bueno, ¿en qué tiempo se hace el primer gol, señora Alicia?
17: Y a los 21 minutos más o menos.
0: ¿En qué tiempo?
17: Del primer tiempo.
0: 21 minutos del primer tiempo. ¿Quién lo hace?
17: Leonardo Paredes.
0: Bien. ¿Por cuánto gana Argentina?
17: 1-0.
0: 1-0. Muchas gracias, señora. ¿Cuántos llamados tenemos?
7: 39.
0: Me cansé. Esto fue todo para por hoy. Nos vemos el lunes, hacemos el sorteo. Que tengan un buen fin de semana y que gane Argentina. Hasta el lunes, Alfredo.
9: Hasta el lunes,
0: Gustavo. Hasta el lunes, Nicolás.
7: Hasta el lunes.
0: A todo el equipo, muchas gracias. A ustedes también. Chau, nos vemos el lunes.

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Muy buen mediodía. Llegamos al aire de FM Gualamba 101.3 para compartir desde este momento la voz de los intendentes, la continuación de un legado. Día viernes que ha llegado por fin. Muchos cierran la semana laboral en el día de hoy, 26 de junio, de este invierno que se hace sentir 2026. Una mañana que estuvo fría nuevamente, con 5 grados de temperatura, con un sol que tardó un poquito en salir, pero que nos ha brindado luz y tibieza para llegar a esta hora de la jornada con una temperatura de 16 grados, un cielo ligeramente nublado. Para nuestros conductores les decimos que la visibilidad es la óptima, es la normal, y que tenemos vientito del sector norte, que hace que estas temperaturas se sientan, así que nos obliga a andar bien abrigados. Pero llegamos el día viernes con otro ánimo, con otra energía, cada uno con la semana en las espaldas, pero con la buena noticia de que se viene un fin de semana para otros planes, para otros proyectos, para romper con la rutina. Para el resto del día, el Servicio Meteorológico Nacional nos anticipa cielo parcialmente nublado. El fin de semana dijimos, vamos a ver qué planes está haciendo y si necesita buen tiempo, buen clima. Les contamos que para el día sábado vamos a tener una mínima de 10 grados y una máxima de 20. Cielo mayormente nublado durante todo el sábado y hacia la noche la probabilidad de tormentas aisladas. Llegamos al domingo con una mínima de 12 grados, una máxima de tan solo 16. Eso sí, en la madrugada y en la mañana en un gran porcentaje tormentas. En la tarde y en la noche siguen las probabilidades de tormentas aisladas. Así que un día domingo con paraguas, con tiempo inestable durante todo el día. Tiempo mejorando recién para el comienzo de la próxima semana, donde vamos a tener temperaturas muy bajas. Así que a preparar el mejor abrigo que tengamos. Como siempre, les decimos que este pronóstico se va actualizando cada 12 horas. Así que hoy tenemos que decirles que tiempo inestable desde el sábado a la noche y todo el domingo, pero esto puede cambiar. Además, las ganas que tenemos de tener un lindo fin de semana con sol también puede ayudar. Hoy sí que está lindo el día, muy pero muy agradable, y nosotros tenemos para proponerles en el día de hoy el recorrido que siempre hacemos por el interior de nuestra querida provincia del Chaco, donde vamos enterándonos de noticias, necesidades, proyectos, obras que compartimos con ustedes aquí en este programa de radio, pero también en las redes sociales, que siempre sugerimos que nos encuentren también allí, tanto en la fanpage La Voz de los Intendentes, como el canal de YouTube La Voz de los Intendentes Santos, y el diario digital www.lavozdelosintendentes.com.ar, para que estemos actualizados de lo que va proyectándose y realizándose en cada punto de nuestra provincia, como así también sumamos las actividades que se dan aquí en la capital chaqueña. Como siempre, trabajando para ustedes un gran equipo que está integrado por Federico Denaro en la parte técnica y en la musicalización de nuestro programa. En las redes sociales están Gladys y Gonzalo, recorriendo cada ruta, camino, paraje, ciudad, nuestro conductor, productor y director Paulino Daniel Argüello. Karina Pérez aquí para saludarlos, darles la bienvenida, contarles que hoy vamos a estar escuchando
distintas voces de gente que estuvo trabajando en esta semana, y como se viene el finde, también vamos a anticipar algunas actividades que se van a desarrollar en estos 2 días que tenemos por delante. Como siempre, no deja de ser completo nuestro programa, aunque sea día viernes, donde muchos ya se van relajando. Nosotros tenemos una muy buena y cargada propuesta, así que no queda más que invitarlos a que nos acompañen en La Voz de los Intendentes, la continuación de Un Legado.

0: 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Aquí en FM Gualamba, 101.3 desde la ciudad de Resistencia. Y nuestro programa y toda la información que compartimos también la reflejamos en las redes sociales, fanpage, diario digital, canal de YouTube, donde te vas a encontrar con toda la actualidad de el territorio provincial, de cada punto de nuestra provincia, lo que va aconteciendo y también lo que va pasando aquí en la ciudad de Resistencia. ¿Dónde nos vamos a quedar? Porque hoy a la mañana se vivió un acontecimiento muy especial, nada más y nada menos que los 70 años del Hospital Pediátrico Avelino Castelán. Una institución emblemática del Chaco, que no solamente recibe a los pequeños de Resistencia, sino también del resto del interior de nuestra provincia. Y se vivió un acto muy emotivo, con la presencia de trabajadores de la salud, de ex profesionales y familiares del doctor Avelino Castelán. Una jornada, un acto que estuvo marcado por el reconocimiento a la trayectoria de una de las instituciones sanitarias más importantes que tiene nuestra provincia, con un valor histórico, con un valor humano también este hospital que hoy está festejando sus 70 años, un lugar donde pasaron y van a seguir pasando miles de familias, primero como hospital de la madre y el niño, ¿se acuerdan? Y luego como hospital pediátrico, una institución señera que se caracteriza por la calidad en la atención y sobre todo por la calidad humana de quienes trabajan en el hospital. Estuvieron presentes autoridades provinciales para acompañar este nuevo aniversario. Y vamos a meternos un poquito en lo que fue este acto por el 70 aniversario del Hospital Pediátrico. Y vamos a escuchar al ministro de Salud, Ricardo Mayol, al director del pediátrico, Hugo Ramos, y a Marcelo Castelán, familiar del médico que da nombre al hospital.
1: La gestión y el balance de un hospital es siempre positiva, partiendo de la base, hasta podríamos utilizar una metáfora de Cortázar, de ver cómo hacemos cuando estamos en un ascensor, cada uno tiene una trascendencia en los episodios de la vía como ciudadano. La cantidad de niños que han sido asistidos, la cantidad de madres en su momento que han sido asistidos en el viejo hospital que estaba en la calle Antártida, Argentina, en aquella época, y Necochea, eso era un hito. Yo venía lo más rápido posible de mis clases corrientes, porque era alumno, a escuchar los ateneos médicos en el hospital pediátrico. Era algo que me impactó tanto por la calidad asistencial que tenía y por los seres humanos que participaban en ese momento. Después el hospital se trasladó acá cerca, frente al hospital Ferrando, en la otra cuadra, y bueno, siguió siendo una entidad que ha sido señera en cuanto a la salud de la provincia. Y ya tuvimos reunido con ellos tratando de fortalecer los principios de la salud, tratando de que cada niño que haya asistido acá reciba la mejor atención desde el punto de vista artesanal médico, ya sea en episodios clínicos o quirúrgicos, hasta en lo asistencial, en todo sentido, que sea la mejor calidad. La salud pública le debe marcar el rumbo y el ritmo de salud en la provincia. A partir de ahí, todos los efectores de salud, sean particulares, privados, las empresas que se dedican a salud, con los fines que ellos tengan que es admisible, tendrán que equipararse al sistema público.
2: Estamos trabajando siempre por la salud de los niños. Cierto, hemos tenido la primera reunión que ha convocado el ministro, fue a nosotros, y hemos charlado distendido, una charla amena, bastante larga para su agenda. Y a lo cual le agradecemos, y bueno, la orden o la recomendación fue de poner en relieve los puntos más importantes de la necesidad del hospital. Así que en eso trabajamos, le presentamos los problemas y bueno, el planteo fue eso. Puntos claros para gestionar en forma inmediata y tener una respuesta que dé a la población, simplemente a eso. Bueno, primero una alegría, sepan que yo fui un ex residente acá de este hospital, me formé en este hospital, así que y tengo la responsabilidad de que este hospital siga creciendo para ser lo que es y mucho más todavía. Es un hospital de alta complejidad, en lo cual resolvemos realmente la salud de la población infantil, los niños, niñas y adolescentes, así que orgulloso y y acompaña al personal. Por eso este hospital está como está, funciona como está y el comentario favorable que tenemos en su mayoría, más que nada.
3: La primera sensación es de orgullo y de admiración hacia cómo ha progresado desde yo lo viví desde muy chiquito cuando se fundó el originario hospital para la madre y el niño, y hoy vemos una gran instalación con un gran desarrollo tecnológico pero también humano, y entonces uno ve que lo que se inició en el año 56 hoy se advierte un gran progreso en la medicina en general y en el Chaco en particular, que es un orgullo para todo el país este hospital, ¿no?
0: La ciudad de Resistencia fue sede de una importante reunión que se llevó hace pocas horas y que contó con la participación de gobernadores de otras provincias, que fueron recibidos, obviamente, por el gobernador Leandro Esdero, que recibió a sus pares de Santa Fe, Maximiliano Puyaro, y de Santiago del Estero, Elías Suárez. Una jornada realizaron en el marco del trabajo articulado que las tres provincias desarrollan sobre los bajos submeridionales. Este encuentro tuvo como objetivo coordinar acciones preventivas ante el posible impacto del fenómeno climático conocido como El Niño, que podría generar lluvias intensas, olas de calor y consecuencias directas sobre la producción y las comunidades de la región. Se está trabajando para que no se vean afectados los distintos lugares del interior de nuestra provincia, que ya sufrieron muchas complicaciones con las intensas lluvias no hace mucho tiempo atrás. También hubo representantes del Consejo Federal de Inversiones que vinieron en un equipo técnico y se sumaron representantes de la Subsecretaría de Recursos Hídricos de la Nación. Se analizaron las condiciones técnicas y presupuestarias que son necesarias para avanzar en obras y medidas de mitigación, como también en la planificación de políticas hídricas de mediano y largo plazo. Los bajos submeridionales constituyen una de las regiones de humedales más importantes que tiene nuestro país, con una superficie estimada de entre 8 y 9 millones de hectáreas que están distribuidas entre Santa Fe, Santiago del Estero y Chaco. Y esto obviamente nos da la magnitud de la extensión y de la relevancia ambiental y productiva que tiene toda esta zona. Con más detalles a propósito de esta importante reunión de gobernadores, vamos a escucharlos. En primer lugar, a el gobernador chaqueño, Leandro Esdero, al gobernador de Santa Fe, Maximiliano Puyaro, y por último, al gobernador de Santiago del Estero, Elías Suárez.
4: Aquí hay acciones muy claras para que podamos salir a buscar financiamientos a obras que necesitamos. Más allá del esfuerzo que hoy estamos poniendo las provincias que componen justamente este área frente a la situación que tenemos que atender. Así que agradecerles a todos, a los equipos técnicos que vinieron de otra provincia, estamos dispuestos a seguir trabajando como se hizo siempre y darle continuidad a lo que creemos que son políticas de Estado que tienen que sostenerse en el tiempo. Esto no tiene color, ni bandería política, ni ideológica, tiene una sola misión, que es hacer de nuestras provincias unas provincias previsibles, frente a las inclemencias del tiempo, que sea justamente un territorio que pueda producir más de lo que produce y darle también tranquilidad y certeza a nuestros productores y a nuestros conciudadanos. Así que bienvenido a los gobernadores, bienvenido Nacho, bienvenido a los funcionarios nacionales, que esta sea una jornada de trabajo de manera conjunta y que podamos avanzar para que realmente este proyecto sea una realidad en los próximos años.
5: Trabajar en la coyuntura para que lo que pueden ser las impericias climáticas, para lo que pueden ser las altas y rápidas precipitaciones que estamos viviendo, no nos afecten o nos afecten mucho menos de lo que nos podrían afectar, pero por otro lado no dejar de pensar un proyecto de desarrollo de largo plazo que tiene que ver con inversión, que tiene que ver con responsabilidades que tenemos los gobiernos provinciales, pero por supuesto que tiene que ver con la articulación y el financiamiento que indudablemente tiene que también estar presente en esta mesa el Gobierno Nacional. Por eso creo que es muy importante esta reunión que coordina el CFI, pero que estamos todos presentes, el Gobierno Nacional, la provincia de Chaco, la provincia de Santiago y la provincia de Santa Fe, dispuestos a pensar y a trabajar para poder resolver situaciones estructurales en nuestras provincias que ya llevan muchos años, pero creo que tenemos un avance muy importante.
6: Reuniones como esta son muy válidas, muy oportunas, porque nos permiten a todos exponer nuestros puntos de vista y poder encontrar esas soluciones. Así que por eso yo festejo, yo celebro la posibilidad de esta reunión y que sin duda, a partir de aquí, lo que nos queda es ponernos a trabajar en función de lo que se resuelva.
0: Nos acercamos al fin de semana y queremos hacerles una invitación. Sea el lugar donde usted viva, los invitamos a la Feria de Turismo del Chaco, que fue presentada esta semana y que se va a realizar este fin de semana aquí en la ciudad de Resistencia. El Instituto del Turismo del Chaco anunció la realización de la primera Feria de Turismo del Chaco, que se va a realizar este sábado 27 y domingo 28 de junio, de 15 a 21 horas, en el Museo de Ciencias Naturales Augusto Schultz de la ciudad de Resistencia. Esta feria reúne a municipios, prestadores turísticos, emprendedores gastronómicos y cerveceros, consolidándose como un espacio para promocionar la amplia oferta turística que tiene nuestra provincia. Esta feria busca fortalecer el desarrollo del turismo como motor de crecimiento económico, promoviendo los atractivos históricos, culturales y naturales que tiene cada localidad de nuestra provincia y a la vez fomentar el trabajo conjunto entre el Estado, los municipios y el sector privado. Se viene esta Feria del Turismo Chaco y están todos invitados a poder disfrutarla, venir, pasar un momento diferente, conocer las bondades que tiene cada localidad del interior de nuestra provincia y vivir una experiencia única. Sí, una experiencia, porque cuando uno conoce mucho más del lugar donde vive, uno aprende a querer y a trabajar mucho más, ¿no? Así que una buena oportunidad para enterarnos qué más hay en cada localidad del interior de nuestra provincia. Con más detalles, escuchamos a la presidenta del Instituto de Turismo, Verónica Mazzaroli, y a José Sena, de la Cámara de Turismo del Chaco.
7: Cuando la Cámara de Turismo de la provincia del Chaco nos vino con esta propuesta, porque ya prácticamente un año que venimos trabajando en esto, si bien nosotros desde que comenzamos la gestión hemos estado dos ediciones de la Feria de Turismo en Buenos Aires, vimos la necesidad junto al sector privado que tenemos que tener nuestra Feria de Turismo aquí en nuestra provincia, sobre todo teniendo estos museos, patrimonio arquitectónico nacional tan importante y productos turísticos tan valiosos que tiene nuestra provincia. Así que bueno, los días 27 y 28 de junio, aquí en este lugar, en el Museo Augusto Schull, vamos a realizar esta primer feria donde se invitaron a todos los municipios que vengan a promocionar su destino. La verdad que la provincia tiene lugares maravillosos, algunos con historias, algunos con mitos, con leyendas, bueno, con productos también tan importantes como nuestros meteoritos, como nuestro impenetrable, como nuestras aguas termales. Por eso siempre pedimos a los intendentes que acompañen al Instituto de Turismo y que acompañen al sector privado en trabajar en la promoción y desarrollo de cada destino, porque ellos son los verdaderos protagonistas de su localidad y conocen más que nadie los atractivos que tiene cada lugar. Nosotros, el equipo de turismo de la provincia del Chaco, tiene sus distintas direcciones. Hay una dirección que trabaja codo a codo todo el tiempo con los referentes municipales de cada localidad, y bueno, estamos en continua comunicación, tanto en las promociones, en los cursos que hacemos, tanto desde la provincia como todo el material que nos baja Nación, en tratar de invitar a estos eventos, también cuando nos vamos a eventos a otros lados. Así que estamos en continua comunicación con el municipio, con el sector privado, también grandes aliados en lo que es el turismo. Nosotros estamos convencidos que sin el sector privado no podemos desarrollar un destino turístico. Si un lugar no tiene comer, dónde comer y dónde dormir, es muy difícil que podamos ofrecer. Así que en eso también tratamos de desarrollar, que la gente invierta, que la gente desarrolle. Los capacitamos también a través del turismo rural, cómo uno puede reconvertir tal vez un lugar que solo era de ganadería, hoy ya ofrece un alojamiento, ya ofrece una torta parrilla, ya ofrece un asado de campo. Así que bueno, en eso también vemos y trabajamos, que no es que tienen que tener un hotel 5 estrellas para poder ofrecer una experiencia turística, sino a través de la capacitación, de lo local, de entender que bajo ciertos cuidados y ciertos servicios uno puede ya tener un servicio en su localidad.
8: Hoy un día muy importante para todo el sector privado turístico del Chaco, así que bueno, realmente vamos a contar con una feria muy linda y muy importante, donde se va a visibilizar todas las actividades turísticas que hay en la provincia del Chaco, alojamiento y prestadores debidamente habilitados que están en el registro de prestadores del instituto. Así que bueno, invitamos a todas las familias, grupos de amigos que vengan a pasar un hermoso día el día sábado y el día domingo. Desde las 15 horas a las 21 horas, el domingo y el sábado, por supuesto que se va a extender un poco más para poder ver el partido.
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0: Seguimos en La Voz de los Intendentes, estamos en FM Gualamba 101.3 en la capital de la provincia del Chaco y también a través de nuestras plataformas digitales. Nos encontrás en nuestra fanpage de La Voz de los Intendentes, en nuestro diario digital www.lavozdelosintendentes.com.ar y también en nuestro canal de YouTube La Voz de los Intendentes Santos. Como siempre, tratamos de recorrer nuestra querida provincia del Chaco. En este caso, nos vamos a ir a la localidad de Samud para saludar a su intendente, a Patricia Lescano, a quien le decimos buen mediodía. Patricia, ¿cómo está? Daniel Arguello te saluda.
1: Muy buenos días a todos, muy buenos días, Dani, ¿cómo estás vos?
0: Me imagino, Patri, viviendo lo que es celeste y blanco, decimos, porque fue el Día de la Bandera, estuvieron el sábado, el día de ayer jugó la selección, y también por ahí veíamos a través de las redes esto de invitar a la gente que vista la casa de celeste y blanco.
1: Exacto, o sea que en cada 4 años nos suceden esas cosas y es una hermosa manera también de acercarnos nosotros y vivir esta etapa del mundial en esta muy profundizada crisis por la que vive el país, pero tratar de juntarnos, de unirnos con un solo sentimiento. Y bueno, propusimos que la gente pudiera hacer eso y nosotros humildemente le podíamos llegar con un premio, un obsequio que es pintura para los que ganaron, los que embellecieron mejor, vistieron mejor sus frentes. Y por supuesto, te acercás a la gente, te acercás al vecino, le incentivás a que mejore un poco. Y bueno, y después de eso nosotros nos juntamos en el Centro Cultural que tenemos ahí, Héroes de Malvina, a mirar todo junto el partido. Así que fue un día muy, muy, pero muy especial ayer. Y por supuesto el día anterior, que también vivimos con la misma euforia, el partido de Argentina. Así que son momentos donde nosotros, en las comunidades como las nuestras, donde nos conocemos todos, tratamos de acercarnos, y ahí ya no hay diferencias religiosas, políticas y sociales, donde todos con un solo sentimiento unimos a nuestro querido pueblo, a nuestros queridos vecinos, y pasamos un hermoso día. Ayer fue un día donde se contagia, o sea que la felicidad de tener algo por quien alelar, luchar y sufrir, porque sufrimos también. pero lo importante es pasarlo en familia. Los niños se sienten felices, nosotros les llevamos regalos que tienen que ver con banderas, bubucela, todo. Y yo me río, Dani, te cuento algo nuestro, íntimo. La mayoría son niños los que van a mirar conmigo. Niños, te digo, niños y adolescentes. Cuando empieza el himno argentino, ni a las maestras le miran tanto, me miran a mí, se paran todo y cantamos todos parado el himno, ¿eh? Ahí no hay. Entonces le digo yo, hasta vos empezás a comunicarte con ellos de otra manera, y ellos saben, ¿entendés? El respeto hacia los símbolos patrios, hacia nuestra bandera, el amor. Es decir, a través de algo tan hermoso como es el fútbol y que nos gusta a muchos, vos hasta podés hacer un poco de cultura de que los niños respeten los símbolos patrios, más aún que también vos recién decías, viste, venimos del 25 de mayo, 20 de junio, donde estamos muy apegados a los colores argentinos, pero también suceden esas cosas ahí, viste, todos mirándome, se reían las madres que estaban y los padres, porque me miraban a mí, pero pegaron el salto cuando empezó a tocar el himno.
0: Era como el director técnico ahí.
1: Sí, exacto. No, y todos se ríen, le digo yo, esto me respetan más que a los padres, le digo yo, viste, pero ellos, pues yo te digo, con esa inocencia y uno pasa un hermoso momento, viste, un lindo momento que quizás después el día a día, todo, no suceden esas cosas, por eso hay que aprovechar estos tiempos de acercarnos a la gente.
0: Y en esto también hablábamos, bueno, lo que tenía que ver con el día sábado, el 20 de junio, la promesa también de los chicos, veíamos trabajo también con los emprendedores, Patri.
1: Sí, exactamente, ellos ese día estaban muy incentivados ellos están trabajando fuertemente con el tema de toda la producción, lo que hacen, por ejemplo, las costureras y todo lo que hacen los emprendedores locales. Entonces armamos nuevamente la feria, ellos van y se exponen, el municipio le colabora con sonido, y así que ese día también fue un sábado muy especial, porque después del acto, a las 14 horas empezó la feria. Hubieron algunos campeonatos de fútbol los barriales, pero en definitiva la gente empieza a pensar de otra manera y los vecinos se empiezan a comunicar, y ya venía después del Día del Padre, ya vino muy cerca al tema del partido, así que fue una actividad muy linda. El 20 de junio juraron lealtad a la bandera a los niños, donde vos ves esa plaza colmada, donde los papás están entendiendo que hay que acompañar a nuestros hijos. Yo creo que algunos dicen sí, porque se está perdiendo la cultura de, pero se pierde porque nosotros tampoco nos hacemos nada, nos ponemos en acto, ¿entendés? Como para ir a acompañar. Yo me saqué una foto con una abuela de 90 años, Dani, que vino solita a la plaza caminando para ver a su bisnieto jurar la bandera. ¿Entendés? Entonces, son cosas que por ahí uno hay que resaltar y hay que destacar, principalmente en esta era de redes sociales, donde para muchos ya eso ya quedó en el pasado, y yo creo que de a poco se puede ir recuperando cosas simples y actos simples. Pues yo siempre digo, nosotros somos una decisión, decidimos estar, hacer, compartir, pero también tenemos que resaltar esas cosas simples. Por ahí nosotros jóvenes y no tan jóvenes, preferimos quedarnos a dormir antes que venir a ver a nuestros hijos, a nuestros niños, a nuestros primos, a nuestros amigos, hijos de los amigos, estar en la promesa de lealtad a nuestra bandera argentina, que yo creo que es algo hermoso y que nos pasa a nosotros únicamente cuando estamos en cuarto grado, que vivimos en esa edad, quizás ellos lo sientan de otra manera. Así que nosotros les acompañamos con unos regalos que tienen que ver también con los colores de la Argentina, víspera en este acto del mundial. Así que fue una jornada hermosa también que se comparte con la comunidad.
0: Patri, y en esto complicados para tratar de, bueno, de llevar el sueldo, de también pagar el medio aguinaldo, sobre todo los empleados municipales que siempre decimos son los que están siempre acompañando a la gestión. ¿Cómo se trabaja económicamente en esto?
1: Y todavía, gracias a Dios, estamos cumpliendo, ya hemos pagado sueldo, por supuesto, y aguinaldo, y aquellas personas aquella gente que tienen sus contratos o sus programas que no cobran un aguinaldo, le pusimos un incentivo de 100 mil pesos a cada uno, como para que todos pudieran tener unos pesos que hoy tanta falta hace en el bolsillo de cada jefe de hogar. Así que eso ya cubrimos, gracias a Dios, en este tiempo y en esta etapa donde tenemos que aferrarnos con uñas y dientes a nuestra coparticipación para poder cumplir, pero gracias a Dios estamos pudiendo mantener todo lo que veníamos desarrollando en la comunidad y pagar los sueldos, que eso es lo fundamental y lo prioritario. Así que gracias a Dios cumplimos con todo eso y estamos felices de poder hacerlo porque realmente hoy es un compromiso. Vos sabés que yo siempre lo remarco. La municipalidad ya no es meramente prestadora de servicios, es generadora de empleo, así que SAMU tiene un número muy importante de gente que trabaja en la municipalidad, que hace un trabajo todos los días y por eso se le paga un sueldo y que depende de la municipalidad. No porque queremos estar todos viviendo o colgados del Estado, como muchas veces tan livianamente se dice. Hoy es una necesidad y que nosotros podemos hacerlo, podemos contener a la gente de nuestro pueblo, dándole una changa, un mes de trabajo, 2 meses, 6 meses, es importante, y poder cubrir el sueldo también es importantísimo, y no, por supuesto, dejar de lado ni descuidar al empleado de planta municipal.
0: Patri, en esto por ahí hablábamos cuando empezaba la gestión del actual presidente, por ahí se veía cómo se venía a la mano esto de decir, bueno, hay que mantener con las dos L, lindo y limpio el pueblo, pero se puede llegar a ajustar algo en algunas obras pequeñas, cómo se ayuda por ahí también en la parte social, hay contacto con el gobierno provincial, hay alguna obra pública por terminar, ¿cómo se trabaja en esto?
1: No, nosotros gracias a Dios pudimos cumplir con todo, terminamos con todo y estamos manteniendo. Lo que se rompe tratamos de arreglarlo y estamos tratando de buscar un nexo, Dani, para que nos llegue, para poder ingresar en la Casa de Gobierno y poder tener respuestas simples. Por ejemplo, hay asfaltos, hay cuadras de asfalto que se nos están deteriorando y que hoy decir nosotros por administración municipal romper y arreglar es una locura, porque está descuidando la otra parte que recién remarqué. Así que por eso estamos buscando la manera. Ese parate de obra pública también trajo consigo volver a años atrás, porque realmente para nosotros, los pueblos que por ahí subsistimos y tratamos de progresar, ¿entendés? Generando un trabajo en esa mano de obra ociosa por ahí gigantesca y de gente que por ahí no trabaja hace meses, es importante. O sea que la obra pública genera otro movimiento. Nosotros todavía estamos anhelando, ¿entendés? Que esa ruta 3 se pueda llegar simplemente por el progreso que va a suceder después de la construcción de la ruta, pero también pensando en que se puede generar mano de obra a mucha gente que hoy lo necesita, ¿entendés? Que hoy te viene y te pide a grito, la gente no viene a pedirte un bolso de mercadería porque no quiere trabajar, no hay trabajo, ¿entendés? No se generan trabajo, hay mucha gente que vivía en nuestro pueblo y que salía a trabajar a otro lado porque había obras que estaban muy cerca y que se lo tomaba, por ejemplo, en Villa Ángela, en Villaverde, en otros pueblos cercanos, ¿entendés? Donde trabajaban de lunes a viernes o de lunes a sábado y volvían a sus hogares, pero la familia estaba contenida. Hoy no sucede esas cosas. Entonces, realmente por ahí no es que seamos quejosos. Yo sé que cada gobierno tiene su impronta, tiene su manera de comunicarse, pero nosotros hoy estamos solos. Solos, solos, solos. Entonces nos estamos defendiendo como podemos, y no lo digo de manera de querer darle la responsabilidad al otro de nuestras responsabilidades, haciendo lo imposible por cumplir con la responsabilidad por la que el pueblo nos eligió. Entonces, pero también anhelamos, como vos decías recién, hay muchas cosas que nosotros pudimos terminar lo que habíamos iniciado. Pero hay cosas que surgen nuevas y lo estamos haciendo. Nosotros no dejamos de asistir a las escuelas, de las escuelas que hoy vos sabés perfectamente que todo eso tiene que encargarse el gobierno de la provincia. Y a mí nadie del gobierno de la provincia me va a venir a decir que yo me voy y le saco en cara tal y tal cosa. Vení y recorremos nuestras instituciones donde el municipio colabora en todo lo que puede colaborar: limpieza, reacondicionamiento, arreglamos la parte eléctrica, si tenemos que pintar, acá hay una cooperadora que trabaja muy bien, que es de la escuela primaria, las cooperadoras están haciendo el trabajo que por ahí, entre comillas, le correspondería al gobierno de la provincia, y si sabemos que hay crisis, lo hacemos a modo de colaboración, pero el municipio recorre toda la zona rural, nunca hemos dejado de hacer lo que veníamos haciendo hace mucho tiempo y nos hacemos eco y responsable de poder cubrir todas esas, quizás porque por ahí, viste, en épocas de crisis vos podés decir, eso no, a mí no me corresponde. Pero hoy, te digo con toda franqueza, eso ya estaría en nuestra escuela, donde van nuestros hijos, nuestros niños, ¿entendés? La comisaría, todas las entidades públicas que tenemos en nuestra localidad, hoy no estamos haciendo cargo nosotros, ¿entendés? Y no salimos a publicar, entonces no es que uno se ponga quejosos. Yo creo que Dios nos dio la palabra, donde nos tenemos que entender, y cuando más juntos estamos en la época de crisis, yo creo que mejor la vamos a pasar. Esa es mi manera de pensar. Yo he vivido 30 años de gestión, donde hemos pasado cosas muy malas, cosas muy hermosas en nuestro pueblo, pero nunca vi unos años de recesión profunda como la que estamos sintiendo ahora. Gracias a Dios, el municipio se puede. Todavía podemos ser el paragolpe y solucionar en gran medida, principalmente en la parte social, en la parte de salud, que es otra de las cosas que también es muy sensible en el interior de nuestra provincia, y por supuesto nuestro pueblo no está exento de eso, y que gracias a Dios todavía nos podemos hacer cargo nosotros. Entonces, es muy importante por ahí remarcar, porque por ahí algunos creen que uno se queja por pertenecer a otro partido, acá no tiene nada que ver, estamos en modo mundial y lo pongamos no como manera de pensar. Nunca nosotros, yo hice eco a que si vos pertenecés o no a un partido político. Yo creo que la necesidad no tiene color político, la salud no tiene color político, yo creo que siempre nos tenemos que manejar de esa manera. Nunca acá hicimos diferencias de colores políticos en razones y en cuestiones que tienen que ver con la necesidad de la gente, entender que necesiten un plato de comida, que necesiten una atención en salud, pero realmente si esto todo se hace sentir y nosotros como comunidad pequeña y gracias a Dios organizada, hoy podemos estar todavía cubriendo esas necesidades y aplacando un poco ese sufrimiento que hoy vos sentís que hay en cada hogar. Así que cubrir con que a los niños vayan con zapatillas a la escuela, que no ande nadie descalzo, más todo se agrava en épocas de frío. O sea que todo tiene, es todo un abanico que por ahí vos te ponés a pensar y algunos nos dicen, ustedes los intendentes son lo único que piensan en esas cosas. Pero son cosas extremas que vos tenés que estar preparado para poder cubrir con esa demanda, que no es que anden descalzo, gracias a Dios en mi pueblo nadie anda descalzo ni anda pidiendo, pero suceden en otras comunidades donde...
0: Patri, lo que pasa es que por ahí la gente de la capital, lo digo, no entienden que vos recién lo decías, el primer paragolpe es el municipio, que si pasa algo en salud no van a llegar al Ministerio de Salud, llegan al municipio, lo mismo en seguridad, lo mismo en educación, y si tienen algún faltante en la parte social, al primero que llegan es al intendente. Y como siempre, yo defiendo al intendente porque son 24 horas, si no están en el municipio seguramente se van a la casa del intendente a hacer sus pedidos.
1: Sí, por supuesto, Dani. Y eso no es de ahora, ¿eh? Yo creo que eso fue de siempre, pero fue siempre así, nada más que por ahí uno lo remarca y no porque nosotros los intendentes nos sintamos que somos los más importantes no. Yo creo que cada uno en su lugar, cada uno en su puesto, podemos hacer mucho, muchísimo. ¿Entendés? Entonces yo creo que tampoco nos van a decir Patricia Lezcano, la intendente de Samu, vino a pedir, a pedir, a pedir. Siempre nosotros ponemos nuestro granito de arena, como siempre pongo en acto el tema de que cómo generamos nosotros esa mano de obra ociosa que tenemos acá, contratando a alguien para que vaya a cada familia y le mejore su casa, donde el dueño de la casa compra sus materiales hoy, y así vamos haciendo que mejore su hogar, que sus hijos tengan su habitación, que mejore el baño, que tenga un baño instalado, que mejore, ¿entendés? Entonces ayudamos a la gente a vivir un poco mejor, y eso sucedió siempre, nada más que en épocas donde por ahí uno anda económicamente mejor, se siente menos, la gente se desenvuelve más un poco sola, únicamente los casos extremos vienen a los municipios, pero tenemos que pensar en todo, en nuestra platita, la plata que ingresa como coparticipación, la estiramos como sea, yo te lo digo, no me quejo de nada, pero hacemos lo imposible para poder estar en todos lados y que nadie se sienta discriminado, porque viste que alguno te dice, no, a mí no me dio porque no me quiere dar. ¿Entendés? No pasa por ese lado. Pasa porque hoy tenemos que priorizar, y yo siempre digo, es como un hogar, viste, que dice que hoy tienes que preguntarte si es necesario o realmente es imprescindible que vos hagas eso. Tenés que poner en la balanza de que qué sucede si vos no haces eso o no te compras tal cosa. Porque también hace a la economía familiar, ¿entendés? Que repercute después en todo, ¿entendés? En el manejo de la familia, en que el chico vaya todos los días a la escuela, ¿entendés? Pero tenemos que tratar y tratamos nosotros de ser un gobierno municipal presente, de poder estar no en todos lados, ¿entendés? Que voy a apretar una baldosa floja y sale la intendenta, salir en esa baldosa floja cuando la gente nos necesita y estar todos los días, la gente sabe perfectamente. Yo te hago escuchar un audio que me mandó un papá. Con un grado de alcohol, viste que dice que el borrachito dice la verdad, ¿viste? Si vos
0: El
1: escuchás ese audio, te enternece, te juro, te enternece porque yo creo que por ahí nosotros, los políticos o los intendentes o que ocupamos un cargo público y hace mucho que estamos en la gestión, ¿entendés? Pero te enternece porque son chicos jóvenes que crecieron, maduraron y hoy quizás están haciendo una tarea con nosotros, trabajando eventualmente, y que ellos te reconozcan como parte de la familia y que vos le ayudaste desde niño, realmente te hace sentir de otra manera, te hace quererlos todos los días. Yo me levanto pensando en qué cosas buenas podemos generar como para hasta cambiar el estado de ánimo, para que no piensen en que por ahí hay cosas que les faltan, pero hay cositas que solamente los vivimos. Como vos decías recién, lo que vivimos en los pueblos pequeños, ¿entendés? Por supuesto bien organizados, pero en los pueblos pequeños donde pasa por otro lado las necesidades de la gente y luchamos todos los días para que sufran menos y poder estar presente todos los días.
0: Hablo de algo que se habló con un colega tuyo, el intendente Capitán Solari, la vez pasada, y hablaba, nos comentaba sobre el tema de hablar sobre la descentralización en alguna reunión cuando tenga con los intendentes. Yo creo que la descentralización se habló ya en la época de Coqui, tuvieron a punto lo que es salud, seguridad y educación, y yo digo que es muy sencillo municipio, por ahí se hacen cargo. Más que nada, yo creo que hay que formar, como lo decía Guille, un fideicomiso donde aporte salud, donde aporte el Ministerio de Seguridad y donde aporte el Ministerio de Educación. Ah, puede tener aporte también de Lotería Chaqueña, porque hay soluciones deportivas que también la dan, Patri, y que bueno, que los intendentes puedan rendir los gastos que hacen, que no le corresponden, y que también puede hacer que esos gastos, si los recuperan, puedan invertirse en el pueblo.
1: Siempre nosotros apuntábamos a eso, Dan. En la época de Coqui siempre se trató de ver, nunca se pudo plasmar y hacerse realidad, pero nosotros estábamos muy entusiasmados con que el área de deporte y salud, ¿entendés?, sean los primeros en descentralizarse, porque yo sé que la parte de seguridad es un poco más complicado, ¿entendés? Pero yo creo que, como vos decís, siempre se puede compartir. ¿Entendés? O la parte, hasta la parte de lo que es vialidad provincial, yo siempre charlo con el muchacho que está a cargo ahora de Villaángela. Nosotros tenemos un nexo importante y casi 3 kilómetros que nos atraviesa como pueblo. Nosotros tenemos todas nuestras calles perfectas y nos queda el acceso a la Ruta 3, que vos sabés perfectamente y que conocés mi pueblo. Hicimos tipo una pequeña avenida donde plantamos palmeras, árboles para que le dé también otro embellecer nuestros accesos y que la gente que pasa por Samu siempre se siente por ahí un poco sorprendida por encontrarlo en el estado que nos encuentra, porque algunos ya dan por naturalizado que ya nosotros ya estamos dejando de existir, pero no es así, estamos más vivos que nunca. Entonces, son cosas un poco más complicadas, pero yo creo que salud, ¿entendés? Deporte. Una parte de educación, por lo menos para la parte de los servicios esenciales de educación, por ejemplo, nosotros acarreamos el agua, cortamos el pasto, limpiamos, hacemos de conexiones, mantenemos la parte eléctrica, tratamos de estar en todo, en todo, en todo, que tenga que ver con el área de educación. Entonces recorremos las zonas rurales, limpiamos, estamos en épocas de dengue, ahora hubo donde tuvimos que ir a sanitizar todo porque había una manera de salir víboras. Entendé que nunca en la vida vimos víboras tan grandes que parece que tenían esa madriguera, porque viste que pasamos de inundación a sequía, ¿entendés? Y eso realmente me preocupa porque si bien es una zona rural, pero ahí van también nuestros niños de la zona rural, principalmente de las estancias, ¿entendés? Entonces todas esas cosas tenemos que cubrir nosotros. A mí todos los días me mandaban fotos, ¿entendés? Unas víboras de 3 o 4. Todas esas cositas pequeñas, ¿entendés? Tenemos que cubrir nosotros. Pequeñas para muchos, pero hoy en épocas de crisis eso se siente. Y tiene que estar y tenemos que recorrer casi 100 kilómetros a la redonda como para poder estar en todo. Y los directores de la escuela saben perfectamente, ¿entendés? Que ante un simple llamado o un mensaje de WhatsApp estamos ahí para poder contenerlos y ayudarlos, porque realmente escapan también a los docentes que también están pasando por una difícil situación.
0: Así es, Patri, como siempre, agradecerte la gentileza. Los micrófonos de este programa de La Voz de los Intendentes siempre abierto, y seguramente estaremos visitando y tratando de ponerle algún sueño más a la localidad de Samu, como lo hablábamos fuera del aire.
1: Bueno, ojalá que así sea, Dani. Un beso enorme, un saludo a toda la gente de la provincia. Así que ojalá Dios quiera que todo mejore, es nuestro deseo, ¿entendés? Y por supuesto, la idea de trabajar en conjunto con todos es importante, es imprescindible y es necesario para nuestra comunidad. Así que muchísimas gracias.
0: Un abrazo. Ahí estuvo con nosotros Patricia Lescano, la intendente de la localidad de Samu.
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0: Volvieron los 90. 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
1: Generación X.
0: No por viejitos. 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

Buenos días, amor. ¿Sabes? Doy mil gracias a Dios. Mil gracias a Dios.

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0: gracias.
1: ¡Fuerte!
0: Esa.
1: ¡Los hermosos decadentes!
0: Gracias, Mexi. Gracias, Lito. Gracias a toda la banda. Fenómenos.

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3: Amigos y camaradas que me quieran escuchar, voy a contar el suceso que le aconteció al cabrón.

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Yo no atrancaba la puerta de mi rancho ni durmiendo. ¿Pa' qué? Si al lado de afuera, por malo que juece el tiempo, la enrejaba de colmillos el coraje de mi perro. Cimarrón medio atigrado, lo hallé perdido en la sierra, boqueando de agusanao, malo como mangue piedras. Tuve que traerlo enlazado pa' curarle las bicheras, y ahí se quedó aquerenciado, compañero de horas lerdas. Troteando abajo el estribo, ni calculaba las leguas, y en donde aflojaba cincha, se echaba a cuidar mis prendas. Eso sí, muy delicado. Manosearlo, ni le cuento. Se ponía de ojo esterabiao y se le erizaba el pelo, con que tenía bien ganado su apelativo, el malevo. Qué animal capacitado para el trabajo en campo abierto. Había que verlo al mentao trajinando en un rodeo. De ser cristiano, clavao, era doctor ese perro. Yo echar tropilla al corral, le chiflaba entre los dedos, y embretao en el chiflido, me los traía clean al viento, y era un abrojo prendido a los garrones del trueno. Una vez, bandeando tropa, con mucha agua en el río Negro, caí quebrado de un apretón entre un remolino de cuernos, y me ganó la mollera, la oscuridad y el silencio. Cuando volví a abrir los ojos, cruzaba una nube el cielo. Gemidos y lambetazos llegaban como de lejos. De repente comprendí, medio me senté en el suelo para entregarle las gracias. Hermano, de esta te quedo debiendo, no me haya ni el pan bendito si no me sacas, malevo. Y una inmensa gratitud se me atracó en el garguero. Bueno, la cosa pasó. Yo de entré para el casamiento, hice el horno, la cocina, mi rancho estiró un alero, y en su chúcara clinera charqueó el arroyo y el rezo. A los 2 años gateaba mi gurí sobre un pelego, o andaba por el guardapatio prendido a la cruz del perro. Ah, porque él me le sacó las cosquillas al malevo. Lo habrá tomado por cachorro de su cría el pendenciero. Le soportaba imprudencias, se priestaba pa' sus juegos, y ande amenazaba a caerse, se le echaba bajo el cuerpo. La cosa fue tan golpe que hasta me parece cuento. Fue después de un mediodía, como pa' fines de enero. Yo me había echado en el catre para descabezar un sueño. La patrona trajinaba proseando con el borrego, y un redepente aquel grito como de terror: ¡Rosendo! Y ya me pelé pa' el patio, manoteando un caronero. Ella estaba contra el horno, tartamudeando en silencio,
Tenía el gurisito alzao, tembloroso contra el pecho y avanzando agazapao, como una fiera, mi perro. Enseñaba unos colmillos como puñales. Los pelos se le habían puesto de un modo que costaba conocerlo. Y en la brasa de sus ojos se habían quemado los recuerdos. De un salto me le puse enfrente. Le pegué el grito, ¡Malevo! Le vi soltar una baba. ¡Está rabioso, Rosendo! No te me acerques, hermano. No te me acerques, hermano. ¡Echa para atrás! ¡Echa para atrás! ¡Fuera, perro! De repente me saltó, la dié pa' un costado el cuerpo y sentí como que la mano le topaba contra el pecho. Y cayó, casi sin ruido, como una jerga en el suelo. Cuando lo miré, los ojos se le habían puesto muy buenos. Como dándome las gracias, se le acortaba el resuello. Se arrastró, lamió mis pieses y me brotó un lagrimeo. No tenía para elegir. Hermano, estabas enfermo. Fue por el cachorro, ¿sabes? De no lo hubiera hecho. Meneó la cola una vez, dos veces, y quedó muerto. Por eso es que desde entonces no me gusta tener perro, y cuando voy de a caballo me parece que lo siento seguir abajo el estribo.

0: Sosa.
1: Siempre habrá un hermano que nos ayude a abrir una puerta. Habrá una hermana que nos ayude a alcanzar altura. Ante cada dificultad, siempre habrá un corazón hermano que nos lleve en sus alas hasta que nosotros mismos aprendamos a volar.

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y desde la provincia de Santa Fe, en Argentina, exactamente la ciudad de Venado Tuerto, en la batería del señor J. Morelli. ¡Qué gusto!

0: Aprovecho para presentar a nuestro primer invitado, el señor Ariel Prat.
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4: Detuvieron a una mujer por la muerte de un hombre en Resistencia. La aprehensión fue ordenada por la Fiscalía número 6 tras el análisis de las cámaras de seguridad y diversas tareas investigativas realizadas por la División Delitos contra las Personas. La causa se inició luego de que Sebastián de Armas, de 43 años, fuera encontrado sin vida debajo de un automóvil en un taller mecánico por calle Echeverría al 1400 aproximadamente. La mujer de 46 años quedó a disposición de la justicia mientras avanza la investigación para esclarecer el hecho. Las Breñas recuperaron semillas de girasol valuadas en más de 50 millones de pesos tras una investigación por estafa. El operativo fue realizado por la División Investigaciones Complejas de Charata en una zona rural de Las Breñas. Las tareas investigativas permitieron localizar parte de la mercadería obtenida mediante una maniobra fraudulenta contra una empresa agropecuaria. Durante el procedimiento, los efectivos secuestraron 168 bolsas de semillas híbridas de girasol de alto valor comercial. La fiscalía dispuso la restitución de los productos recuperados a su propietario mientras continúa la investigación. Secuestraron electrodomésticos y un celular en una causa por supuesta estafa en Resistencia. La investigación comenzó tras la denuncia de un joven que detectó compras online no autorizadas en el resumen de su tarjeta de crédito. Las tareas policiales permitieron identificar el domicilio donde habrían sido enviados los productos adquiridos de manera fraudulenta. Durante el operativo realizado en una casa de calle Güemes al 1000 aproximadamente en Resistencia, los efectivos secuestraron un televisor, un colchón, una planchita para el cabello y un celular. Una mujer fue notificada de su situación legal.
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7: Mira algo lo que está pasando
8: Héctor
7: con la justicia.
8: Emilio es el
7: para un ratito, con la justicia chaqueña. Yo hace mucho tiempo que no escuchaba algo de la policía. Y especialmente en Saspeña, un lugar conflictivo, un lugar donde la inseguridad muchas veces se hace presente y nos ha costado vidas. Y yo después de mucho tiempo, yo presté servicio en 3 unidades en Saspeña en la década del 90. Después de mucho tiempo yo volví a escuchar, Gustavo, por fin podemos trabajar con un fiscal como corresponde. Y estoy hablando del doctor César Collado, hoy suspendido. y que entiendo yo, conforme se viralizó en las redes, está pensando, ya pensó, ya decidió renunciar, y lo decidió junto a su familia el día del padre, vi que se viralizó en las redes sociales. ¿Por qué lo suspendieron al doctor César Collado? Doctor César Collado, buenos días, ¿cómo le va? Gustavo Olivelo lo saluda.
8: Buen día, Gustavo, el equipo, buen día a toda la ciudad capital, ¿cómo están?
7: A nosotros muy bien. Doctor César Collado, ¿qué está pasando con usted? ¿Cómo está el cargo que usted venía desempeñando como fiscal provisorio número uno de la ciudad de Presidencia Roque Sáenz Peña?
8: Yo fui suspendido el día viernes por resolución 393 del Consejo de la Magistratura, con goce de haberes del 70%. Yo ya hace 15 días atrás, más o menos, me di cuenta que perdí la alegría que me generaba mi estudio jurídico, teniendo en cuenta la cantidad de denuncias que me hicieron en 2 meses, 7 denuncias, que dicho sea de paso, todas están archivadas con decreto de desestimación por parte del doctor Soto, que era justamente la interponían en el turno de él, y automáticamente desarchivó. Y bueno, me sancionan preventivamente, aparentemente por faltas al decoro y distintas cuestiones, que haré el descargo correspondiente, que también tenía esa resolución la posibilidad de mostrarme y ejercer mi derecho que por ley me corresponde. Voy a hacer el descargo. Me aperturan un jury que ya designé defensor de la ciudad de Resistencia, el doctor Juan José Bocado, un ex comisario mayor retirado, muy formado en la parte procesal penal.
7: Sí, fue colega suyo en la defensa de los policías detenidos y después absuelto por la causa Bravo.
8: Leandro Bravo, sí. Pero a la vez también esa misma resolución contiene la 394 que lo suspenden provisoriamente también al juez Linera por una denuncia que había interpuesto yo por el habeas corpus que había sacado en contra mía, porque me sacó un bozal legal siendo fiscal, me condenó a costa de honorario siendo fiscal, y yo estaba, le guste o no a esta gente, por el 105 de la Constitución provincial, yo tengo fueros constitucionales. Me condenó además a una vista permanente por parte de la Cámara del Crimen, a intervenir en mi investigación. Se metió como un satélite espía, como un dron espía en mi investigación, limitando el accionar del Ministerio Público y violando claramente la ley 913 de... Ante eso, todo esos eventos, Gustavo, no es que me desgastaron, sino que me fueron nutriendo, y yo no me voy a morir por un cargo en la justicia. Cuando todos quieren entrar, yo me quiero ir.
7: Decisión tomada, doctor César Collado, que usted renuncia como fiscal.
8: Sí, indeclinable. Aparte, yo me empobrecí, Gustavo, en la función pública.
7: Cuando usted presenta la renuncia, esto por una lógica, digamos, muy evidente, ¿cae todo el trámite administrativo ante el jury, ante la justicia, respecto a su función como fiscal?
8: Y es contradictorio lo que hizo el Consejo. Yo me someto, ¿no es cierto?, a las decisiones, porque es un órgano constitucional.
7: Pero si usted deja de ser fiscal, ¿se extingue la falta como tal?
8: Sí, pero hay que ver si me quieren aceptar la renuncia, porque dice que no se le acepta la renuncia, porque generalmente renuncian para acogerse al beneficio jubilatorio. Yo no, porque tengo 1 año y 3 meses. Y a mí me reeditó más la actividad privada que la pública, sí. La verdad.
7: Y usted denunció nuevamente al doctor Lineras, lo volvió a denunciar.
8: Ayer sí, por grave acto de corrupción, están probados, le pasé la denuncia, leerla, interpretarla y tener equipo legal, sí. Van a decir, bueno...
7: ¿El doctor Rodolfo Lineras es un corrupto?
8: Un corrupto, con todas las letras. Lean la denuncia y van a ver que él no elige secos para hacerle los amparos.
7: Le voy a hacer una pregunta, si usted me permite, porque lo veo un hombre valiente y nunca, por más de los bozales, usted siempre habló. ¿Es verdad que la justicia en Sáenz Peña es manejado, entre otras cosas, por un estudio jurídico, por abogados muy renombrados, y que, entre otras cosas, esos actos de corrupción también tienen que ver con el manejo o el desmanejo de la tierra pública?
8: Mirá, en esta que yo concretamente denuncio es por una grave violación al tema de la ley de bosque, al daño ambiental, sacando, yo por eso digo, tiene imán para los amparos, o es el rey de los amparos, porque sí. Fíjate vos que el mismo juez y la misma mecánica y prácticamente la misma gente la que interponía amparo. Sí.
7: A mí lo que me dijeron, que el tema de tierras, entre otras cosas, pero puntualmente en temas de tierra, esperaban que esté de turno un juez o una jueza y un fiscal en particular. Y ahí dos o tres o un estudio jurídico, y que me dicen, averiguó a Gustavo, porque el responsable de unos estudios jurídicos inclusive fue presidente del Consejo de la Magistratura, aprovechan esos tiempos, esos turnos para hacer de la suya. Es más, cuando aquí Marilín Canata, presidente del Instituto de Tierras Fiscales, dijo, y yo le pregunté y creo que dio nombres, yo almorzando con mis hijos en un restaurante aquí, uno de esos abogados a quien conozco cuando recién comenzó allá en la década del 90, cuando yo trabajaba en la comisaría primera, me interceptó en el baño de ese restaurante hace un mes y me dijo, tengo que hablar con vos por este tema porque no es tan así. ¿Sucede eso en Sáenz Peña?
8: Yo lo escuché también. A mí me gustaría que cuando yo esté en la vida privada, o sea, en la actividad privada, si vos podés munirte de material, bienvenido sea, y vamos a hacer las denuncias correspondientes. Gustavo, yo no tengo ningún inconveniente. Pero te puedo decir que esa cámara y ese mismo juez es el que tiene un imán para los amparos contra la administración pública actual. Anteriormente no existía olor a cloaca.
7: Sí. ¿Usted sigue siendo fiscal, por más que esté suspendido?
8: Sí, pero ya hablé con el doctor Cantero el lunes, hablé también el martes con el doctor Fonteina, y la verdad no quiero saber más nada con la administración pública.
7: ¿Cuál es el cargo? ¿Cuál es el cargo, a pesar de estar suspendido, cuál es el cargo del doctor Rodolfo Linera? ¿Juez de qué es?
8: Juez de Cámara del Crimen.
7: Bueno, aquí lo grave, y esto es un último momento en Alerta Urbana.
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7: El doctor César Collado, fiscal provisorio suspendido número uno de la segunda circunscripción judicial de la provincia del Chaco, de Presidencia Roque Sáenz Peña, acaba de decir que el doctor Rodolfo Linera, juez de cámara, es un corrupto. ¿Lo ratifica?
8: Exactamente. Lean la denuncia, interprétenla, y cae más que de maduro que tiene imán para los amparos y las cautelares en contra de la administración.
7: Y le voy a hacer una pregunta, actual. Y discúlpenme, y es con todo respeto, ¿usted se dio cuenta de esto recién?
8: No, lógicamente yo, pero no te olvides, yo estoy hace un año en la función pública.
7: ¿Y ahí usted pudo ver la cloaca judicial desde adentro?
8: Exactamente, pero Gustavo, aparte te digo algo. Todo cierra y todo tiene que ver con todo, porque al único que apoyó en esto, al juez Linera, fue el Partido Justicialista, Santiago Pérez Pon, hicieron publicaciones apoyando. Demostraron automáticamente que no es un juez imparcial y que es un juez militante. ¿Vos viste que alguien me haya apoyado algún partido político a mí en alguna publicación? Ninguno.
7: Yo dije en el ámbito privado, le soltaron la mano a Collado.
8: Pero no importa, porque yo nunca anduve de la mano de nadie. A mí que me digan...
7: Pero usted fue propuesto, doctor Collado, ¿usted fue propuesto por el oficialismo?
8: No, yo fui propuesto por los consejeros con 4 votos. Es más, ni recuerdo quiénes fueron. Pero sí. En este año y algo, Gustavo, si me deja...
7: Por favor.
8: En este año y algo, nunca favorecí que me digan en qué causa pude haber favorecido a la administración pública.
7: Yo creo que usted tuvo una gran oportunidad de ser usted también corrupto, de favorecer indirecta o directamente al gobierno de turno respecto al mismo color político. Usted se declaró incompetente en la causa que involucra a la Bolsa de Comercio y al municipio de Presidencia de Roque Sáenz Peña.
8: Yo me inhibí por justamente el decreto de inhibición del doctor Valero, se lo rechacé porque para mí no tenía los argumentos técnicos y jurídicos, porque contribuyentes somos todos. Sí. Se inhibe porque era supuestamente una relación de acreedor,
7: sí,
8: deudor.
7: Sí. Yo me pregunto, si tenemos un juez de cámara corrupto, que lo dice un fiscal, ¿son corruptos más arriba también?
8: No, eso yo no te puedo decir, pero estoy seguro que algunos miraban para otro lado.
7: Si usted menciona recién a políticos de la oposición, yo le pregunto, ¿usted cree que el doctor Rodolfo Linera, fiscal de juez de cámara, es un juez K?
8: Sin lugar a dudas, lo apoya el Partido Justicialista con un comunicado y la foto de él.
7: ¿Linera es corrupto y es K?
8: Es de tendencia y militante justicialista. El mismo Ricardo Sánchez, el viernes 19, en horas de la tarde, lo reconocen en el Esquí Federal y en Canal 9 de Resistencia. No estoy hablando en el aire o a boca de jarro.
7: Entonces la justicia no es independiente, mi estimado doctor César Collado.
8: No, y por eso te dije que dejó de ser imparcial. El juez dejó de ser imparcial, actúa con parcialidad manifiesta para un club de amigos y para determinado partido político. Quiero agregar una cosita más para que te genere risa, Gustavo. Recién me acaban de informar que por una publicación mía en Facebook que hace a la libertad de expresión, me denunciaron en Derecho Humano y en el Consejo de la Magistratura por facho, negacionista y hacer apología del terrorismo de Estado. Una publicación que yo compartí del decreto de exterminio del gobierno constitucional de Isabel Martínez de Perón, decreto de exterminio de mayo del 75. Realmente me genera risa, no saben qué hacer de tanto que molesta. Un decreto de exterminio que firmó un gobierno constitucional y refrendado por tres ministros de un gobierno constitucional, ¿eh?
7: Que comenzó en la selva, en la selva tucumana, si mal no recuerdo.
8: Exactamente.
7: Con el general Bussi al frente del operativo. Operativo Independencia, creo que se llamaba.
8: Sí, señor, Independencia. Me denunciaron en Derecho Humano recién por hacer apología del terrorismo de Estado. Cuando vos compartís una red social pública y además con libertad de expresión, que es publicada por la prensa, expresión sin censura previa, de un hecho que el mismo Labraña reconoce, el mismo Raúl Alfonsín, presidente constitucional, reconoce que no eran 30.000, y además un decreto constitucional de Estela Martínez de Perón, que después de quedar viuda saca el decreto de exterminio. Realmente no saben qué hacer conmigo, la verdad.
7: Bueno, ¿y usted qué va a hacer con usted mismo?
8: Y yo voy a seguir trabajando para
7: lograr... ¿Está en riesgo su matrícula?
8: ¿Perdón?
7: ¿Está en riesgo su matrícula?
8: No, no creo, no tienen por qué, porque yo siempre fui con la verdad. La verdad que no creo, pero tengo dos títulos más, no me voy a morir de hambre.
7: ¿La verdad le molesta a la justicia chaqueña?
8: ¿Si yo le molesto?
7: ¿La verdad de César Collado molesta a la justicia chaqueña?
8: No sé si a todos, yo sé a un grupo que habían colonizado en determinado tiempo, a esa gente le molesta, no todo, hay gente muy buena,
7: Dentro ¿Y quién lidera ese grupo colonizador?
8: Y el estudio jurídico de Mariano Moreno y López Plani, no hay duda.
7: ¿Mariano Moreno y López
8: Plani? Frente a la comisaría primera.
7: Usted está hablando, yo lo conozco, trabajé en la comisaría primera, en la comisaría vieja, y en la ahora está al lado de la comisaría nueva. Usted está hablando de quien fue presidente del Consejo de la Magistratura. Usted está hablando del doctor Olivieri.
8: Los denunciantes, mis denunciantes, de ellos estoy hablando, que colonizaron lamentablemente.
7: Ese estudio jurídico frente a la comisaría primera por calle 14 entre 19 y 21 de presidencia de Roque Sáenz Peña, ¿lo lidera, lo lleva adelante, es el máximo responsable el doctor Olivieri?
8: Sí, él y varias personas más, lógicamente. Esto es así, Gustavo, le guste o no le guste, acá hay programas de radio inclusive con pruebas del caso, por ejemplo, del programa del doctor Ávila, La Balanza, que en reiteradas oportunidades lo reconoce con pruebas, ¿no?, de que colonizaron la segunda circunscripción judicial. Aclaro que hay gente muy buena, pero lamentablemente hay otros que son directamente...
7: Disculpe, doctor, uno puede ser muy bueno, pero lo que no tiene que ser es cobarde. Y si existe lo que usted está diciendo en la segunda circunscripción judicial, que es la segunda ciudad en importancia de la provincia del Chaco, todos tendrían que salir a denunciarlo.
8: Sí, bueno, pero yo, fíjate que esto sucede a partir de distintas investigaciones que yo inicié en la fiscalía, surgió, ¿me entendés? Surgieron el famoso pendrive que no sabemos todavía qué contiene, el que originó eso.
7: Por Dios, ¿qué protagonismo han tomado los pendrives en hechos de corrupción en este país?
8: Bueno, sí, pero el mío anterior al de Adorni, el mío del 1 de marzo, que me trajeron. ¿Qué contiene ese pendrive que los tiene tan nervioso un grupo de abogados acá muy conocidos? ¿Qué contiene? No sé. Yo lo entregué el viernes 11 a la secretaría que por turno correspondía, con número de secuestro, en sobre, con acta. Ojalá que nadie lo borre, ¿no? Porque se ve que contiene, no sé, yo creo que nitroglicerina en estado, la verdad. y eso lo mantiene muy nervioso un grupo de abogados, algunos magistrados. La
7: si ese que... pendrive explota, ¿cae la justicia chaqueña?
8: No, cae un sector, pero vos podrías...
7: Ya ¿el sector corrupto? No,
8: escuchá, Gustavo, vos podrías generar un hashtag que diga, abran el pendrive. Me encantaría, la verdad. Me encantaría que abran el pendrive.
7: Ya publiquen en las redes sociales de Alerta Urbana, abran el pendrive.
8: Sí, me encanta. ¿Y por qué?
7: Ya, hágalo, lo estoy ordenando al aire, ya.
8: Bien, abran el pendrive que le entregaron a Collado.
7: Abran el pendrive que le entregaron a Collado.
8: Ahí sí.
7: Yo le agrego algo más al estilo Livelo. ¡Cagones!
8: ¿Qué tiene el pendrive, Gustavo, que lo preocupó tanto a esta gente, a Lideras y a cuánta gente más? Yo, es más, lo hice desde adentro, porque algunos van a decir ahora porque va a renunciar. El único que quiere, todos se matan para entrar al Poder Judicial, soy el único que debe dejarlo, porque realmente no se puede trabajar, Gustavo, la verdad. Se te filtra todo.
7: Que un fiscal diga que tenemos un juez corrupto, que parte de la justicia no es independiente y que es corrupta, que trabaja de manera coordinada, de manera ilegal, con un estudio jurídico, que un fiscal diga que no puede trabajar, que no puede administrar justicia en una provincia, en una ciudad, es de extrema gravedad institucional.
8: Yo, Gustavo, la verdad que apenado porque...
7: Llámalo al doctor Karim Peche, ministro de Justicia de la provincia del Chaco, quiero hablar con él. Es gravísimo. ¿Lo llamó el doctor Peche?
8: No.
7: No tiene por qué llamarlo porque son poderes distintos, pero como ministro de Justicia...
8: Sería ideal que tome cartas en el asunto también y que le pida al Consejo de la Magistratura informe, que él está muy ligado al Consejo, de lo que las cosas que yo denuncié.
7: ¿Cómo muy ligado?
8: Realmente es gravísimo.
7: ¿Él integra el Consejo de la Magistratura como ministro de Gobierno, Justicia y Trabajo y Derechos Humanos?
8: No sé si es el suplente, consejero suplente, la verdad que no sé la nueva composición, no la recuerdo.
7: Sí.
8: Pero esto que estoy
7: diciendo, doctor Collado, mire, yo estoy leyendo los comentarios y acá hago un análisis de los comentarios de todas las personas que lo están escuchando a usted. Ahora, si estamos hablando de un juez con orientación K o peronista, corrupto, denunciado por un fiscal que denuncia justamente a este juez por corrupto, pero estamos hablando de un Consejo de la Magistratura que entiendo yo está liderado por el oficialismo está en contra de la corrupción, K o de la que fuere. ¿Va a permitir el Consejo de la Magistratura que un juez K, corrupto, siga administrando justicia en la provincia del Chaco y va a dejar desamparado a un fiscal que quiere justamente administrar esa justicia de manera independiente? La verdad que estamos en un problema muy grave.
8: Te digo, Gustavo, perdón, está suspendido y es muy probable que el paso del tiempo lo quieran restituir. Yo ya renuncio, vuelvo a mi oficina. Hoy sé que esto va a generar miles de trabas, pero no importa. Pero el peligro va a seguir latente si esta persona llega a ser nuevamente restituida en la Cámara de Crimen. Realmente, eso es lo que va a generar más alarma.
7: Bueno, esperemos a ver qué nos depara el destino. Doctor Collado, muchas gracias.
8: Un gran abrazo.
7: Hasta luego.
8: Gracias por el espacio.
7: No tiene por qué. Gracias a usted por atendernos. Terrible. Gracias, terrible. Hasta luego, doctor. Terrible lo que acaba de decir, porque es fiscal todavía. Dice que un juez de cámara de esas piñas es corrupto, que parte de la justicia es corrupta, que parte de la justicia no es independiente. Que la oposición avala y lo ataca a él, avala la corrupción de este juez y lo ataca a él. Que un estudio jurídico de renombre en esas piñas está detrás de todo esto. Saquen cagones, pongan el pendrive, abran el pendrive que le entregaron a Collado. Abran el pendrive que le entregaron a Collado y no le pongan cagones, muy chocante y no es mi estilo. Pónganle cobardes o encubridores, elijan ustedes, chicos.
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7: Comunicación en este preciso momento con el señor subsecretario de Transporte de la provincia del Chaco. Estamos en comunicación con el contador José Luis Picalú. Contador, muy buenos días. Subsecretario, muy buenos días. Bienvenido a Alerta Urbana por primera vez. Gustavo Olivelo lo saluda.
12: ¿Qué tal? ¿Cómo le da? Buen día. Que tenga usted un buen día y toda su audiencia.
7: Gracias por atendernos. ¿Se va a restablecer el servicio de la línea 2 y la línea 106 de la empresa ERSA?
12: Hasta el momento no nos confirmaron absolutamente nada. Estamos digamos, está haciendo los reclamos, las contrataciones, pero hasta el momento la empresa no nos confirmó absolutamente nada.
7: ¿Cuál es el motivo por el cual aduce la empresa levantó estos servicios?
12: Son varios, entre ellos, o sea, plantean la situación en general de faltas de cumplimiento, de la cuestión económica, de los aumentos del combustible.
7: ¿Falta de cumplimiento de qué y de qué parte?
12: No. Ellos plantean el problema de la diferencia económica para ellos, que no les rinde económicamente el servicio.
7: El gobierno, respecto a su responsabilidad, y entiendo yo, corrígeme usted, el pago del subsidio está al día, se ajusta a las normas, ¿el gobierno está cumpliendo?
12: Sí, claro, sí, está al día. Por
7: supuesto, ¿la empresa entonces es pasible de algún tipo de sanción? ¿Cabe o no la quita del servicio, de la cobertura de este servicio, de la licitación? ¿Tienen que llamar a nueva licitación? ¿Cómo van a corregir esto?
12: Nosotros estamos presentando en la justicia todo el trámite como para resolver esta situación judicialmente.
7: ¿Y cuánto tiempo más va a llevar, subsecretario?
12: Y eso no le puedo decir, no.
7: ¿Un servicio alternativo para paliar la difícil situación que ha provocado esto en perjuicio de los habitantes del área metropolitana?
12: Estamos trabajando en una licitación, por eso es que están por nuestros tiempos súper ocupados.
7: ¿Una nueva licitación para cubrir esas dos líneas?
12: Para cubrir todas estas zonas con unas nuevas líneas que podamos cubrir esta zona, exactamente.
7: Sí. ¿Con este incumplimiento, ERSA, es pasible de la quita total del servicio en todas sus líneas?
12: Y tendríamos que analizarlo, o sea, hay que analizarlo.
7: ¿Y conforme la norma que dicta?
12: Ellos hicieron una presentación, ellos, de dejar el servicio, no nosotros. Sí,
7: sí. Pero ustedes, ¿qué medida van a tomar como ente de contralor?
12: Y tenemos que, o sea, estamos presentando en la justicia absolutamente toda la documentación, o sea, las sanciones que se están haciendo, los reclamos, las contrataciones, para ver cómo se determina el tema.
7: Sí, el subsecretario, este llamado a licitación, ¿cuándo se concreta y en qué tiempo se va a restablecer estos servicios, ya sea con ERSA o con la nueva empresa?
12: Y en estos días estamos trabajando como para fijar fecha de apertura.
7: Sí, ¿va a haber alguna multa contra la empresa?
12: Sí, claro.
7: ¿Sí? ¿Monetaria?
12: Y las multas son, sí, monetarias.
7: Bueno. Subsecretario, muchísimas gracias. Muy amable.
12: Disculpe las anteriores llamadas que no pude atender.
7: No, está muy bien. Está muy bien. Yo quiero que... ¿está ahí todavía? ¿Sí? Sí. Yo quiero que usted entienda, y seguramente lo sabe, pero es mi deber decirlo públicamente. Muchísimas familias hoy ven alterado toda su vida, pero principalmente su economía, por esta decisión de ERSA.
12: No, de hecho que sí, estamos trabajando justamente, estamos todos preocupados, sobre todo el gobernador, estamos preocupados por esa cuestión, claro que sí, por supuesto que sí, es lo único que nos preocupa, por eso hay cuestiones acá legales o administrativas, por ahí no le puedo contestar, porque la preocupación es cómo solucionamos ese tema.
7: O sea, ahora usted me está diciendo que está todo en manos de la justicia.
12: La comunidad, estamos sí. presentando.
7: Bueno, muchas gracias, muy amable.
12: Disculpe, hasta luego.
7: José Luis Picalú, subsecretario de Transporte de la provincia del Chaco. Bueno.
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7: Joaquín, buenos días. Tenés, mirá, para la señora
14: Patricia Alegre.
7: Patricia Alegre, no sé si borró el mensaje. No. Pónganlo, poner el micrófono cerca para Patricia Alegre. Estamos. ¿Dónde estás, Joaquín?
15: ¿Qué tal, Gustavo? Muy buenos días. Sí. Estamos aquí. Buenos días también para Alfredo, para Nicolás, para todo el equipo. Dios. ¿Cómo les va? Aquí estamos comenzando la mañana en La Valle 750. Estamos en un nuevo punto de recolección diferenciada de residuos. Este programa municipal que es itinerante y va recorriendo, obviamente, distintos
7: ¿qué puntos. ¿Qué es eso? ¿Pichilo que hay en los bidones?
15: En estos bidones recién vino justamente alguien a dejar algo. Dejaron pilas.
7: No, los bidones tienen líquido, Joaquín.
15: Puede ser otra imagen que haya enviado. A ver,
7: sí. Hay unos bidones grandes de unos 3 o 5 litros que tenían...
15: Perdón, eso es aceite de cocina usado. De eso se trata la actividad, distintos tipos de residuos que se van catalogando y que principalmente son residuos, por ejemplo, aceite de cocina usado, pilas, plásticos, que son...
7: ¿Y esos contenedores ahí son reciclados o qué?
15: Estos son los volquetes, exactamente, pero que están ahora divididos en colores para ya hacer una preselección antes de ir
7: de la basura. ¿En el amarillo qué va?
15: Acá tenemos en amarillo, tenemos plásticos.
7: Bueno, ahí van a tirar todo lo contrario. ¿En el blanco qué va?
15: Sí, acá tenemos vidrios.
7: Ahí van a tirar plástico. ¿En el otro?
15: Acá tenemos metales.
7: Metal, ahí van a tirar vidrio. ¿Y después el verde?
15: Y después el verde es de productos electrónicos y eléctricos.
7: Bueno, ahí van a tirar todo lo que sea
15: acá. Todo lo otro.
7: No, porque la gente le pones, le dibujás, le hace un cartel y hace lo que quiere. Pero bueno, esperemos que, esto sirva. Principalmente, ¿saben para qué? Para que el trabajo del recolector de residuos, o el basurero, como le decíamos antes, no se corte, no se pinche, no se contagie de nada y pueda hacer bien su laburo. Primordialmente para eso. Y después para el reciclado.
15: Exactamente, sí, aquí nos mencionaban algunos datos referidos a este tipo de residuos, por ejemplo, un litro de el aceite usado de cocina, el problema que tiene es que tiende a solidificarse, entonces después aumenta muchísimo el costo para purificar el agua cuando ya está contaminado con aceite de cocina.
7: Está.
15: Una pila de reloj puede contaminar hasta 3.000 litros de agua. Y bueno, así podríamos continuar con todos los desechos plásticos.
7: Bueno, pero cables. Para que una pila de reloj contamine 3.000 litros de agua, SAMEP te tiene que dar la hora.
15: Claro, bueno, aquí la consulta principal mía fue, en este caso, bueno, acá están estos tachos, por ejemplo, azules, llenos de pilas. ¿Qué va a pasar con estas pilas finalmente?
7: Sí, ¿qué va a pasar?
15: Por el momento lo llevan a un centro de acopio municipal y se está evaluando después, bueno, ver si con alguna intervención...
7: Yo tengo la solución. Con el avión de Menem, que lo manden a la estratosfera.
16: Mira, hay un comentario que viene para justamente lo que están informando Joaquín. Que nos dice Diego Luis Pessoa. Recolección diferenciada, pero va a terminar todo... a María Sara.
7: Vamos a ver, esperemos que no, porque por eso ahí ya está diciendo Joaquín que las pilas, por ejemplo, se va a copiar en un depósito.
15: Exactamente, sí, un centro de acopio municipal, no solo las pilas, sino todos estos desechos que ya están preseleccionados en los contenedores.
7: ¿Podemos hablar con algún responsable ahí del municipio?
15: No había en este momento.
7: ¿No había o no hay?
15: No hay en este momento. Hay algunos empleados, pero que nos dijeron que no podían hablar
7: con el parte. Bueno, ¿qué más está haciendo ahí aparte de eso? Bueno, los contenedores, conforme el color y el nombre que le ponen a cada uno y respecto al desecho que tienen que depositar, está perfecto. Perfecto. Ahora esperemos que la gente lo cumpla.
15: Exactamente, porque sí, que sea responsable.
7: El fin más importante es que la gente lo cumpla. Entonces el laburo de la MUNI, de la municipalidad, es mucho más... beneficioso para todos, ¿no es cierto? Porque si vamos a hablar de reciclado, de un reciclado responsable y muy puntualmente dividiendo toda la basura, todos los desechos, está perfecto. La idea es muy buena, esperemos que el vecino acompañe.
15: Exactamente, Gustavo, como para incentivar esa participación, aquí la municipalidad hace entrega de plantines, de árboles autóctonos y de plantas.
7: Bolsita de residuos tendría que entregar.
15: Sí, bueno, también nos podría ser sí, otra no alternativa.
7: La gente pero hoy, bueno. ¿Sabes qué? Mira, la gente ya no sabe dónde poner la basura, porque ¿sabes qué es lo que hacía Joaquín la gente con la basura? Iba al supermercado y conforme las bolsitas que compraba, ahí tiraba la basura. La doña, la abuela, guardaba ahí en la garrafa, en algún cajoncito, todas las bolsitas del supermercado. Y hoy el supermercado te las vende. La gente no va tanto a supermercado y en la despensa del barrio llevaba vos tu recipiente, llevaba vos tu bolsa. O sea, ahí lo bueno sería, está lindo el tema de las plantitas y todo eso, pero que entreguen bolsa de residuos. Es más, que las entreguen colores. Uh-huh. Estaría bueno.
15: Pero eso para preseleccionar ya sí. Dentro del domicilio.
7: Claro.
15: Que hagan más angosta, que
7: hagan más angosta la senda peatonal, y así nos sale más baratito y compramos sí, bueno, bolsa de residuos acá, y le damos a la gente, claro.
15: Perdón, Gustavo, acá hablando de sendas peatonales, en esta misma esquina, digamos, sí. Se está por inaugurar esta tarde las obras del Parque 2 de Febrero. Se espera aquí entonces actividades para niños, música en vivo, food trucks y demás está actividades.
7: Está lindo, mientras la gente labure y haga un mango, está muy lindo. Está bien que se inaugure, porque, a ver, esto embellece la ciudad, vamos a decir la verdad, hace bien, nos hace cada vez más ciudad. No queremos que nos afanen cuando hacen las obras para las cuales se comprometieron y la gente los votó. Eso nomás, está muy lindo todo lo que están haciendo, ¿eh? Pero no nos afanen, lo único que pedimos es eso. Eso nomás, ¿está? Yo comparto que vayan embelleciendo la ciudad. Está muy lindo, queda perfecto, nos hace ciudad. Pero no nos metan la mano en el bolsillo, nada más. ¿Está? Gracias, Joaquín.
15: Muchas gracias, Gustavo, hasta el próximo móvil.
7: Gracias, hasta luego.
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3: Julio Vareiro, buen día. Buen día, Julio. Julio.
4: Estás preso, Julio. Hola, ahí está. Muy buenos días, Gustavo, muy buenos días, Alfredo, Nicolás, al gran equipo de trabajo, queridos seguidores oyentes. Muy buena mañana, feliz viernes para todos. ¿Cómo están? ¿Cómo andan?
3: Nosotros muy bien, Julio. ¿Vos dónde estás y con quién estás? Estamos viendo ahí un poco borroso, pero bueno.
4: Bueno, mira, Gustavo, me encuentro aquí en la Jefatura de Policía. Estoy con el jefe de la Policía de la Provincia del Chaco, el comisario general Fernando Javier Romero, con quien vamos a dialogar con respecto a los distintos hechos policiales que fueron sucediendo en nuestra ciudad de residencia y en la provincia del Chaco, y también con respecto a este cambio de carátula en lo que tiene que ver con el fallecimiento de este mecánico sobre la calle Echeverría. Sí. Para más información, nos vamos a quedar ya en comunicación directa con el jefe de la Policía, quien tiene puesto el actualmente está escuchando, Gustavo.
3: General Romero, buenos días, gracias por recibirnos en su público despacho.
5: Buen día, Gustavo, buen día, Alfredo, sí. Nicolás.
3: Si me permite, General sí. Romero, acá Alfredo va a hacer una introducción respecto a la noticia más importante en relación a un trágico hecho que ocurrió en un taller mecánico. Alfredo.
6: Bueno, las cámaras, buen día, jefe, ¿cómo le va? Alfredo Jiménez, lo saludo. Las cámaras, testigos y su declaración contradictoria levantaron sospechas y fue arrestada la dueña del auto que aplastó al mecánico en Villa del Parque por la muerte de Sebastián de Armas en el taller de la calle Echeverría 1415 de Resistencia. La justicia dispuso la detención de la clienta de la víctima.
3: Ahora, ¿es la propietaria del auto rojo, General Romero, la que está detenida?
5: Bueno, el hecho, vamos a recordar, Gustavo, sí. El hecho ocurrió el miércoles al mediodía. Uh-huh. Sí. Toma intervención comisaría tercera Resistencia, posteriormente se hace cargo investigaciones, baja al lugar el gabinete científico del Poder Judicial. Bueno, por cuestiones obviamente investigativas, se pudo determinar que esta ciudadana fue a reclamar en forma airada la reparación de un vehículo suyo, que no es el vehículo rojo que se aprecia en las imágenes, es otro vehículo, bueno, pero la carátula es muerte dudosa.

0: lo que investiga la fiscalía en principio es la supuesta participación de esta femenina en el accidente que ocurrió.
1: General Romero, le pregunto para clarificar. El mecánico estaba trabajando sobre el auto rojo. Viene esta señora, es lo que se presume, digamos, a pedir por la mala reparación o lo que haya existido en su vehículo y mueve el auto en el cual estaba trabajando el mecánico.
0: El mecánico, vamos a aclarar, el mecánico no es el propietario del taller, claro. es un empleado del taller. Estaba trabajando debajo de ese vehículo rojo, abajo del motor, en un intercambio de palabras, se especula, se presume o se investiga eso, que puede ser que esta femenina haya movido el vehículo, lo que provocó el accidente. Eso es lo que se investiga, por eso la carátula es muerte dudosa. No obstante ello, en la jornada de ayer, al mediodía, por orden de la fiscalía en turno, se procedió a la detención preventiva de esta mujer en averiguación de su posible responsabilidad en el hecho.
2: Bien. Bueno, jefe, buen día. Otro de los casos que también es trascendental en la jornada del día de hoy es lo que ocurrió en la ruta 95, que se halló un auto volcado y abandonado.
0: Sí, sí, de hecho ocurrió ya en la jornada de hoy, Nicolás, uh-huh. Un vehículo que se está tratando de establecer la procedencia y cuál fue el motivo del accidente. Así que en esa tarea está la comisaría jurisdiccional.
1: Y el otro también tiene que ver con la desaparición de este octogenario que salió a cazar con su perro y no se lo puede hallar. ¿Qué se sabe al respecto, jefe?
0: Sí, la verdad, un hombre de 81 años, en Gancedo, desapareció esta persona, ingresa a zona de montes a cazar, cuestiones que no aparecen, no regresó después de esa actividad y bueno, su familia radica la denuncia por desaparición de persona en comisaría Gancedo. Ayer a la tarde, bueno, y a partir de ayer a la tarde se lo está buscando intensamente y hoy nuevamente a la mañana se dispuso reforzar el operativo para tratar de hallar al anciano en la zona de montes.
1: Y otro de los temas destacados también en materia policial tiene que ver con estos jóvenes delincuentes que trataron de hacer cruzar caballos al Paraguay en la zona de La Leonesa.
0: Exactamente, bueno, específicamente en todo lo que es el departamento Bermejo tenemos la problemática de la vigeato, especialmente de equinos, que lo hacen pasar a Humaitá, Paraguay, por el río Paraguay, y lo venden allá. Son todos robados acá en el departamento Bermejo. Cuestiones que ayer, muy buen procedimiento de Prefectura Naval Argentina, detecta a estos dos masculinos en forma sospechosa. Se presume que ya habían despachado los equinos hacia el Paraguay, pero los detienen ahí con el dinero y con todos los enseres de calchas, lazos, cuchillos, todo lo que son los enseres de ensillar de monturas, pero no tenían los caballos. Entonces no supieron explicar la procedencia de todas esas monturas, por lo que se presume que ya los equinos fueron pasados a Paraguay. Bueno, fueron conducidos hacia Rural La Leonesa, donde permanecen detenidos.
1: Y la última pregunta también tiene que ver justamente con el hecho de cuidar al personal policial, porque patrullando la mente del policía hay capacitación en salud mental para los efectivos de la fuerza. ¿Nos puede contar un poco al respecto, Romero?
0: Bueno, son capacitaciones o concientizaciones, más bien es la palabra correcta, con nuestros profesionales psiquiatras y psicólogos. Lo hacemos por dirección de zona, donde primero le damos algunos tips a los oficiales jefes, oficiales superiores, después vamos a ir bajando paulatinamente al resto del personal policial, normas de conducta que debemos tener en cuenta o situaciones que debemos tener en cuenta para detectar una alerta temprana en algún funcionario policial que tenga algún problema psicológico. De eso trata, concientizar y que nos informen toda novedad en ese sentido.
1: Dígame, ¿y qué los llevó a hacer esto? ¿Es algo que se hace permanentemente en la fuerza? Porque la contención, digamos, del personal policial o de cualquier fuerza que fuere es importante.
0: Bueno, esto obedece a las cuestiones que son de público conocimiento, y especialmente el detonante fue la situación que se vivió con el cabo primero Luciano Turiés. A partir de allí, bueno, dimos vuelta a la página y, bueno, por orden del gobernador, del ministro de Seguridad, comenzamos a trabajar en estos talleres para detectar y una alerta temprana a aquel funcionario policial que tenga un problema familiar, laboral, una situación personal, que los jefes de comisarías tengan las herramientas para detectar tempranamente cualquier situación de esta naturaleza, a ver cómo lo podemos hacer contener por nuestro psicólogo y psiquiatra.
1: General Romero, queremos agradecerle el tiempo que le brindó Alerta Urbana. Gracias, muy amable.
0: Gracias a usted, hasta luego.
1: Muy bien, allí estuvo el comisario general Fernando Romero, jefe de la Policía de la Provincia del Chaco, en comunicación con Alerta Urbana, dando a conocer a la comunidad los hechos más trascendentes en materia policial.
2: Muy bien, bueno, vamos a contarte noticias a esta hora de la mañana.
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